0: rápido Durán, se toca el casco. Vamos por el primer reto de la tarde-noche. Vamos a ver qué dice la computadora. Mientras la computadora nos dice si sí o si no, le digo que esta es la tercera ocasión que desde el arranque se enfrenta a los Cardenales Michael King y fue strike. Bien marcado ahí por Durán. Un ganado, un perdido para King en contra de los Cardenales. Le batean solamente 180 en esas cuatro apariciones. En general, los Cardenales a Michael King. El lanzamiento se queda adentro. Bola. Una bola y dos strikes para Walker.
1: Oye, una cosa rara. No pidió el timeout. El tiempo. Walker con 0 y 2. Rompió la racha.
0: Igual dijo, ya tengo mi tiempecito. Ya pidieron el reto a ellos. Mejor vamos a seguir jugando faula hacia atrás. No me extrañaría que aquí lo pidiera. Una bola y dos strikes para el hombre de los 18 cuadrangulares. Está dejando atrás sus cifras más altas de la joven carrera de Walker. Los cuadrangulares ya lo sobrepasó. Las producidas para allá va. Y bateando cerca de los 300 otra vez, 297. Y ahí está el tiempo.
1: Ahí está el tiempo. Uh-huh. Oye, Polo tiene 76 ponches que en realidad sí se ven muchos. Se ve mucho, pero cuando estás bateando 318 para la calle y 56 producidas, ¿qué importa? ¿Sí me entiendes?
0: Una bola de dos strikes, el lanzamiento afuera. Bola, no pasó el bat. Señor Durán, hasta acá arriba yo le puedo decir. Y sí, mira, esos 76 ponches en 297 turnos. Estamos hablando de por ahí del 25-26% de sus turnos. Y para un hombre, como decía Benji, que está demostrando poder de 18 cuadrangulares. Eso es un promedio bajo. Lanzamiento de King para Walker. Afuera, bola. Tres bolas y dos strikes. La salida más reciente de King, hombre de 31 años de edad, en contra de los Rojos de Cincinnati. Seis entradas y dos tercios. Su segunda salida más larga de este año. Tiene una de 7 entradas en contra de los Dodgers. El lanzamiento para Walker. Bien, roletazo a la segunda base. Tatis se queda con la pelota. El tiro a primera. Cayó el tercero de la primera. Vámonos a la segunda entrada. 0-0, Padres y Cardenales por la tremenda.
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0: Vámonos a la segunda entrada. Padres y Cardenales de San Luis. Bogers, Chief Taylor y Franz a batear por la visita. Ya lo sabe, y si no se lo voy a recordar. O si no lo sabía, se lo voy a contar. Y si ya lo sabía, se lo voy a recordar. 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
1: Muy bonito, muy bonito.
0: Oye, ese día va a ser del soccer, una bola y un strike para Xander Bogaerts. El lanzamiento de pa'lante acá viene. ¿Sí pasó el bat? ¿No? Ah, bueno, disculpe usted. Dos bolas y un strike. Para los niños un balón de soccer, para los adultos una playera de soccer con el logotipo de Cardenales, material de soccer, para que se la ponga y apoye a su equipo favorito ahora que está la Copa Mundial, aunque ya cuando lleguemos al 28 ya vamos a estar casi metidos en la segunda ronda de la Copa Mundial 2026, que está regalando muchas emociones. 2-2 la cuenta para Bogaerts.
1: Oye, Polo, y sorpresas. Sorpresas por todos lados en esa World Cup. Y FIFA está temblando. Temblando en este momento la FIFA.
0: Foul por la tercera base. Cuidado, señor Bob Henley, el coach de tercera de los Padres, mientras que en primera está David Macías. Una raya lo que salió del bat de Bogaerts de Aruba. 8 cuadrangulares, 27 producidas para Bogaerts, el ex media roja de Boston. Lanza para adelante, conecta un batazo elevado, terrenos del jardín derecho. Es Burleson quien entrenó de foul, se va a quedar con la pelota. Estaba más cerca del jardinero, aunque él estaba jugando profundo. Burleson le metió velocidad, le metió seguridad, le metió el guante y se queda con Doña Blanca para un muy buen out en la primera.
1: Tremenda jugada, le salió rápido, por eso la agarró, porque le salió un brinco buenísimo a esa pelota Burleson. 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
0: A batear Gavin Sheet, primer lanzamiento, strike. Ya me llevé uno, Benji.
1: ¿Te sirvió?
0: Ya me lo medí y sí me quedó.
1: Ah, bueno.
0: El short está así cortito para que se vea el muslo, para que se vea que he andado en la bicicleta. La playera está así apretadona, pero
1: sí, no funciona.
0: Voy a preguntar, ¿eh? Si me puedo poner eso, digo, ¿qué mejor promoción que los narradores?
1: Que te vean por ahí.
0: Claro, utilizando los regalos, una bola y un strike para Gavin Sheets. Lanzamiento de palanca, abanica, le quitó velocidad, hizo ver mal ahí a Sheets en ese lanzamiento. André Palante, hasta ahora Palante siguiendo un poquito lo que hizo ayer Dustin May. Benji, tú lo sabes muy bien, mucho mejor que yo, como lo decía ayer, mucho mejor que el 99% de la población del mundo. Después de una salida como la de Dustin May, ¿qué tipo de presión o qué tipo de ayuda, y lo mencionamos un poquito ayer, puede tener Palante de ver cómo Dustin May le estuvo lanzando a los Padres? El roletazo a la segunda base, tiene que apurar Weatherhoff, tiró esa primera, cayó el segundo del 4-3.
1: Oye, Paul, esperemos que no sea presión de la mala. Lo que puede servir para Palante es que miró el partido completito como lo dominó May, y Palante y May tienen el mismo lanzamiento, el quarter, tienen el slider, la curva, y tienen una recta que es casi la misma velocidad. Así que esperemos que sea por el lado positivo de que aprendió cómo lanzarle a los bateadores de los Padres.
0: Con dos outs a batear ahora Samad Taylor, está jugando el jardín derecho. Nos contaba Pedro Gutiérrez, narrador de los Padres, junto, bueno, Eduardo Ortega es la voz de los Padres. Pedro Gutiérrez está ahí como apoyo, ayudando, haciendo el pre y el post, y también un par de entradas. Que este Samad Taylor se pasó un tiempecito con los Yaquis de Ciudad Obregón en la Liga Invernal Mexicana, para que vea que sí sirve ir a esas ligas invernales. Claro. El lanzamiento se queda fuera, bola.
1: Sirve, y mucho, mucho. Nosotros siempre hemos hablado de eso desde que estamos aquí, que hay muchos jóvenes que debieron haber ido a esas ligas de invierno hace mucho tiempo.
0: Una bola y un strike para Taylor. El lanzamiento de Palante, foul hacia atrás. Una bola y dos strikes para Palante, al igual que Jordan Walker. Ya dejó atrás su número máximo de ganados en una campaña. Habían sido 6. Este año ya tiene 7. Y no solamente eso, es el líder de los Cardenales en ese departamento. 7 victorias para André Palante. Su más reciente salida, como les decía, fue una salida en contra de los Mets de Nueva York. Retraso a la tercera base. Otra vez Blake Jordan con la pelota. El tiro es a primera. Se va Taylor y se van en orden los Padres de San Diego. Vámonos al cierre de la segunda. Nada para nadie aún.
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0: Vámonos al cierre de la entrada número 2 con Lars Nootbaar a batear. Nootbaar de regreso con los Cardenales y hasta ahora lo está haciendo bien. Está haciendo lo que esperábamos de él, una presencia diferente, veteranía. Y lo más importante para él y sus compañeros, se está acoplando a este nuevo estilo de los Cardenales, a esta nueva cara de los Pájaros Rojos. Primer lanzamiento, saca el batazo de foul. Para Lars Nootbaar, Dustin May nos regaló una gran salida la noche de anoche. Su primera blanqueada, juego completo en su carrera. Una carrera que ya lo vio ganar la Serie Mundial. Lanzamiento para Lars adentro, bola. Michael King está lanzando por los Padres. Nootbaar ayer, 2 imparables en 3 turnos para Lars. 2.57 en general con 2 cuadrangulares y 5 carreras producidas. El lanzamiento del derecho, King acá viene. Strike, dice el umpire. Lo marca y Nootbaar se le queda viendo. No recuerdo yo, Benji, y no tengo el dato junto a mí, pero hasta ahorita no hemos visto a Lars tocarse el casco y hacer el reto. Era el de los, los que más reclamaba anteriormente. Hoy en día, tranquilo el muchacho. Lanzamiento afuera, bola. Una bola y 2 strikes.
1: Sí, no lo hemos visto mucho desde que llegó, peleando con N, con cualquiera de los umpires, pero más el del plato. Yo pensé que sí iba a tener récord de pedir el reto ese.
0: Por ahora se ha visto tranquilo el lanzamiento afuera de Michael King. King, que nació en la costa este, en Nueva York, en Rochester, Nueva York, 31 años de edad. En 2016 fue que los Marlins lo seleccionaron. El lanzamiento, abanica bien, se mantiene con vida. Le dio un besito a la pelota y la pelota después le dio un besito a Durán. En el 2016 los Marlins de Miami seleccionaron a Michael King en la ronda número 12 desde el Colegio de Boston.
1: Wow, eso fue un estío. Ronda 12.
0: Después le tocó debutar con el equipo al cual él Le echaba porras de niño a los Yankees de Nueva York en el 2019. Solamente vio acción en un juego ese año, pero debutó en el Big Show y aquí le da la base por bola a Lars. Se pone en circulación Lars a batear Mason Wynn.
1: Uy, estaba cerca ese lanzamiento, pero nadie pidió reto, así que base por bola para Newport. Y eso es lo bueno que hace Newport, se pone en circulación, hace trabajar el lanzador, su presencia, todo eso ayuda al equipo. Uy, fue strike también, Polo.
0: No, fue bola.
1: Fue bola, sí, señor.
0: Umpire marcó bola, señor Molina. Ay, ya, lanzamiento ya, abajito nada más, pero strike, dice el umpire. Mira, ahí ya le regresó el favor.
1: Sí.
0: Cero bolas y un strike, como le decía. King debutó en el 2019, a los Padres llegó en el 2024. Lanzamiento viene, strike, se cruzó para tocar, levantó el bat Mason y ahora está en cuenta de 0 y 2. Lo tiene en un hoyo y boca abajo. Michael King tirando señas, Pop Warner allá en la tercera base, mientras que en primera, Stabby Clapp hablándole al oído a Lars Nootbaar.
1: El Hall of Famer.
0: Para allá va.
1: Sí, el Salón de la Fama canadiense.
0: Un par de semanas será inmortalizado en ese Salón de la Fama, Stabby Clapp.
1: Bien merecido.
0: 0 y 2 para Mason, que ayer dos imparables en cuatro turnos. Y aquí un foul hacia atrás, aquí abajo de la cabina. 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Otra entrada discreta esta tarde noche aquí en San Luis. Martes. 200 vacíos, un martes por la noche.
1: Verano, verano, ya está el verano a full.
0: Mucha gente en casa viendo el fútbol, el soccer, la Copa Mundial. Y muchos otros viendo el béisbol de los Cardenales. El tiro va a ser a la primera base. Cuando llegó a los Padres en el 24, Michael King tuvo una gran temporada para él, con 30 salidas desde el arranque, 31 en total, 13 ganados y 9 perdidos, 2.95 de efectividad, ponchando a 201 bateadores en 173 entradas. Y los Padres dijeron, mira, nos sirvió el cambio por Juan Soto. Esta es la campaña número 3 para él con San Diego. El año pasado, 5 ganados, 3 perdidos en 15 salidas. Una temporada con lesiones en el 25 para Michael McRae King. 0-2 la cuenta para Mason, que conecta este lanzamiento. Un batazo elevado a terreno del jardín central. Tranquilo, Jackson Merrill se queda con la pelota. Cayó el primero, fly al 8. A batear ahora Jimmy Crooks. Vamos a ver qué hace Jimmy Crooks como bateador designado. Un rol diferente para él acá con el equipo. ¿Qué tan te afecta, Benji? Digo, yo sé que tú, me imagino que tú lo hiciste más de una ocasión, ser bateador designado en la Liga Americana, porque aquel entonces no había bateador designado en la Liga Nacional. Cuando estás acostumbrado a jugar todos los días y de repente dicen, hey, hoy no vas a jugar, hoy vas a ser bateador designado, así que tranquilito, te hablamos cuando te toque, ¿eh? Lanzamiento sí, viene, foul.
1: Y afecta mucho, Polo, afecta mucho, toma par de turnos, ajustarte, y quizás en todo el partido no te vas a ajustar, porque vienes de la banca, de batear en la malla, de batear en el cage, a batear al plato. No tienes ese, porque como receptor estás recibiendo los lanzamientos del pitcher, ¿sí me entiendes? Que está mirando picheos, aunque esté de receptor. Aquí no, aquí sales de batear del banco. El que se ajuste, hay que quitarse el sombrero y decir, qué bueno. Pero hay muchos que no pueden.
0: Vamos a ver si Jaimito se puede ajustar el día de hoy y hacer algo grande para los Cardenales ayer. Un imparable en tres turnos, doblete, dos producidas para el nacido en Texas. Aquí saca un batazo por la segunda base. Tatis se va a quedar con la pelota, se desliza, va por ella, la encuentra. El tiro va a ser a la primera, del 4 al 3. Buena jugada ahí de Fernando Tatis, demostrando el por qué ha ganado guantes de oro en los jardines, en el campo corto, donde lo pongan. El hombre lo hace muy bien y este año, pues ya está ahí jugando la segunda base. A batear ahora Blake Jordan.
1: Señor, oye, ha demostrado que sí. Es que acuérdate, era campo corto. Y esas posiciones de segunda, tercera, los campos cortos las juegan con los ojos cerrados.
0: A batear ahora a Blaze Jordan, que ayer se fue en blanco en tres turnos. Su primer juego en casa fue ayer. Y nos quedamos con las ganas de que conectara su primer imparable en casa. Ya de gira, le dio hasta cuadrangular. Lanzamiento de King con Nootbaar en segunda. Acá viene bola hacia atrás. 0-2 para Blaze Jordan.
1: Oye, le van a dar

0: Stubby Clap va a trabajar con él y eso no hay problemas, pero Polo, este muchachito nació bateando, no se poncha, casi no se poncha, pero hay que darle chancecito ahí que se caliente.
1: Me llamó la atención algo con ese batazo. Espero tener la oportunidad después de este lanzamiento a Nathan Church. Faula hacia atrás. La pelota salió una línea por encima del guante de Bogaerts. La pelota picó. Yo pensé que alguien le iba a llegar, ya fue a Merrill o Sheets. Pero esa pelota, cuando golpeó el zacate, Benji, agarró otra velocidad. Como sí, que señor. El spin que traía, el efecto que traía la pelota al momento de pegar en la grama, agarró camino y terminó en el jardín izquierdo. Y esta va a terminar en el jardín derecho, batazo de hit de Church. Viene para el plato Blaze Jordan. Se van arriba los Cardenales 2-0, así de fácil y rápido. Church se trae a Jordan.
0: Oye, los dos posiciones que no habían bateado en todo el año, el octavo y el noveno. Ahí era donde los Cardenales habían fallado, pero muchísimo. Yo creo que eran los peores. Séptimo, octavo y noveno. Y estos son los dos muchachos que abren el partido de hoy. El segundo de la serie. Ya estamos 2-0.
1: Ahí dolía, y por lo menos el día de hoy, al que le está doliendo es a Michael King. Y rápido, Rubén Niebla sale a hablar con su lanzador, los Padres de San Diego. Ayer utilizaron bastantes hombres de bullpen. El día de hoy tienen a Michael King y mañana no tienen un abridor. Va a ser un opener, un abridor, pero de esos tipo relevista que va a venir una o dos entradas y parle de contar. Entonces el señor Niebla y el señor Stammen tienen que darle calma a King y que él les dé outs para no ir al bullpen tan rápido, Benji.
0: Sí, yo creo que sí, porque si ahí explota el bullpen hoy, para mañana sí que va a estar doliendo a los Padres de San Diego. Esos dos lanzamientos, mira, para el Blaze Jordan tenía dos strikes. Le trató de tirar un slider en el afuera y bajito, se le quedó en el medio y alto, doblete. Aquí a Church le trató de tirar el mismo cambio que dio Fau, se le quedó alto. Lo que metió un imparable. Es de seguro Niebla le dije, hey, termina tus lanzamientos, vamos, bajito, bajito.
1: Cuidado que vienen los de arriba y Weatherholt ya se puso en circulación el día de hoy. Y todo arrancó en esta segunda entrada con una base por bola a Newport.
0: Oye, no falla eso.
1: Carrera, ¿no? Y después de dos outs, vino Jordan, Blaze. Una combinación interesante de nombres para los Cardenales, porque el lanzamiento se queda afuera, una bola sin strike. Mason Blaze Wynn es el nombre completo de Mason Wynn. Entonces a Blaze lo quitamos y se lo ponemos a Blaze Jordan, que así se llama. Ese es su nombre, Blaze Jordan. Y después, ¿quién sigue? Jordan Walker. Entonces tenemos a Mason Blaze Jordan Walker. Un trabalenguas. Un juego de Tetris, como usted le quiera decir, pero lo bueno es que los Cardenales están ganando 2-0 aquí en la segunda entrada con hombre en primera, dos bolas sin strikes para JJ. El lanzamiento de King, afuera, bola.
0: Está un poco perdido.
1: Visto, sí, no se le ha visto mucho a King.
0: Sí, está un poco perdido porque usualmente cuando entra el coach de lanzadores empieza el arreglo, ¿sí me entiendes? Pero aquí tres lanzamientos bien afuera.
1: El cuarto, más afuera todavía, tuvo que pararse Durán para quedarse con la pelota. Otra base por bola, la segunda que regala aquí en la segunda entrada. Y los Cardenales con la oportunidad grande de seguir la fiesta. Ya son dos carreras a batear ahora Herrera. Y después Burleson, una salida cortísima que tuvo King este año. Fue en contra de los Atléticos de Sacramento el 24 de mayo. Tres entradas y dos tercios. Solamente permitió 81 lanzamientos en esas tres entradas y dos tercios. Permitiendo cuatro carreras todas limpias, cinco imparables. Cuatro bases regaló esa tarde. El número más alto que ha regalado de bases en el 2026. King ya hoy ya lleva dos, las dos aquí en la entrada número dos. Cero bolas y un strike para Iván Herrera con hombres en primera y segunda. Mando muy atrás el tercera base, Iván. Estoy hablando. Lanzamiento adentro, bola.
0: Él no quiere una, quiere tres.
1: Oye, la última vez que le reclamé algo, ¿te acuerdas? La mandó allá a la tierra de las hamburguesas casi.
0: Oye, lejísimo.
1: Vamos a ver si otra vez lo logra Iván Arón. El lanzamiento viene foul hacia

0: atrás.
1: Qué tremendo swing ahí, la falló. Él lo sabe. Él lo sabe.
0: La quería mandar a la alberca allá del One Cardinal Way.
1: Uy, uy, uy. Sí, lejísimo.
0: Darle a las vecinas. Una bola y dos strikes para Iván. Ayer se fue en blanco. Primer turno el día de hoy. Roleta las al campo corto. Vamos a ver qué hace aquí. Con la punta, un batazo al jardín central, pero ahí está Jackson Merrill para quedarse con ella. El tercer out ha caído, pero cayeron dos carreras. Los Cardenales arriba de los Padres, 2-0 después de dos.
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0: 2-0 arriba los Cardenales. Vamos a la tercera entrada con André Palante. Y otra vez, ahí está la ventaja, señor Palante, para que usted haga de las suyas, haga sus travesuras. A Palante, los Cardenales le han ayudado bastante recientemente. Las últimas 4 salidas le han dado 9 carreras, le han dado 5, le han dado 6 con todo y que se fue sin decisión en esa salida en contra de los Cachorros. Y anteriormente le habían dado 8. Así que en las últimas 4 salidas de Palante, los Cardenales han respondido. Él ha ganado 3 de esas 4. Una se fue sin decisión. Y ahí es donde cambió la historia de Neil André Palante. Vamos a ver en qué termina la historia de esta noche con el segundo round entre los Santos, San Luis y San Diego. Ty France. Viene a batear es Taylor.
1: Sí,
0: no,
1: yo,
0: es Franz.
1: Sí, es Franz.
0: Franz Wagner y Durán.
1: Oye, Polo, yo creo que Palante se ha beneficiado de esas carreras también. ¿Sabes? Porque acuérdate que Palante es un lanzador de nervios. Que si está el juego 0-0, si está el juego 1-1, 2-1, pues es un pitcher diferente. Pero cuando le dan 2, 3, 4, se calma un poco.
0: Palante lanza. Abanica, se queda con nada Samad Taylor. Hasta ahora no ha ponchado a nadie Palante. Su más reciente salida ponchó a 5, a 5, a 3, a 3. Su número más alto de ponches han sido 8 en contra de Seattle. Y esa tarde se llevó la derrota. 3-2 el marcador final en contra de Seattle aquí. El roletazo a la segunda base. Wedekind con la pelota. El tiro a primera del 4 al 3. Se va Franz a batear ahora a Wagner.
1: Oye, si quieren votar, mi gente, si quieren votar... 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
0: Will Wagner a batear, ahora bateador designado. Ayer jugó la tercera base. Lanzamiento de Palante. Una roleta, terrenos del campo corto. Tranquilo, Win con la pelota. Saca el machete del 6 al 3. Se va rápido Wagner. Ha retirado a 8 en forma consecutiva André Pallante, 27 años de edad para el hombre que nació en Misión Viejo, California. Original de los Cardenales, original en qué sentido, en qué aspecto, que ellos fueron por él en el 2019. Se lo trajeron desde la Universidad de California en Irvine. Y aquí se ha quedado hasta ahora Pallante, que debutó en el 2022. Y ese año estuvo como abridor, después desde el relevo, siempre haciendo esa labor. En el 23, siempre desde el relevo. En el 24, abrió 20 con 29 apariciones. Ya el año pasado, 31 apariciones, todas desde el arranque. Cero bolas y un strike para Rodolfo Durán. Siguiente lanzamiento, strike, atacando al noveno rápido, Benji. Me gusta eso.
1: Sí, a mí también. Y eso lo hizo Dustin May ayer. Parece que le saben algo a los muchachos de los Padres. Aparte, Polo, fueron par de outs rápidos.
0: 0 y 2 para Durán. Lanzamiento de Pallante muy afuera. Los números de Pallante este año en casa no son muy buenos, que digamos. Son 7 salidas, 2 ganados, 4 perdidos en casa, 4.91 de efectividad. De gira, 5 ganados sin derrota. El lanzamiento se queda abajo. Para que usted vea, de vez en cuando estar en casa no es lo mejor para algunos.
1: Poco más de presión.
0: Sí, este ha sido el caso con Pallante en lo que va del 2026.
1: O duermes bien.
0: Te relajas demasiado.
1: Te relajas, claro que sí.
0: 2 y 2 con 2 outs. El lanzamiento abajo después de tenerlo en 0 y 2. Ahora está con cuenta llena de 3 y 2. Pallante con Durán aquí en casa. Pallante ha regalado 12 bases por bola. Ha ponchado a 31. Y el día de hoy no ha ponchado a nadie. De gira, ha ponchado a 25 en 33 entradas. El lanzamiento para Durán. ¡Ponche! Ahí está el primero. Bonito lo colocó y bonito lo cantó el umpire. Vámonos al cierre de la tercera. 2-0. Arriba los buenos.
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0: Vámonos al cierre de la tercera entrada con Burleson, Walker y Nubar a batear por parte de la casa en contra de Michael King. Hasta ahora, 49 lanzamientos en solamente 2 entradas. Un hombre que en su más reciente salida realizó 105 lanzamientos y la anterior a esa fueron 93. Hay que echarle ojo a eso si lo van a abusar a un hombre que el año pasado se la pasó mayormente lesionado. Tal vez ahora dice, no, eso ya quedó atrás. Hay que echarle con todo y siempre ha estado 1, 2, 3, 4 ocasiones de sus 14 salidas anteriores más de 100 lanzamientos para Michael. Una bola y un strike para Alec Burleson. Con esa seguidilla de 15 juegos, conectando por lo menos un imparable, la más larga de su joven carrera. Foul hacia atrás.
1: Oye, Paul, los Padres están esperando a Piveta, pero hay otro más, caballete, que tienen ahí que está lastimado. Estoy buscando aquí a ver si se me viene a la mente el nombre. Lanzador abridor. Pero Piveta es el que se me viene a la mente, que están esperándolo como loco.
0: Roletazo a la segunda base. Bien, Tatis se queda con la pelota. De 4 al 3, cae el primero. Tal vez estás pensando en Yu Darvish.
1: No. Yu Darvish ya...
0: Ya está más retirado, sí, ya. Está más allá que aquí.
1: Oye, es que lo miré y se me pasó el nombre. Pero, sí, esos dos muchachos... Tienen dos muchachos que todavía no han regresado. Y en esa división tienes que tener a todo mundo saludable para todo poder mundo, competir.
0: Sí, para competir en contra de los Dodgers, para competir en contra de los Diamondbacks, que se han calentado, se han metido ahí a la conversación ya. Los Gigantes, nada más no.
1: Y están cambiando a todos. Ahí están en cambio todos. Matt Chapman, Arraez, Devers y el mismo Adames.
0: ¿Quién va a creer a Devers, señor Molina? Digo, es un buen pelotero, no lo tomen a mal.
1: Pero rompe dugouts. ¿Cómo se llama?
0: 0 y 2 la cuenta para Walker. Rompe y mucho billete, mucho dinero.
1: Sí, señor.
0: Usted está pensando en el cafetero, señor Molina, en Joe Musgrove.
1: Joe Musgrove, sí, señor. Musgrove y Piveta. Son dos lanzadores de nombre. De nombre. Que le hace falta a estos muchachitos de los Padres.
0: Cerdo da cuenta para Jordan Walker. El lanzamiento viene foul ahí. Cuidado. Aquí atrás y abajito de nosotros.
1: Oye, mira la tarjeta que me salió en uno de esos paquetes.
0: Está Jordan Walker.
1: Jordan Walker. Oye, la iba a regalar y dije, no, está bien, quédate conmigo.
0: Guárdela. Guárdela.
1: Llévate a Luke and Bacon. Oye, no te ríes.
0: El lanzamiento viene. ¡Ah, Nick! Ya se va ponchado. La falló ahí Walker a batear ahora a Nurbar. Esos Padres en la lista de lesionados. Hablando de los lanzadores: Joe Musgrove, Piveta, Germán Márquez, uno que fueron a contratar como una malla de protección. Pues está lesionado también el veterano Márquez. Tienen a Jeremiah Estrada desde el bullpen. Tienen a Matt Waldron también desde el bullpen. Mucho lesionado para los Padres de San Diego. A batear ahora a Larson Nootbaar, que acaba de regresar de una lesión precisamente. 0 bolas y un strike. El lanzamiento se queda afuera. Entre los jugadores de cuadro de los Padres lesionados, Jake Cronenworth. Está el receptor Luis Campuzano, al igual que Freddy Fermín, el otro receptor. Por eso es que tienen ahí a Durán. Y han traído desde AAA. A Hunt. Una bola de dos strikes para Lars Nootbaar.
1: Oye, es parte de la temporada, ¿verdad? Temporada larga, que se iban a pasar lesiones. Cada equipo, pues, orando para que no le toquen a ellos. Pero siempre pasa.
0: Ramón Laureano también, que lo estaba haciendo muy bien con los Padres desde que llegó el año pasado, en cambio. Y este año la estaba haciendo muy bien. Es por eso que tenemos... En el cuadro de los Padres, a gente como Samad Taylor, el mismo Will Wagner, el ya mencionado Rodolfo Durán. Dos bolas, dos strikes, dos outs para Lars. El lanzamiento se queda afuera, bola. Por eso que Tatis está jugando la segunda, luego los Jardines. Pero bueno, los Padres de San Diego, que últimamente han estado muy agresivos a la hora de los cambios. Han dejado ir a mucho talento joven. Por la ilusión de meterse a la Serie Mundial y ganar su primer campeonato de Serie Mundial. Batazo de foul.
1: Oye, sí.
0: Se mete con los aficionados. Se han quedado cerca los Padres en el 84 y en el 98.
1: Sí, ahí perdieron los cuatro seguidos contra los Yankees. Ahí me dio mucha pena porque yo estaba que los Padres. Pero no pudieron con ese equipo poderoso de los Yankees, Polo. Los Padres no han ganado. Cleveland, Seattle, Colorado. Ya fueron a una Serie Mundial.
0: 3 y 2 la cuenta para Lars. El lanzamiento, un roletazo. A través de la segunda base se apura Tatis. No va a llegar. Llega quieto. Nut. Le llegó a la pelota Tatís, pero cuando la pelota estaba en el guante, ya estaba a tres pasitos. Nutbar hizo el tiro a la primera. Fernando desviado. Llega a la primera Nut con dos outs a batear ahora Mason Wynn.
1: Yo quiero ver si había out. No más. No, era safe. Y se salvó Tatís, que la pelota dio en la malla. Y se salvó Stubby Clapp.
0: Stubby Clapp y todos los demás allá abajo. Y de piernas para Lars. Segunda ocasión que se pone en circulación ayer. Dos veces en tres turnos hoy. Dos veces en dos turnos y estamos en la tercera entrada. A batear Mason. Vamos a ver qué hace Mason Blaze. Lanzamiento afuera. Bola. Está bolero. Está bolero. King. Se le están acumulando los lanzamientos tempranos. Son 65 para él ya. Estamos en la tercera entrada apenas. Con dos outs. De esos 65, 23 han sido bolas. 24 ahora con esta. Dos y nada para Mason. Buen detrás de él. Jimmy Crooks.
1: Mucho lanzamiento, Apolo. Mucho lanzamiento para Michael King, que es bueno para los Cardenales, que traer ese bullpen aquí temprano en el partido.
0: Dos y nada con hombre en primera. King lanza. Mason la ve pasar, bola. Ni el intento ha hecho Mason de hacer un swing. Lanzamientos completamente fuera de zona. Tiene que haber un poquito de preocupación y de urgencia allá en el banco de los Padres. Con el señor Rubén Niebla, con el manager Stammen, el lanzamiento viene. Strike en la zona de adentro del plato del Pentágono. Pide su tiempo Mason para reacomodar las ideas y hacer también que King la piense un poquito más, mientras que en primera base Nutbar abre de una. Tres bolas y un strike. El lanzamiento foul hacia atrás. Lo sabía Mason lo que venía. Todo perfecto. El único problema fue que el bate estaba un poquito más abajo de la pelota.
1: Sí, no le pudo conectar centralizado a esa pelota.
0: 20 lanzamientos ya en esta entrada. Uf. 28 en la segunda y 22 en la primera para Michael King.
1: 69, Pablo. 70 con esto.
0: Lanzamiento foul. Y sigue la fiesta de lanzamientos para Michael King. Ya se iba a la segunda base. Nutbar con tres bolas y dos strikes y dos outs. El corredor salió con el lanzamiento. Vamos a hacerlo de nuevo. Estamos en la entrada número 3. El neoyorquino King en contra del de Texas. Mason Wynn. Lanzamiento para Mason, batazo al jardín central, viene. Wow. Jackson Merrill, sigue Jackson Merrill, se desliza Jackson Merrill y se encuentra Doña Blanca a la pasada y a la bajada, cayó el out, línea al 8, vámonos a la cuarta entrada, 2-0, arriba los Cardenales por la tremenda.
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0: Vámonos a la entrada número 4. Rapidito y contento va este juego con André Pallante lanzando. Se tomó un buen descanso ahí en la tercera entrada con sus compañeros que vinieron a batear. André Pallante, la ventaja está con él. Y la fuerza también 2-0 arriba a los Cardenales. A batear Fernando Tatis Jr., Jackson Merrill y Manuel Machado. Tatis, el dominicano, lanza para adelante. Strike, la recta de 96. La bola y un strike para Fernando. Hasta ahora tiene apenas su segundo turno. Y aquí sacó una roleta peligrosa. Guante volteado. Le quitó la cara Burleson, pero la pelota igual encontró el guante. Póngale una línea a la primera base y sin asistencia.
1: Lo dio durísimo.
0: Sí.
1: Le dio duro esa pelota. Tatis. Pero sin suerte.
0: Lo está haciendo muy bien allá en primera base Burleson.
1: Esa pelota le brincó un poco. Agarró como si nada. Ese trabajo de Stubby Clap.
0: A batear ahora Jackson Merrill, foul hacia atrás. Si usted viene al estadio, le recomendamos que llegue lo más temprano posible. Entre semana, 1:45 es que abren las puertas para el público en general. El fin de semana son 2:15. Venga temprano y tal vez le toque ver lo que menciona Benji. Stubby Clap trabajando con estos muchachos. John Jay trabajando con los jardineros y el día de hoy teníamos un buffet de coaches, tiradero de Cardenales por todos lados. Ahorita le voy a explicar el porqué. 0-2 con Jackson Merrill bateando. El derecho para adelante a el zurdo Merrill. ¡Ah! ¡Nica falla! Y se va ponchado. Segundo ponche que receta para adelante esta tarde. Cayó el segundo. Detrás del plato estaban Jimmy Crooks y Pedro Pajés. Sobre la loma estaba cubierta con una lona. Tarps on, andaban en la loma. Y estaban ahí Poggy y Yadier Molina trabajando con los receptores. El solazo estaba a lo que da, pero aquí se viene a trabajar, aunque esté caliente y 90 grados. Y mire que lo estaban haciendo bastante. Yadier platicando con Jimmy Crooks, platicando con Pedro Pajés, cada uno enseñándole, volteando, diciendo, hablando, demostrando lo que se necesita para ser un buen receptor. Mientras que Jamie Poggy era el que estaba manejando la máquina, que les estaba lanzando piconazos, y Adier les estaba dando tips de un lado y de otro. Una bola y un strike para Manny Machado. Por el lado de la primera base, en terreno de foul, estaba Stubby Clap trabajando mayormente con Brian Torres y también con Blaze Jordan. Y Jordan haciéndolo muy bien, haciéndolo correr Stubby Clap a Jordan. Y mire que ese muchacho es grande, Benji, es robusto.
1: Sí, es grande. Y así es como se estrecha el range de un fildeador.
0: Dos bolas y un strike para Machado, que está con batazo de foul hacia atrás. Y allá por el rumbo del jardín derecho estaba John Jay trabajando con Nelson Velázquez, trabajando con José Fermín. Trabajando con los muchachos que no han visto mucha acción recientemente, pero ¿para qué? Para que estén listos a la hora de que el manager los mande llamar, ya sea jugar los jardines o el cuadro abajo, pues ellos tienen que mantenerse moviendo. Y John Jay, Stubby Clap, Jamie Poggy, Yadier Molina haciendo gran trabajo y para adelante haciendo todavía un mejor trabajo. El lanzamiento marca el strike y el ponche para que caiga así el tercero de la cuarta. Tercer ponche en la cuenta de Pallante. Vámonos al cierre. 2-0 arriba la casa.
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0: Vámonos a la entrada número 4 de los Cardenales, 2-0. Y hasta ahora, los Padres se han ido en orden otra vez. Los Padres se han ido en orden otra vez. Los Cardenales arriba 2-0 con Crooks, Jordan y Church a batear. Este Crooks estaba trabajando y bastante ahí detrás del plato, tratando de graduarse de la Universidad de Receptores de los Cardenales. Una línea por abajo de King, se tiene que quitar. Haga de cuenta que le aventaron un cuetón a los pies de King. Dio un salto como cuando la mamá de uno ve un ratón o una cucaracha en la cocina. Se quita del camino la pelota en el guante de Bogert. Se tira a primera, de 4-3 se va Crooks. Y a batear ahora a Blake Jordan. La sí, gente ya, oye Benji, la gente ya empieza a darle aplausitos. Ya empiezan a ovacionarlo. Seis imparables en 16 turnos en su joven carrera.
1: Oye, 16 turnos, 5 producidas. ¿Qué más quieres? ¿Verdad? Los primeros 16 turnos se ha ponchado solamente 2 veces. Puede hacer la diferencia.
0: Los jóvenes Cardenales aprovechando el arranque.
1: Yo, ojalá que le den la oportunidad y lo dejen aquí. Que nada, que vaya para ninguna parte.
0: Que no vaya a ningún lado.
1: Sí, señor.
0: Que lo dejen tranquilo al muchacho.
1: 23 añitos, wow.
0: Lanzamiento viene adentro. Bola. Parte de Michael King.
1: Fíjate, el Walker Polo. 24 años este año. Mason Wynn, ¿cuánto? Jovencito. JJ, 23. 24,
0: una línea en la tercera base de aire y aguante volteado. Se queda con ella Manny Machado. Se le enseña ahí al umpire Lázaro Díaz, que le dice, sí, ya vi.
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0: A batear Nathan Church, que ya, al igual que Jordan Blaze o Blaze Jordan, su trabajo el día de hoy impulsó una carrera. En su primer turno en la segunda entrada, una bola sin strikes para Nathan, el lanzamiento de King. Strike, dice el umpire. Me pareció un poquito afuera. Estaba jugando un tanto enfermo Church. Me decía que se siente que tiene un resfriado, pero le dan sus vitaminas, su medicina, para que salga a jugar. Y lo está haciendo muy, muy bien. Sí. También Nathan Church. Sabíamos que cuando regresara el hombre iba a tener muchas oportunidades.
1: Oye, y en esta ocasión son jóvenes que no pueden ni toser, ni toser, dejarles saber a los muchachos que están enfermos. Tienen que caminar por ahí como si estuvieran enteros.
0: Una bola y dos strikes para Church. El lanzamiento de King afuera. ¿Y por qué dice eso, señor Molina? Porque hay alguien allá abajo tocando la puerta.
1: Uh-huh. Ahí hay varios. Hay varios tocando puerta, y si te enfermas y perdiste tu trabajo y se te fue tu carrera.
0: Lanzamiento viene afuera, bola. Usted dirá, qué exageración o qué exagerado. No, no.
1: Uh-huh. Y pasa anualmente. Pasa cada año. Pasa eso.
0: Sí. Y más con un equipo tan joven como son los Cardenales de San Luis. El lanzamiento para Church viene foul hacia atrás. Vamos a identificar a nuestras estaciones.
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0: Olo Asensio, Benji Molina. Desde la cabina, McDonald's, el lanzamiento de King. Otro batazo de foul, haciéndolo trabajar horas extras. Aquí el Canelo a Michael King. 85 lanzamientos. Y estamos en la cuarta entrada. Sí, tiene dos outs. Pero la cuarta entrada apenas. Nadie se mueve en el bullpen del equipo de los Padres. 3-2 la cuenta. Otra vez para Church. El lanzamiento adentro. Bola, lo perdió. Base por bola. Va a tener que enfrentar ahora a JJ Weatherholt, que el día de hoy ya se puso en circulación dos veces, una base por bola, una roleta a la tercera base que convirtió en imparable, un patacito ahí, un excuse me, que lo convirtió en imparable JJ. Mira Canelo, después de que batalló en ese turno de siete lanzamientos, agarró la base por bola y la celebró bonito. Roletazo a la tercera base. En esta ocasión Machado no tiene ningún problema, se queda con ella. El tiro a primera. Del 5 al 3 se va Weatherholt y se van los Cardenales. Vámonos a la quinta, 2-0 el marcador. Arriba la casa, los Cardenales.
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0: Paso al campo corto con la pelota Mason Williams. Tiro a primera. Del 6 al 3 se va Xander Bogaerts.
1: Sí, no se ven con mucha energía, con mucha agresividad. ¿Y ese no sé turno, si así son ellos, ¿no?
0: Ese turno nos da la razón. Uh-huh. Un lanzamiento, te fuiste. Espalante está dominándolos, se ha ido en orden. 13 hombres ayer, se fueron en orden 19 antes de que llegara una base por bola, después un imparable. Y hoy Palante haciendo lo mismo que hizo Dustin May. 3 ponches, no ponchó a su primero hasta la tercera entrada. Ayer Dustin ponchó a uno en la primera y no ponchó a su segundo hasta la quinta entrada. Después de ahí en más, ponchó a medio mundo, roletazo al campo corto, guante volteado desde lejos. El tiro de Mason, otro tirazo, otra buena jugada de Mason para el primero, para el segundo.
1: Sí, señor. Oye, Pablo, esos lanzamientos, esos outs de un lanzamiento, matan a un equipo. Los matan, pero le quitan esa energía, le quitan la fuerza al equipo completo cuando eso pasa.
0: Presumiendo su guante de oro, Mason Wynn. Batea Matt Taylor, lanzamiento de para adelante, se cruza para tocar, levanta el bat. Bola la primera. Aguas muy tranquilas para adelante y nadie más contento que el bullpen de los Cardenales hasta ahora. No han tenido que preocuparse de nada ayer. Y aquí para adelante, tranquilo también, lanzamiento strike. Son 53, estamos en la quinta entrada. Con una bola y un strike para Samad Taylor. Para adelante lanza. Afuera, no, strike, dice el umpire. Bien, lo mascoteó ahí Iván. Y el umpire se la compra, se la crea Iván. Para marcar el segundo, pide tiempo Taylor. Detrás de él está Ty France. Una bola de 12 strikes. Lanza para adelante. Uy, le dan el guante, la pelota. Después Mason Wynn con ella, tira primera. Quieto, dice el umpire. Una roleta grosera sobre la loma. Palante reaccionó a la pelota, le puso el guante y salió en dirección a Mason Wynn, pero la velocidad de Taylor le ganó al brazo de Mason. Y vamos a ver la repetición. No tiene nada que perder aquí. Sí. Creo que más va por ese rumbo.
1: Oye,
0: estuvo muy apretada, vamos a ver.
1: Sí, muy apretada.
0: Wow.
1: Por los dos lados iba a estar así, Polo.
0: Uy.
1: Ahí estaba JJ ya.
0: No, eso.
1: Se vio safe. Vamos a ver. Sí, oh. Se vio safe, pero apretada. Para que la cambien, lo dudo. Sí, ahí pisó ya. Sí, no, it's safe. Salte del medio para adelante. Es una reacción.
0: Y para adelante lo huele. Sí, se siente fuerte, se siente bien el hombre.
1: Y sabe lo que está en juego ahí. Mm-hmm.
0: Ese sería el primer imparable de los Padres.
1: Mira, Pablo, mientras. Oh, no, ahí viene, vamos a esperar.
0: No, no, cántela, señor Molina.
1: Oye, pero es que me está jugando una jugada ahí, Lázaro Díaz. Ahí está.
8: The call's been confirmed. The runner is safe. Mm. St. Louis loses talent.
1: Sí, pero había que hacerlo.
0: Bien
1: había
0: jugado hacerlo. Por el manager, sí.
1: Sí, había que hacerlo.
0: Pero bueno. 4 entradas y 2 tercios de pelota perfecta para Palante ahora. Que no se descuide. Porque este France tiene poder y lo ha demostrado. 6 cuadrangulares este año. Y empezar una nueva seguidilla para los Cardenales aquí. En contra de los Padres. Lanzamiento de Andre, acá viene. Strike. Wow, qué jugadas. Estuvo a nada, ahí Mason Wynn de regalarnos otra gran jugada en, con todo y que no utilizó el guante, fue por el, la pelota a mano limpia. Se tiró rápido a primera, pero más rápido salió Taylor en el lanzamiento de para adelante, pasó el bat. No pasó el bat, dice el umpire de primera, James Jean. Lo han utilizado y bastante el día de hoy. James Jean en primera, Chris Segal en segunda, Lázaro Díaz en tercera, Nick Lentz detrás del plato. Los que están allá en el cuarto de las repeticiones, Dan Iasoña y Marvin Hudson.
1: Dos veteranazos.
0: Con dos outs aquí en la quinta.
1: Aquí lo puede tratar Taylor. El robo de base, tiene dos.
0: Estará coqueteando con Palante desde acá, desde la cabina McDonald's, por eso guardé el silencio, señor Molina, y usted también. Yo estaba viendo al corredor, a ver qué hacía. Y sí movió un par de veces el hombro, pero Palante no cayó en el juego. Se mantuvo con la pelota en la mano y después hizo el tiro a primera. Vamos a ver en qué termina la novela. Ahora sí sale al robo el tiro de Herrera.
1: Ahí no hay chance.
0: Quieto.
1: ¿Viste lo que hizo Taylor? Lo hizo lo mismo que hizo, que hace Victor Scott. Cuando tiran una vez a la primera, se regresa y el próximo lanzamiento agarra un paso y medio o dos más. Estaba bien lejos de la primera, Iván no tenía chance ahí. Salvó el corredor. Base robada.
0: Dos bolas y un strike para Ty France. Parte de Palante. 104 lanzamientos, es el número más alto que ha realizado este año para Andre. Fue en la salida en contra de Milwaukee. En esa ocasión fueron 6 entradas, permitió 5 carreras, perdió el juego 6-2. Foul hacia atrás de Ty France, le decía, no hay que descuidarse con este Ty France.
1: Sí, señor, mira, yo como receptor en esta ocasión hablo con Palante, le grito, deja a ese hombre que se robe la tercera, le digo al JJ, ni lo pegues, ni te pongas para acá a la base, quédate allá en el hoyo donde la pelota puede pasar. A Wynn, quédese ahí, que se robe la tercera si quiere, pero déjame concentrarme en el bateador.
0: 2-2 la cuenta, lanzamiento de Palante, acá viene. Batazo de Gita, terreno del jardín central con la pelota. Church, el tiro viene al plato. Quieto, se va para la segunda base. France, allá lo están esperando. Hubo una catafixia, una carrera por un out para terminar así la entrada número 5. Se acercan los Padres 2-1 a batear los Cardenales.
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0: 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Vámonos al cierre de la entrada número 5. Los padres se acercaron. Vamos a ver cómo reaccionan los Cardenales de San Luis aquí en la quinta entrada con Iván Herrera, Burleson, Walker. Y más abajo, Nulbar sigue en la loma de las responsabilidades. Michael King, el lanzamiento, strike, dice el umpire, pero Herrera rápido se toca el casco y va por el reto. Vamos a ver qué nos dice la computadora. Y bola baja.
1: No por mucho, pero no. Sí es bajita. Mira eso. Mira eso. ¿Cómo Iván sabe eso? Una pulgada de bola. No. Qué ojo.
0: Iván manteniendo es toma, y le tira. Golpea, sí, como diciendo, órale, ve reta esa, otro más, 17 son ya para Iván Herrera. Yo no estoy diciendo que hay que pelear, yo no estoy diciendo que hay que ser agresivo. Lo que sí voy a decir es que los lanzadores de Cardenales en algún momento tienen que defender a Iván. Claro, son 17, en esta ocasión fue en las costillas.
1: No, yo estoy contigo, 100%. Eso siempre ha estado en el béisbol. No sé en esta época de béisbol, Polo, porque es diferente, claro, la época. Pero tú tienes que defender tus peloteros.
0: Vamos a ver si Burleson los hace pagar el lanzamiento. Pasó el bat, sí pasó el bat. Ah, mira, Lázaro Díaz, mira, diciéndole al manager, tranquilo. ¿Por qué le dice tranquilo? Porque hizo medio swing Burleson. El umpire Nick Lenz detrás del plato, él marcó el swing completo. Y aquí otro swing completo, batazo de hit a terreno del jardín central. Son 16 juegos de forma consecutiva para Burleson, con por lo menos un imparable. Y lo mejor,
1: wow,
0: primera y segunda sin out.
1: Increíble. Y con todo y eso, en los 7 días está bateando 2.14. Imagínate si se encendiera un poquito más de 16 partidos. Wow.
0: Y otra vez a platicar con Michael King. Están calentando Matsui y Marinaccio por parte de los padres de San Diego.
1: Te vendo, Polo, te vendo.
0: Por
1: rapidito,
0: favor, señor Molina.
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0: Todo mundo en el chisme, todo mundo en la plática. Por parte de los Cardenales de San Luis, que quieren regresar esa carrera que le dieron a los padres en la quinta. Primera y segunda sin out. Walker, Nutbar y Wynn a batear. Calienta un derecho, calienta un zurdo. Se acabó la plática. Y le decía anteriormente a esto que el umpire había marcado el swing completo y desde la caseta de los padres empezaban a gritarle a Lázaro Díaz, que está en tercera base, el umpire, como diciendo, hey, márcalo, márcalo. Y le hace, hey, ya lo marcó el umpire, tranquilo. Y eso a mí, yo sé que se grita mucho y se dicen muchas cosas desde la caseta, pero eso me dice a mí, Benji, lo que hemos estado platicando de los padres, un equipo que se le está empezando a montar la presión, un equipo que cualquier cosita se van a desquitar con los umpires. Uh-huh. Y ahí, para mí, eso fue una prueba de lo que estamos viendo desde acá, desde la cabina McDonald's. Batazo elevado de Walker, lejos, a el central izquierdo, la pelota hacia atrás. Otra vez Jackson Merrill haciendo la travesura, se quedó con la pelota, después estrella con la barda. Muy atento Iván Herrera, pisó en segunda y se va a la tercera. Un out larguísimo de Jordan Walker, le faltó un par de cucharadas de proteína a su malteada esta mañana.
1: Sí, le dio en la punta del bate y mira dónde la llevó. Esa es la fuerza que tiene Jordan Walker.
0: Y se le acabó la batería a Michael King. Allá había muy tranquilito el manager Stammen. Y vamos a ver a quién se trae desde el bullpen de los Frailes de San Diego. Vamos a la pausa. Cardenales amenazando primera y tercera con un out. Aquí en la quinta, arriba 2-1.
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0: Ahora pues, a la continuación de la entrada número 5 con Lars Nootbaar a batear y se trajeron al zurdo Matsui. El lanzamiento viene, se queda abajo, una gran oportunidad para Cardenales de San Luis. Ya se fue Michael King, no solamente en contra de Matsui, pero hacerle daño a él y hacer que Stammen continúe utilizando su relevo en un juego apretado por ahora. Una bola sin strikes para Nootbaar, duelo de japoneses. Lanza Matsui afuera. Dos y nada para Lars.
1: Oye, Matsui es uno de sus mejores lanzadores en estos momentos. Tiene buen récord, pero no se ha enfrentado a los muchachos todavía. Así que vamos a ver qué pasa con Matsui. Oye, y también, Polo, te iba a mencionar que Matsui estaba, cuando estaba gente libre aquí, lo querían mucho a él para este lado de San Luis.
0: Dos y nada la cuenta con Lars esperando. Lars conectando foul hacia atrás. Mañana el juego es temprano. A la 1:15 arranca la acción. 12:55 nuestra transmisión. El tercero y último de esta serie. Los Padres de regreso a casa. Los Cardenales aquí cerquita. A Kansas City. Kyle Leahy estará lanzando por los Pájaros Rojos. Todavía no sabemos quién va a arrancar por ellos. El lanzamiento afuera, bola. Yuki Matsui, 30 años de edad, nacido en Yokohama, Japón. Debutó en las Grandes Ligas en el 2024 y como muchos japoneses ya tenía una carrera hecha allá en el béisbol de Japón. Tres bolas y un strike para Lars, primera y tercera. El lanzamiento de Matsui conecta un elevado al jardín central. Merrill se va a quedar con la pelota en tercera base. Iván Herrera pisa. ¿Lo van a mandar? Sí, lo están mandando. Viene el tiro. ¿Va a haber jugada? No. Cortan el tiro allá en la loma. Herrera se desliza para así poner el marcador ahora 3-1 aquí en la quinta.
1: Tremendo trabajo ahí de Nootbaar porque ese fly trae esa carrera que le anotaron a Palante. Muy importante, ahí Nootbaar se fajó, puso el conteo a su favor, Matsui tuvo que entrar por la zona y Nootbaar hizo su trabajo, trajo la carrera.
0: A batear ahora Mason Wynn.
1: Con Michael Jackson, la canción de Michael Jackson.
0: Oh sí, no la escuché. Sí.
1: Digo, Dirty sí. Diana.
0: Ah, ok.
1: ¿Viste eso?
0: Sí. Seguramente se fue a ver la película, ¿usted, señor Molina?
1: Oye, sí, no, estaba toda buena, está
0: ¿ya
1: buena.
0: ¿Ya fue a verla o...?
1: Sí, en el Fox Theater.
0: Ah, caray.
1: Sí, en el Fox, estaba buena, buenísima, de verdad que sí.
0: O sea, que ahí también hay películas.
1: Bueno, ese fue el musical, pero okay, la película, okay, okay, pues, ya tú sabes, en un teatro normal. Sí, la fui a ver, está buena también.
0: Una bola sin strikes para Mason, que abanica y se queda con nada, se dio en blanco el día de hoy, ayer. Dos imparables en cuatro turnos hoy, buscando el primero.
1: Oye, la película, Polo, ya va por el billón de dólares
0: de
1: Prophet. Esa película, imagínate si está bien. Hay gente que ha ido hasta dos y tres veces a ver.
0: Pues yo no, fíjate.
1: No.
0: Tendré que ir.
1: Por lo menos una vez debe ir.
0: Lanzamiento viene, aguantó el bat. Si lo aguantó, dice el umpire de primera otra vez. Preguntándole a uno de los nuevos umpires de las grandes ligas, James Jean, una nueva ola de umpires.

0: Ahora
1: el
0: sí.
1: intento de engañar a Matsui. Ahora sí, esperar a que Matsui lance y vámonos. 3 y 2 con dos outs. Mason con el bat sobre el hombro. Ahora ya lo pone en posición de listo. El lanzamiento viene, lo saca el bat. Lo saca rápido, pero no lo suficientemente rápido. Batazo de foul a terrenos del jardín derecho. Y ya aparecieron otra vez esa pandilla sin camisa. Nuestro amigo y colega Michael Langston está escribiendo un artículo acerca de eso, de las tarps off, lonas afuera. Lo voy a leer cuando salga en la próxima revista de los Cardenales para enterarnos un poquito más de lo que pasa ahí adentro.
0: Sí, señor.
1: En esa pandilla de aficionados, el lanzamiento, ¿no? Tiempo.
0: Pidió. Uy, el umpire no se lo dio, ¿te fijaste? No se lo concedió a Wynn. Lo que pasa es que el lanzador paró el movimiento y ahí le hizo, ok, tiempo.
1: Le perdonó el bog, la bola, lo que usted quiera. A Matsui. Ahora sí, 3 bolas y 2 strikes con 2 outs. Sale Burleson. El lanzamiento hacia el plato de Matsui. Acá viene. Afuera. Descontrolado. Base por bola. Primera y segunda con 2 outs para Cardenales otra vez. Y la oportunidad con Crooks. Y después vendría Jordan.
0: Bueno, con 2 en base aquí, Crook. Una oportunidad para enseñarle a todos. Hey, yo puedo batear con zurdo, derecho. Tráigame a quien tú quieras. Que yo estoy aquí a jugar.
1: Dos roletas el día de hoy para Jimmy Crooks, apenas 9 juegos este año. El hombre que nació en Texas. Y a pesar de haber nacido en Texas, él creció aficionado de los Cardenales con 2 outs, primera y segunda, zurdo contra zurdo. El primer lanzamiento, un swing largo de Crooks, abanica, falla.
0: Se fue por la recta, le tiró un slider ahí muy bueno, Matsui. Y eso pasa mucho, el primer lanzamiento estuvo listo, Crooks.
1: Dos imparables para los Padres de San Diego. En esta temporada los Cardenales han dejado a los Padres un juego completo de solamente un imparable. Uno allá en el Petco y el de anoche, hoy, ya se salvaron de esa. Dos imparables para ellos en la quinta entrada, el lanzamiento strike. Para Jimmy Crook, rápido, se pone encima Matsui. 0 y 2 con 2 outs. La gente se está animando. Estamos en la quinta entrada. Por allá por el lado de la tercera base hay un grupo de aficionados que se están comunicando con los aficionados que están allá con los bleachers.
0: Ok, ok.
1: Y lo que ellos hacen, lo hacen también acá, sí.
0: Ay, ay, ay.
1: Se está armando una nueva tradición aquí en San Luis. Una
0: muy buena,
1: fiesta.
0: Muy buena.
1: Equipo joven, equipo diferente, sangre nueva. La gente de a poquito se está identificando con ellos. 0 bolas, 2 strikes y 2 outs para Jimmy Crooks, que tiene cara de malos, de pocos amigos. Ahí en la caja de bateo, vamos a ver cómo reacciona después de este lanzamiento. ¡Ah! Anica se quedó con nada. Y se va ponchado Jaimito. Se van los Cardenales aquí en la quinta, pero anotaron una. La ventaja vuelve a ser de 2-3 a 1.
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3: Karaoke, señor Molina.
4: Karaoke.
3: Karaoke aquí en el Estadio Busch. Karaoke, una palabra japonesa. De allá en Japón es donde dicen los que estudian esas cosas. Arrancó el karaoke. Mm. El arte de cantar con música de fondo en una cantina llena de gente que usted ni conoce. Eso es el karaoke.
4: Se hacen y terminan siendo mejores amigos.
3: Oh, olvídate, y uno que otro está casado. Una bola y un strike ahora para Will Wagner. Ya están las luces haciendo efecto sobre la grama verde del estadio, del terreno del estadio Busch. Lanza para adelante, bola abajo. Está para adelante en la sexta entrada buscando su salida de calidad. 63 lanzamientos. Por ahora para adelante. Tiene el juego a su favor. El lanzamiento para Wagner. Strike, dice el umpire. Una carrera en la quinta entrada. Dos imparables. Uno tras de otro. Es lo único que le ha permitido para adelante esta tarde noche a los Padres de San Diego. Ha ponchado a 3. Y algo bien importante hasta ahora. Ha regalado una base por bola en el lanzamiento. Bola abajo, 3 y 2.
4: Va por buen camino para adelante. Este bateador es muy importante para él, sacarlo para tener una entrada quizás rápida.
3: Roletazo a la tercera base, aguante volteado. Blaze Jordan caminando hacia atrás, se queda con ella. El tiro es ahora a la primera base, de esquina a esquina, de bote en bote. Y usted los escucha, la gente loca de la emoción, cayó el primero. De la sexta a batear ahora a Durán.
4: Ahí mismo lo movieron, ahí parece que descalzo, Stubby Clapp lo movió a último minuto, último segundo mejor dicho, a Blaze Jordan, que por ahí mismo le dio.
3: Lanzamiento bola, por ahí le dio, el hombre hizo caso. Por eso es tan importante ahora tener tanto coach en la banca, la información, algo que con los Cardenales no existía apenas el año pasado, hace 2-3 años. Estaban secos los Cardenales de todo eso. Hoy en día hay más coaches en la banca, más información. Se invirtió muchísimo dinero. Tú y yo fuimos testigos, Benji, el lanzamiento strike, una bola y un strike allá en la primavera, en ese campamento. Había instructores por todos lados. Y aquí en San Luis, usted los puede ver. Batazo elevado ahí a terrenos del campo corto, hacia atrás Mason, más atrás Mason, se va a quedar con la pelota. Le echó un poquito de estilacho ese muchacho para quedarse con la pelota.
4: Ay, ay, ay. Ese muchacho lo está jugando bien, eso sí. Los muchachos, a mí, de verdad, Polo, hacía tiempo que no mirábamos a un equipo excitante, un equipo que te da ganas de verlo jugar todos los días. Juegan con mucha energía, mucha agresividad.
3: Y uno de ellos, si no el que más, es Mason Wynn. Otro que también nos está enseñando muy buenas jugadas es Nathan Church. Weatherholt en la segunda base, cubriéndolo muy bien. En primera, Burleson haciendo su chamba. Walker, lo hemos mencionado. Un poquito por todos lados. Pero un poquitito, un chin más ahí en el campo corto con Mason y en los jardines con Churchill. Lanzamiento para Tatis, batazo de hit a terreno del jardín derecho.
4: Ya estaba coqueteando con esa área Fernando Tatis Jr. hasta que lo consiguió. Imparable.
3: Estamos en 5 entradas y 2/3 para pa'lante. Su salida más reciente fueron 6 entradas. Donde permitió solamente 3 imparables. La anterior, 5 entradas, 2/3. 3 imparables nada más. Y ahorita, adivine qué, son tres imparables los que ha conseguido con 5 entradas y 2/3. El lanzamiento de para adelante, un batazo lejos, jardín central para atrás, Church, más atrás, Church. La pelota va a dar en contra de la barda, se va a venir hasta el plato. Fernando Tatis en segunda, se queda Merrill, 3-2 el marcador. La jugó muy bien allá Church, sabía que no se iba a quedar con la pelota, simplemente se dio la vuelta. Y al momento que la pelota rebotó en contra de la barda, sacó el machete a terrenos de Mason Wynn. Pero fue demasiado tarde porque Tatis había salido con el batazo y los dos outs.
0: Acuérdate cómo lo ponchó y lo hizo lucir feo en el turno anterior. Curva. ¿Qué tú crees que este muchacho se va a poner en la mente, atrás en el cerebro? Curva, ¿por qué? Porque me hizo lucir malísimo. ¿Sabes qué? Va a buscar ese lanzamiento hasta que me lo tire. Y mira, no lo falló.
3: Y a batear ahora a Manny Machado, cuidado. Nadie calienta en el bullpen del equipo de los Cardenales. Esta es la tercera ocasión que Machado y los Padres se enfrentan a Palante en este juego. Es el quinto hombre a batear en esta entrada. El mayor número que había enfrentado habían sido 4 en la quinta. Lanzamiento para Machado. Abanica, se queda con una recta con movimiento hacia abajo, conocido como sinker. Todavía le queda pila a André Palante. 0-1 en segunda, la del empate. Bateando Machado. Lanzamiento de Palante. Abajo bola. La bola y un strike para el tercera base de los Padres de San Diego. Este hombre está en una lista muy, pero muy exclusiva de 4 hombres en activo, Goldschmidt, Harper y Giancarlo Stanton, los otros 3. Machado, el lanzamiento pegadito, brinca hacia atrás para que no le dé la pelota. En esa lista que le acabo de mencionar, con Goldschmidt, Harper y Giancarlo, está Machado con 300 cuadrangulares o más. Y esos 4 tienen 150 cuadrangulares o más con 2 franquicias diferentes. Abanica. Falla, 2 bolas, 2 strikes para Machado, los Orioles y los Padres, para Harper, los Phillies y los Nacionales, para Giancarlo, los Yankees y los Marlins, para Goldschmidt, los Diamondbacks y los Cardenales de San Luis. Lanzamiento de Palante, afuera, bola, 3 bolas, 2 strikes. Y con 2 outs aquí en la sexta, ya ahora sí se le acabó la vacación al bullpen del equipo de Cardenales. Un derecho y un zurdo calentando. A todo galope detrás de Machado está Xander Bogaerts, que es bateador derecho. 3-2, lanza para adelante. Batazo elevado, foul hacia atrás, hace por ella Herrera, pero se va a meter a con los aficionados.
0: Justin Brule y Matt Benson. Están ahí calentando, Polo, poniéndose listo, quizá para el próximo bateador. Porque ya para adelante está llegando, ¿qué? A los 80. Pero sería bueno que saliera de esta entrada, Polo, 3-2 el marcador con una quality, una salida de calidad.
3: Su más reciente salida fueron 93 lanzamientos. Acá viene el 78, Machado lo espera con ansia. ¡Abanica! Pasó el bat, se va ponchado. Y se acabó la entrada de los Padres de San Diego. Machado se acaba de dar cuenta que lo poncharon. Nunca volteó a ver ni al umpire del plato ni al de primera base. Y está reclamando en serio. Vámonos al cierre de la sexta entrada. 3-2. Arriba los Cardenales todavía.
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3: 3-2 el marcador cuando llegamos a la entrada número 6. Blaze Jordan, Nathan Church y JJ Weatherholt se van a enfrentar al zurdo Matsui. Primer lanzamiento para Blaze Jordan. Palomón de foul por la primera base. Ahí está Ty France. Uy, cuidado, por poco se estrella con Jordan. Le voy a ser sincero, señor Molina. Con Jordan, con Walker, no tanto con Mason Wynn, pero cuando digo Jordan quiero decir Walker. ¿Entiendes lo que te digo?
4: Sí, sí, sí. Pero ese bueno. Line no está funny, está funny. Mira, Burley hace a Walker, pero Newt Wynn, Crooks, tú sabes que es Jordan, iban a la Church, lo último. Está funny ese, está funny ese.
3: Nos vamos a acostumbrar. No pasó a mayores. La discusión ahí entre Manny Machado y el umpire Nick Lentz.
4: Me gustó cómo el umpire lo hizo. Le hizo ahí. Ya te vi que tiraste el casco contra la pared. Feo. Ya te vi. Cálmate ahora. Así, tú sabes, sin rápido sentirte orgulloso. Ah, para afuera. Sin pensarlo.
3: Manejando bien su juego el señor Nick Lentz. No quiere hacer el reporte, no quiere trabajar después del juego a batear Church. Y vaya que se batea, batazo lejos a jardín central para atrás Merrill. Más atrás Merrill. Ya cerca de la barda, se queda con la pelota. Qué bien está cubriendo esa posición Jackson. Ayer le robó cuadrangular a Burles. En el día de hoy nos ha regalado dos muy buenas jugadas Jackson Merrill.
4: Y esa pelota de frente, un lineazo, es bien difícil de leer. Para los dos lados es muy fácil, pero de frente... Uy, él la leyó muy bien.
3: Los Cardenales buscando agregar a los números positivos que tienen en contra de los Padres de San Diego. Con dos outs a batear Weatherholt. Strike, dice el umpire, en la historia. Desde 1969, cuando llegaron los Padres a las Grandes Ligas, los Cardenales... tienen 308 victorias, 219 derrotas. Aquí en San Luis ha sido una total hegemonía a favor de los Pájaros Rojos. 175 victorias, solamente 89 derrotas. Promedio muy alto de ganados y perdidos para Cardenales en contra de Padres. Aquí en la ciudad de San Luis, Missouri, la ciudad del arco. Lanzamiento pegadito, no se mueve mucho. Weatherholt como que quería que le diera la pelota.
4: Uy, pero ahí en esa área del antebrazo y el brazo de atrás, mejor no, déjalo así, que no, mejor que no le dio.
3: Y en los últimos 20 años, desde que se abrió este estadio, 45 veces le han ganado los Cardenales a los Padres. Uy. Los Padres solamente 21. Una línea durísima, pero en cámara lenta, terrenos de la segunda base, se tiró por ella Bogert. La pelota le hace un extraño, le saca la lengua y se interna al jardín central. Yo no sé, señor Molina, usted jugó mucha pelota. Le entró mal para mi gusto Bogert.
4: No la leyó muy rápido. Cuando ya se dio cuenta que venía así encima. Mira, fíjate aquí.
0: ¿Ves? Se tardó un poco en moverse y eso le costó el imparable.
3: Y también le costó la salida la noche a Matsui. Sale el manager. Vamos con la grúa hacia la loma y nos vamos a hacer una pequeña pausa con hombre en primera y dos outs. Los Padres se traen a un nuevo lanzador aquí en la sexta.
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3: Pero bueno, con dos outs, Herrera y la oportunidad. Ya anotó carrera el día de hoy Herrera. En la quinta entrada, después de que le dieron un golpe, se convirtió en la tercera, que ahora es la de la ventaja. Padres de San Diego, sigue el desfile de lanzadores. Arrancó King, después de King, Matsui y ahora Marinaccio. Lanzamiento viene abajo, bola, no le gusta a Durán la marcación del umpire, pero no utilizó su reto. Le quedan dos a los Padres, al igual que a los Cardenales de San Luis. Dos bolas, un strike, dos outs. Herrera, paciente. No, el tiro va a ser a la primera base. Quiero mandar un saludo muy, pero muy caluroso y fuerte. El día de hoy tuvimos, antes del juego, en la plática, a Julio César, el emperador Rangel. Pues un saludo a Julio César, el original Rangel, el papá de don Julio Rangel. Le mandamos escuchando un saludo, que nos escucha, y a su mamá también, la señora Agnes de Rangel. El lanzamiento viene abajo, sale al robo, llega quieto Weatherford, otro robo de base para el novato. Es el octavo para él. Y a tiro de hit, la carrera que nos regresaría la ventaja de dos. Así que el saludo va hasta la casa Rangel.
13: Sí, señor, un abrazo grandísimo.
3: Y me dijo Julio, después de la plática, que sus papás no se pierden un juego de los Cardenales. Que estén donde estén, o están en el teléfono, o están atentos, o están inquietos. Vámonos a casa, que ya va a empezar el juego. Gracias por estar con nosotros, gracias por la sintonía y gracias por el cariño. Me dijo un par de cositas ahí, que siempre están atentos, que les gusta mucho lo que hablamos del equipo. Y también, por supuesto, cuando mencionamos a Julio, que es parte de verdad importante de este cuerpo de coaches, de lo que hablábamos de los Cardenales, de la nueva manera de jugar al béisbol aquí en San Luis. 3 bolas, 2 strikes, 2 outs. Iván Herrera espera. Iván Herrera. ¡Uy! Lo golpean otra vez. Otro golpe a Herrera, en esta ocasión en el hombro. Primera y segunda. Bueno.
0: ¿Hasta cuándo? Mira, Marmol está.
3: Bueno.
0: Sí, ¿hasta cuándo? Pero sí, también se puede hacer. Así como ellos tienen lanzadores, nosotros también tenemos lanzadores.
3: Wow.
0: Y que tiran duro también.
3: Wow.
0: Y si no lo protegen los lanzadores, el manager tiene que protegerlo de alguna manera. A llamar al bullpen de una vez. ¿Sabes qué, muchachos? Hagan el sabá, hagan su trabajo.
3: Lanzamiento para Burleson. Alto. Bola la primera para Alec, que son ya 16 juegos consecutivos con por lo menos un imparable para Burley.
0: Son muchos. Son bastantes.
3: Lanzamiento viene, una línea. La primera justo a donde estaba Franz para quedarse con la ilusión y quitarnos el grito de la garganta. Vámonos a la séptima, 3-2. Arriba los Cardenales.
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3: Por ahí viene Guns N' Roses. Por ahí viene Guns N' Roses. Welcome to the jungle, baby. Saludo para la voz de los comerciales en San Luis. Ella sabe quién es. No voy a decir porque luego le da pena. A batear Xander Bogaerts aquí en la entrada de los sustos del miedo del terror. La séptima, la de las aventuras. Bogaerts, Sheets, Taylor y después Franz. Sigue pa'lante en la loma de las responsabilidades. Está dando confianza al manager. Tiene que estirar un poquito a sus abridores. Esperemos que no se estire tanto con Palante, que la liga se va a romper. 0-2. La cuenta rápido, platicando largo y tendido. Nadie calienta en el bullpen del equipo de los Pájaros Rojos, platicando Dusty Blake con el manager Marmol. Lanzamiento de Palante. Acá viene Ponche. Ese va a ser un strike, aunque Bogaerts va por el reto. Pero yo lo vi strike de aquí arriba. Vamos a ver qué se vio ahí abajo.
0: De buena altura. Se vio de aquí arriba. El ángulo de nosotros.
3: Mira cómo de que no, si me debía.
0: Mira eso nomás.
3: Qué interesante. Bien marcado por Nick Lentz con Gavin Sheets. Ahora a batear el zurdo Sheets. Me gusta Benji, pase lo que pase, lo voy a decir de una. Me gusta lo que están haciendo aquí con Palante, dejándolo que se estire, son 82 lanzamientos.
13: Sí, señor.
3: Ya estamos a nada de llegar a la primera mitad de la campaña. Y los Cardenales necesitan esto de sus abridores, principalmente para darle un poquito de respiro a los muchachos de Julio Rangel.
13: No, y si no lo hacemos a esta época de 80 lanzamientos, ¿cuándo lo vamos a hacer? ¿Sí me entiendes? 80 lanzamientos, dale un chance de que termine otra entrada, a ver si termina en 100 lanzamientos, 7 entradas.
3: Lo que mencionabas tú, Benny, antes de que arrancara el juego, y estamos platicando aquí, comparando notas, una bola y un strike para Gavin Sheets, el lanzamiento, ¿pasó el bat? No pasó el bat, dice Lázaro Díaz. ¿Quién era el que me decías? Max Scherzer, que estaba pidiendo a gritos, ¿no?
13: Lo increíble. ¿Cómo? Sí, él ya va de salida. Él ya va de salida, él no le importa. Bueno, le importa porque está queriendo eso, pero 100 lanzamientos, no, pues no.
3: Lanzamiento de Palante, foul por el lado de la primera.
13: Ok, fíjate aquí mismo el perfecto ejemplo de Palante. Ya tú sabes que Palante está llegando a sus últimas. ¿Qué pasa si llega a 87 lanzamientos? Entonces lo tienes que tirar a la próxima entrada para que llegue a 100. ¿Sí me entiendes? Ahí se puede lastimar, ya está cansado, podemos perder el partido. Hay muchas situaciones que pueden pasar. Eso no va a suceder.
3: Según lo que está pidiendo, no de manera oficial, pero sí hablando un poquito de más, como decía Benji, tal vez como él ya va de salida, pues el hombre dice, a ver, voy a pedir esto. El lanzamiento viene, foul, se mantiene con vida Gavin Sheets, pidiendo que se haga una regla que los abridores duren por lo menos 100 lanzamientos.
13: Sí, no.
3: Se escucha un tanto descabellado, no puedes obligarlos.
13: No se puede obligar. Oye, imagínate Michael King, terminó con ¿cuántos? 95, ahora tienes que sacarle una entrada más. ¿Por qué? Para que termine 100. No, y se pueden lastimar los lanzadores. Ay, pues podemos perder el partido, punto. Hay veces que lo han sacado en cuanto a 75, 80, y hemos ganado el partido. No, eso no puede pasar.
3: 3 bolas y 2 strikes para Gavin Sheets. Le está dando batalla en este turno a Palante. El lanzamiento afuera, bola, base por bola. Primera que regala en el juego. Ya se levantó Grasefo. Está retando aquí Herrera. ¡Uy! ¡Ponche!
13: Oh, sí.
3: Un lanzamiento en la esquina de adentro y arriba. ¡Wow! Le acaba de salvar aquí un buen de preocupaciones a los Cardenales. Iván Herrera, ojo de águila. Y H48.
13: Ni cuenta me di que lo pidió. Para decirte claramente.
3: ¡Wow! Bien pedido.
13: Sí. Él es el único que sabía que esa pelota estaba cerca. Nadie más.
3: Y se sonrió de una manera un tanto socarrona, burlona.
13: Wow.
3: Iván como diciendo, ustedes me van a golpear, yo los voy a golpear donde no les va a doler en el físico, pero sí les va a doler en el bolsillo, por decirlo de alguna manera. El ponche, cae el segundo out de la entrada número 7, Palante. Sigue en la loma, 90 lanzamientos. Grasefo ya estaba listo para venirse, pero después de ese ponche, la cosa cambia. Primer lanzamiento, strike para Samad Taylor.
13: Ni cuenta me di cuando lo pidió Iván. Yo creí que ese lanzamiento estaba súper afuera de la zona.
3: Lanza para adelante, roletazo a la tercera base. Bien, Blaze Jordan con la pelota de esquina a esquina, de bote en bote. La gente loca de la emoción. Y termina 7 entradas de trabajo duro. André para adelante. 3-2 el marcador después de 6:30. Señor Molina, vamos a estirar las piernas.
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3: Vámonos al cierre de la séptima. Cardenales agarrados a esa ventaja de una carrera 3-2 en un juego de pelota. 2 carreras, 4 hits para ellos. 3 carreras, 6 hits para nosotros. Tremenda salida para André Palante a batear. Walker conecta una roleta difícil a terreno del campo corto. La pelota golpea el plato, sale disparada hacia arriba, terreno del campo corto. Bogert la ataca, se queda con ella. El tiro a primera del 6-3, se va Walker en la de los sustos, la de la suerte para Cardenales. La séptima a batear ahora Newport, después Mason Wynn. Sigue Marinaccio en la loma de las responsabilidades para ellos. No hay mucha gente en el estadio, hay que ser bien claros y sinceros, pero los que están aquí, Benji, hacen que se escuche como que estuviera casi lleno. Muy buen ambiente aquí en el Busch, con los muchachos allá detrás del bullpen sin camisa y los demás aficionados siguiéndoles el ritmo, siguiéndoles la onda. A los que no traen camisa, foul hacia atrás de Nurro. Vamos a identificar a nuestras estaciones, por favor.
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3: 0-2 el lanzamiento afuera. Hola, Asensio y Benji Molina desde la cabina McDonald's. Gracias por estar con nosotros mañana temprano. No tan temprano, lo bueno, que no se les ocurrió a las 12:15, a la 1:15 es el juego. Viaje corto para los Cardenales aquí a Kansas City. Para los Padres, largo de regreso a casa. El lanzamiento a la esquina de afuera. La canta el umpire Ponche. Ahí el segundo se va. Nur para batear ahora Mason Wynn.
24: Oye, se van lejos ellos para casa entonces. Los Padres, ahí juegan, ahí en la casa.
3: Ya se van de regreso a disfrutar de las mieles de casa. El clima de San Diego. A batear Mason y ahora sí le da duro a la pelota. Batazo de hit a el central para Mason. Anoche los Cardenales y nosotros también nos quedamos con las ganas de cuadrangular. Tenían 9 juegos en casa de forma consecutiva con un cuadrangular. Pues anoche no hubo cuadrangular.
24: Hasta que le dio la gana a Merrill de traer esa pelota de Burley para atrás. Ese iba a ser el qué, 9.
3: El 10. Ajá.
24: Ay, ay, ay.
3: 10.º juego en casa. Vamos a ver si hoy podemos empezar otra seguidilla. Ok, USA, USA.
24: Oye, tienen uno de Curazao, tienen uno de Aruba, tienen uno dominicano, un cubano.
3: Está bien.
24: En este partido no se puede, en este béisbol no se puede decir USA así, tú sabes. Ya es diferente con el World Cup y todo, sí, eso, porque sí, esos son todos de Estados Unidos.
3: 2-0 la cuenta para Jimmy Cruz con 2 outs, hombre, en primera. lo que yo estaba platicando el día de hoy, que no sé, tenemos que encontrar, y digo tenemos que encontrar una manera de ser más creativos allá con los muchachos que no traen playera. Eso de hacer el roco me encanta en la primera, la segunda entrada, pero después hacerlo otra vez en la quinta, no, otra vez en la octava, eso ya no.
24: Sí, no, hay que parar eso.
3: El grito de USA se vale, está bien. Que decirle a Miguelito. Estados Unidos, sí, que se ponga activo.
24: Se ponga activo, ¿eh? ¿Sabes qué? En la primera entrada, la segunda, ya, hasta ahí, murió. No le sigan.
3: Tres y nada la cuenta para Jaimito. Lanzamiento, strike en la zona de afuera. Calienta Stanek. Parece que va a ser Stanek en la octava entrada el que venga a tratar de seguir el buen paso de los Cardenales.
24: Y Stanek no le fue muy bien, Polo, la última salida. Estamos a una carrera solamente.
3: Foul hacia atrás. Uy, le dio a Durán ahí durísimo.
24: En los dedos, ese sí molesta. Yo te había mencionado, ¿verdad, Polo? Yo tengo todos estos cuatro dedos. Todos, la punta de los dedos están partidos todavía. Yo no me he arreglado eso.
3: Wow.
24: Hay veces que me doy cantazo así, sin querer, nomás así. Y se siente el... Porque todavía están todos esos huesos así partidos. Esa es la vida del receptor.
3: Sale caminando a terrenos de la segunda base Mason Wynn cuando el lanzamiento llega al plato. Descontrolado, base por bola para Jimmy Crooks. Está calentando Wandy Peralta, el hombre que ayer arrancó el juego. Y sale el coach de pitcheo de los Padres a hablar con Marinaccio, tratar de tranquilizarlos con hombres en primera y segunda los Cardenales, y a batear Blaze Jordan.
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3: 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Se termina la plática. Ya va Rubén Niebla de regreso a su caseta. Se le marca una visita menos o una visita más, como usted lo quiera ver, a los Padres de San Diego. Y a batear el joven Blaze Jordan, que el día de hoy ya se persinó en casa, un doblete productor. Y también anotó carrera en esa segunda entrada donde los Cardenales anotaron dos. La tercera fue en la quinta. Vamos a ver si aquí hay más. Lanzamiento de Marinaccio. Strike. Abajo y afuera, pero el umpire la compró.
24: Ese Marinaccio ya le dieron una suspensión por darle un pelotazo a... ¿A quién fue que le dio el pelotazo?
3: Fue allá en Baltimore.
24: Ah, sí.
3: Si mal no recuerdo, a Gunnar Henderson.
24: Ah, sí, que llevaba de 3-3, algo así.
3: Se estaban tirando cerca, pues. Estaban hablando sin hablar, a señas.
24: Uy,
3: y lo suspendieron, aunque por ahora el hombre está apelando las suspensiones, por eso que el día de hoy puede jugar. Sale el umpire a hablar con el lanzador. ¿Qué está pasando aquí?
24: Yo no sé qué está pasando, porque está el banco de los Padres está haciendo así, como que estamos bien. A lo mejor no se escuchaba el aparato ese. Sí, eso es. No se escuchaba bien.
3: Bueno.
24: Esos aparatos electrónicos. Qué ya bueno. El béisbol no se vive como era antes.
3: Qué pronto se nos olvida que con los dedos antes se hablaban a señas ustedes. Lanzamiento.
24: ¡Vamos!
3: Para Jordan, roletazo a la tercera base. Ahí está el guante de oro de Manuel Machado para robarle por lo menos una carrera a los Cardenales. Se levanta Manny. La pelota la voltea a ver, la tira a primera y se acabó la séptima de los Cardenales. Vamos a la octava, 3-2, arriba la casa.
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3: Los padres de San Diego que el día de hoy visten la playera café con letras amarillas. Los pantalones cafés más clarito. Con una línea café oscura desde la cintura hasta los tobillos. Y esa es la camisa favorita de mi sobrina Doménica. Le mando un saludo a la Dome si nos está escuchando.
24: Sí. ¿Sabes qué, Polo?
3: Dígame.
24: A mí me gusta el old school San Diego, el brown, amarillo, pero el otro, el de antes.
3: Con naranja, sí. Yo la tengo esa.
24: Ese es mi favorito de San Diego.
3: De 1984.
24: Los 80, sí, señor.
3: Esa la tengo yo por ahí en la casa. Una bola de dos strikes para Ty France.
24: Ya no la utilizan, ¿verdad?
3: Ya no. Hubo un tiempo que la usaban en ocasiones especiales. Pero ya con este café y este amarillo, y aparte los padres también este año cambiaron el City Connect, uno de color azul que se asemeja al uniforme del 1998. Lanzamiento foul, 2-2 la cuenta para Ty France. Pero sí, este es el favorito de Domenica, y su jugador favorito es Fernando Tatis.
24: Ya lo conoció.
3: Sí, ya lo conoció. Ya tú sabes que en la familia Asensio no hay imposible, señor Molina.
24: Sí, señor. Eso es bueno.
3: Cuando no se puede, arrebatamos. Lanzamiento viene. Foul. Le está lanzando lumbre 100 millas y Ty France le está respondiendo.
24: Acuérdate que viene enojado de ese partido. Stanek. Para enseñar que, y confía en mí, que eso fue un hiccup. Lo que tuve ahí.
3: Muy feo. Lanzamiento, roletazo a la tercera base. Jordan con la pelota, el tiro a primera del 5 al 3 de esquina a esquina, de bote en bote, y usted los escucha. La gente loca de la emoción, cae el primero de la octava. El chavo del 8, Ryan Stanek. Ta, ta, ta.
24: Sí, señor. Ahí en el chavo del 8 sí había mucha violencia. Lo que pasa es que ahí se permitía. Corrones al chavo, puños a Kiko. Puños y bofetadas al Don Ramón.
3: Ese Rondamón era bárbaro. Y luego Doña Florinda, que...
24: Pelotazos al señor Barriga. Oye, que la pagaba todo el mundo ahí. Todo el mundo pagaba con golpes. Pero estaba permitido. Está bien.
3: Tienes toda la razón. Nunca me había puesto a pensar de esa manera.
24: No, habían golpes. Después el chavo se metía en su basement allá adentro.
3: No, qué bárbaro.
24: No. Qué show.
3: El chavo del 8. Cero bolas y un strike para Will Wagner. Lanzamiento, bola adentro. Tercer turno apenas para el hijo de Billy. Se ha ido con roleta al campo corto, roleta a la tercera base. Una bola y un strike con un out aquí en la quinta. El lanzamiento, strike. Para que usted no se quede con la duda, vamos a hablar un poquito de lo que sucedió con Stanek en su más reciente salida allá en Minnesota. No le dieron uno, no le dieron dos, fueron tres, señor Molina.
24: Sí, señor.
3: Tres cuadrangulares en esa gira donde los tres juegos que perdieron los Cardenales cayeron en marca perdedora a un elemento del relevo. Pero eso pasa. Temporadas tan largas. Cuando los muchachos lo hacen bien, hay que celebrarlo. Y aquí lo hace muy bien. Anica, pasó el bat, dice Lázaro Díaz. Y Manny Machado, que estaba teniendo una plática muy animada con Lázaro durante la entrada, cuando ellos estaban a la defensiva después de su turno, le está gritando y duro. Y cuando salió de esa posición defensiva Machado después de esa gran jugada, como que Lázaro le dijo, hey, buena jugada. Y Manny lo mandó, pero muy, muy lejos. Lo mandó a la chilindrina, hablando del Chavo el 8.
24: No es que se ponchó, es que no preguntó el umpire al árbitro de primera para con ayuda, ¿me entiendes? Porque él tiene mejor ángulo. Y el de umpire del plato lo cantó.
3: Y a batear ahora a Rodolfo Durán. Lumbre es lo que está saliendo de el brazo de Stanek. Lumbre. Quiere que regrese la confianza que se había ganado en todo el mes de junio. Había estado casi perfecto. Pero esa salida allá en Minnesota, tres carreras en una entrada y un tercio. Ya el día siguiente vino y calmó las aguas con una entrada perfecta, pero esos tres cuadrangulares. Bueno, usted los escucha. No soy aficionado, no son aficionados de los Padres los que andan por aquí.
24: Uh-huh. Oye, Polo, pero hay que entender, la gente tiene que entender que solamente hay como 8 del bullpen, 8 lanzadores. Y aunque te vaya así, de 3 cuadrangulares al otro día o al día siguiente o al día siguiente, tienes que volver a lanzar. ¿Sí me entiendes?
3: De foul, sí.
24: Hay que ponerlo porque son los que hay ahí. No lo puedes sentar por un mes porque permitió 3 cuadrangulares, ¿no?
3: Y Ryan, que ya lo hemos hablado, empezó muy mal la campaña en el mes de abril. Efectividad de 10 en 12 salidas. En mayo, efectividad de 2 en 10 salidas. En junio, efectividad de 4 en 6 salidas por ahora. Y sobre todo, repito, esos 3 cuadrangulares en solamente 6 entradas y un tercio que ha lanzado. Te van a anotar 3 carreras. Lógico, la efectividad va a subir. Pero todavía le queda bastante pelota. Estamos a la mitad del mes de junio y ya se siente. 2 bolas, 2 strikes, 2 outs para Durán. El lanzamiento. ¡Anica! Y lo poncha. Cuelga el cero. Stanek, vámonos al cierre de la octava. A 3 outs de la victoria los Cardenales. Pero primero, vamos a batear.
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3: Vámonos pues al cierre de la entrada número 8 con los Cardenales a batear. Y primero viene el Canelo, que el día de hoy ya tiene un imparable productor. Fue el que arrancó la fiesta en esa segunda entrada cuando los Cardenales iban arriba 1-0. Él vino, se trajo a Blaze Jordan. Se va a enfrentar a Wandy Peralta, el veterano. Vamos en la octava. Una carrera es la ventaja de los Cardenales. Hay que traerse más carreritas. Ya calienta Riley O'Brien.
24: Ok.
3: La última vez que O'Brien vio a los Padres, no le fue nada bien. Lo dejaron en el terreno. El cuadrangular de Nicolás Castellanos, que ya no está en San Diego. Está libre.
24: Ya no se tiene que preocupar por nada.
3: Está buscando equipo el hombre. Ojalá lo encuentre.
24: Caramba, ¿cuántos años tendrá ese muchacho? ¿Como 35, 33? ¿O no tanto?
3: Cuando mucho, yo creo que unos 33, cuando mucho.
24: Porque es un veterano.
3: Castellanos, 3-2 la cuenta para Nathan Church, zurdo contra zurdo. Vamos a ver de qué zurdo salen más correas. Foul, se mantiene con vida en la novena entrada del equipo de los Padres. Los de arriba se van a enfrentar a los Caballos, a Tatis, a Jackson Merrill y a Machado. Después vendría Bogarts.
24: Y que ya lo vieron.
3: Ya lo conocen. Palomón de foul. Se va a meter a con los aficionados.
24: ¿Ves la diferencia de Church y de Blaze Jordan? Ellos expanden la zona, pero la tocan la pelota. Sí se van a ponchar. Se van a ponchar porque son humanos, pero expanden esa zona y pueden ponerle el bat a la bola. Los dos que teníamos no pueden expandir la zona porque no la van a tocar.
3: Importante lo que acabas de mencionar aquí, Benji. Muy buen detalle. Lanzamiento afuera. Y eso también obliga a que los lanzadores te lancen no con tanta libertad. A estos muchachos hay que buscar las esquinas porque sabes que te van a dar un turno largo, como el que está teniendo aquí Nathan Church en contra de Peralta. El lanzamiento abajo, ahí está, mira, ya se puso en 3-2 otra vez. 2-2, disculpe usted.
24: Sí, y puede ser que sí se ponche, eso no hay problema, porque todo el mundo se va a ponchar. Pero te van a dar un turno bueno, Polo, y te van a tocar la pelota, si la pueden llegar.
3: 2-2 para Nathan Church, el lanzamiento del zurdo Peralta. Acá viene una roleta peligrosa. Ahí por la loma, se queda con ella Peralta. Tuvo que esperar a que bajara la pelota mojada. El tiro fue a primera y por medio paso sacan a Nathan Church. Cae el primero de la octava, batear ahora JJ.
24: Una jugada buena ahí del lanzador Wandy, que se me hizo raro que estuviera lanzando hoy. Pero parece que es el lanzador, uno de sus favoritos también. ¿Y quién no tiene favorito ese muchacho? De la manera que está lanzando este año.
3: Weatherholt saca una línea de hitternos del jardín central. Él nos esperó, él dijo vámonos. Tarde, noche de tres imparables para Weatherholt, 4 veces de ponerse en base. Este muchacho es una máquina de ponerse sobre las almohadillas y a batear Herrera. Vamos a ver si se venga de los golpes aquí con Peralta.
24: Sí, oye, ese JJ Weatherholt, mira los 17, 18 pelotazos que le han dado.
3: 18 ya, dos el día
24: 18,
3: de hoy.
24: 18, wow. Pero ese Weatherholt es un bateador completo, de verdad que sí.
3: Lanzamiento adentro. Bola para Iván Herrera. Conectó 2 cuadrangulares el sábado en ese juego que se convirtió en una feria de cuadrangulares allá en Minnesota. Lanzamiento de Peralta. Aguantó el bat. si lo aguantó. Y mira, qué raro aquí que el receptor no le pidió a Lampaguer de primera. ¿Sí o no?
24: Ahí tiene que preguntar, porque en estos momentos ya nadie sabe quién pasó, quién no pasó el bat.
3: Lanzamiento de Peralta, un batazo elevado, corto por la tercera base, ahora en terreno de foul. Ahí está Manny Machado, para quedarse con Doña Blanca. Fly al 5 en terreno de foul, cayó el segundo, a batear ahora Alec Burles en un imparable en 4 turnos. Para el calentón, Alec. Primera base, Weatherholt, ya se robó una.

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7: Esta es la novena entrada y es la última carcajada de la cumbancha para los Padres de San Diego, que necesitan una para empatar, dos para irse arriba. Y es Fernando, es Jackson, es Manny, Tatis, Merrill, Machado, los que vienen a tratar de hacer la travesura en contra de Riley O'Brien. Primer lanzamiento, strike. Siguiente lanzamiento, bola para Fernando Tatis Jr. Tatis, muy callado este año, y que así siga. Su promedio 2.79 es bueno. Los otros números, los de poder y las producidas, bajas. Y así que se quede. Lanzamiento de O'Brien, roletazo al campo corto, atrás, ahí está Mason Wynn, le mete carrera a Tatis, pero le mete el machete y gana el machete sobre la carrera, cae el primero aquí en la novena entrada. 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Jackson Merrill viene a batear con un out aquí en la novena entrada. Del 6 al 13 fue Tatis. Viene Merrill, que conectó doblete productor en la sexta. Foul hacia atrás para Jackson con su número 3, Riley O'Brien. Después de esa salida allá en San Diego que le platicábamos, con Nicolás Castellanos haciendo la travesura, ha sido un O'Brien muy diferente. Sus números han explotado de manera negativa. Y aquí explota un batazo a jardín central, pero allá está Church, tranquilo, rápido, llegó a la cita para que no haya dudas. Se queda con la pelota. Me encantó lo que hizo Church, estaba jugando profundo bajo las órdenes de John Jay. Dos pasos hacia atrás, se colocó bajo la pelota para así darle calma a todo mundo, incluyendo a usted, señor Molina, y a mí, que la verdad, cuando oí, dije, ay, me puse un poco nervioso, a uno de la victoria.
8: Sí, señor, yo también. Yo creía que tenía más, pero afortunadamente no, dos outs.
7: Con el juego en la línea y a batear Manuel Machado, el lanzamiento de O'Brien, bola afuera.
8: Peligroso Machado aquí. Siempre. Me da mucho más miedo que Boca.
7: Siempre peligroso Manny Machado. Lanzamiento para él afuera. Mucho cuidado los primeros dos lanzamientos.
8: Aquí puede venir un slider peligroso, porque él va a querer tirar ese slider de strike, Polo. Machado, si está pendiente.

0: se me da la cuenta, el lanzamiento viene.
1: No.
0: Conecta foul, le da en el pie, la pelota sale hacia arriba, en terreno bueno. Liz Jordan venía por ella, le dice, no, no, tranquilo muchacho. Eso es un foul. Dos bolas, un strike, dos outs. La gente de pie, créame, todos están de pie, impulsando a O'Brien. Ellos saben que el muchacho ha batallado recientemente y esa es su manera de apoyarlo. Abanica el lanzamiento. Dos bolas, dos strikes, dos outs. A un strike de la victoria, O'Brien se pone en comunicación con Herrera. Le dice que sí y trabajando rápido. Machado no sale de la caja de bateo. El lanzamiento acá viene afuera. Qué rápido ahí se pusieron de acuerdo. Machado no se sale de la caja de bateo y ya está esperando el lanzamiento cuando faltan 10 segundos en ese reloj. O'Brien aquí le mete un poquito de pausa, un poquito de drama. Se prepara, apunta, fuego, afuera. No pasó el bat. Bola, base por bola. Un turno rápido de Machado. El hombre no sale de la caja de bateo. O'Brien y Herrera le siguieron el juego a Machado y al final ganó él. Se pone en primera base y a batear ahora Bogaerts.
1: Así es, pero viste cómo miró Machado a los umpires, como diciendo, ahora canten esta.
0: ¿Te imaginas?
1: Uy, ay, ay. Hubiera sido bueno ver lo que hubiera pasado.
0: Mientras Iván Herrera va a platicar con Riley O'Brien, yo le voy a recordar a usted, amigo, que trabaja en la construcción, que se debe unir al Sindicato Internacional de Trabajadores de América del Norte, local 110. ¿Y cómo lo puede hacer? 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A batear Xander Bogaerts, con hombre en primera. La del empate está ahí. Y O'Brien con la oportunidad de salvar el juego. Lanzamiento para Bogaerts. ¡Ah, Nika! Y se queda con nada. Ahí el primer strike para Riley. Son 17 salvamentos en 21 oportunidades. Una de esas cuatro que falló fue en contra de los Padres. Lanzamiento de Riley O'Brien. Roletazo al campo corto. Mason con la pelota. El tiro es a primera. ¡Que suenen los cohetes! ¡Que salga Fred Bird! Esta noche hay fiesta en San Luis. Calle Lao 27, 3-2 el marcador final. La victoria se queda en casa. Y mañana temprano vamos por la barrida de los Padres de San Diego. Riley O'Brien cierra la puerta y los Cardenales celebran en el terreno. Vamos a la pausa, regresamos. Chiquete, bueno, la misma bomba. Chiquete, bueno, la misma bomba. La viola, la misma bomba. 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
1: De regreso aquí al Busch Stadium, un juego pero muy, muy intenso. Intenso aquí el segundo de la serie que se lo llevan los Cardenales 3-2. Vimos un relevo de dos entradas, que era lo que quería el manager, un relevo de dos entradas. Pa'lante con siete entradas completas, permitiendo solamente dos carreras. Este partido fue de verdad buenísimo. Se jugó buena defensa, los muchachos jugaron con mucha energía, enseñándole a los Padres quizás cómo se debe jugar la pelota, porque de verdad que no se ven con mucho ánimo los Padres, pero a eso es problema de ellos. Acá en nosotros nos preocupamos por los muchachos. El partido se lo lleva los Cardenales de San Luis y se llevan la serie también contra los Padres de San Diego. Tremendo juegazo que se pasó aquí en el Busch Stadium. Todo mundo puso su granito de arena en el partido de hoy. Se necesitaron tres carreras abriendo el marcador Jordan y después Church. Esos fueron el 8 y el 9. Hicieron el partido, se puede decir, en el día de hoy contra un Michael King. Así que vamos a ir a una pausa y regresamos con más numeritos. Pausa, regresamos.
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1: Se llevan la victoria los Cardenales de San Luis y se llevan la serie de tres. Mañana es el tercero a la 1:15, 12:55 por la tremenda. Empezamos nosotros por la tremenda, 8:80, 3-2. Ganaron los Cardenales. Numeritos finales, dos carreras con cuatro imparables, cero errores. Para los Padres de San Diego, tres carreras, ocho imparables, cero errores. Para los Cardenales, Pa'lante se lleva la victoria, ocho ganados y cuatro perdidos. El lanzador perdedor, Michael King, cuatro ganados, seis perdidos. El salvamento se lo lleva Riley O'Brien, 18 salvamentos. 29,604 personas, 29,604 vinieron aquí al estadio a disfrutar de este partido. 2 horas con 43 minutos duró este juego, el segundo de la serie. No hubieron cuadrangulares, pero ¿a quién le importa cuándo ganas el partido? Que al final es lo más que interesa. 3-2 ganan los Cardenales de San Luis, se llevan la victoria. Pa'lante, wow, 8 ganados y 4 perdidos. Vamos a ir a una pausa y cuando regresemos tenemos el jugador del partido. Pausa, regresamos.
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1: Uy, no me canso de repetir, ganaron los Cardenales el segundo partido. En esta ocasión le vamos a llevar el jugador del partido, el jugador del partido que pudieron haber sido varios aquí en este juego. Para mí, mi favorito, obviamente J.J. Weatherhawk, que tiene 3 imparables en 4 turnos, pero para mí, lo más importante, el jugador del partido que es presentado por Travers Automotive y RB Group en Florissant y O'Fallon, Missouri. Sí, Travers Automotive en RB Group en Florissant y O'Fallon, Missouri. Presenta el jugador del partido que para mí fue Blaze Jordan. ¿Por qué? Porque Blaze Jordan abrió el marcador. Fue el primero con un doblete en traer la primera carrera del partido. Y se trajo a Nubar. Y después Nathan Church, se puede decir que también puede haber sido el jugador del partido. ¿Por qué? Porque después trajo la segunda carrera rapidito detrás de Blaze Jordan. Otro que se pudo haber llevado al jugador del partido es André Pallante. André Pallante con una salida tremenda, 7 entradas completitas, 4 imparables, solamente permitió 2 carreras y no envasó a nadie, no envasó a nadie, ponchó a 6 padres, este muchacho André Pallante con 7 entradas. Así que esos muchachos que mencionamos fácilmente pueden ser el jugador del partido presentado por Travers Automotive en RB Group en Florissant y O'Fallon, Missouri. No se vayan, vamos a ir una pequeña pausa y cuando regresemos tenemos los comentarios finales. Pausa.
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0: Juegos arriba de 500. Los Cardenales empiezan hacer la gente soñar. No estoy diciendo soñar en una serie mundial o ganarla, pero soñar en tener una gran temporada que por ahora se ha reflejado en los marcadores, en el juego, se ha reflejado en las tribunas, se ha reflejado en la ciudad, y créame, cuando le digo que se refleja en la ciudad es porque yo lo estoy viviendo. Esta ciudad camina a cómo caminen los Cardenales. Paul Asensio, Benji Molina y Dan Jackson, la última, y nos vamos. Otra salida de calidad para Palante, otra gran salida para un abridor de los Cardenales después de lo que hizo anoche Dustin May. El día de hoy Palante dice, ok, no te voy a dar las 9, no me voy a ir en cero, pero te voy a dar 7. No voy a caminar a nadie, voy a ponchar a 6, me van a anotar 2 carreras y ustedes me van a dar las 3 que serán suficientes para la victoria. Palante, Benji, un hombre que había sido despreciado, criticado, mal querido, y no sé, algunos ya lo ponían hasta en ligas menores o en la liga japonesa, levantando la mano y consiguiendo su victoria número 8 del año. Increíble. Para André Palante, Benji.
1: Increíble, de verdad que sí. Por eso cuando estaba diciendo el jugador del partido, se me vino a la mente rápido, oye, Palante, 7 entradas, 2 carreras, claro, perfecto. Pero oye, qué juegazo tiró. Y esas 2 carreras se pudieron haber evitado quizás, pero se le da salida de calidad. Que por cierto, creo que tiene 9, Dustin May tiene 9 salidas de calidad, segundo lugar detrás de Christopher Suárez en la liga. Y ahora para adelante le tira otra salida de calidad. Me da mucho gusto porque tú sabes que Palante es tremenda persona, tremendo tipo, y has pasado cosas difíciles aquí con los Cardenales. Así que Palante, de verdad, de verdad. Oye, y otra cosa, Polo. Me encantó que el que abrió el marcador fue Blaze Jordan. Y me encantó que el que lo siguió, el noveno bate, Nathan Church. Eso a mí me encantó porque eso no lo teníamos. No lo teníamos antes. Ahora no, ahora tenemos unos muchachos que si el pitcher se equivoca, te van a hacer pagar. Y estos muchachos no es la excepción.
0: Hicieron lo suficiente para ganar el juego. Y ahí abajo, como dices tú, Benji, esa segunda entrada le dio 2 carreras a los Cardenales. ¿Y cómo arrancó la segunda entrada? Con una base por bola, que se convirtió en carrera. Con 2 outs, Jordan, un clutch hit, un doblete clutch de novato, uh-huh. Se trajo a Nootbaar y después, ¿quién le siguió? Un otro hit clutch con 2 outs de Nathan Church. Ya en la quinta entrada, golpean a Herrera y de a poquito los Cardenales se lo trajeron al plato. Fue la tercera carrera que al final fue la de la victoria. Mañana hay que ir por esa barrida de los Padres. No nos importa cómo estén ellos, nos importa que los Cardenales ya tienen 40 victorias y siguen manteniendo el paso de los que los vienen persiguiendo, y dependiendo de cómo hubiera terminado el juego de los cerveceros de Milwaukee esta tarde-noche, pues a seguir el paso de esos cerveceros que están también intocables. Ganaron 2-1 a Cleveland los cerveceros, así que los Cardenales mantienen el paso ganador de los cerveceros. Sí, es bueno ver hacia arriba, ver a los que están en el primer lugar, pero también es bueno saber que estos muchachos, Benji, 40 victorias en el juego número 71, 9 juegos arriba de 500, mañana van por el décimo arriba de 500. Hay que ver si Kyle Lehi sigue la fila de buenas salidas, y entre mejor lance May, entre mejor lance Palante, entre mejor lance McGreevy, para mí, no quiere decir que, bueno, entonces que Lehi y Libby vengan y hagan su reguero. Al contrario, al contrario, Benji.
1: Hay más presión para estos muchachos step up. Ellos tienen que salir y decir, espérate, este un imparable, el otro dos carreras en 7 entradas. Mañana me toca a mí. Mañana me toca a mí. Yo tengo que hacer lo posible por llegar por lo menos 6 entradas, o si no 7. O sea, eso es lo que piensa el lanzador cuando pasan estas jugaditas así, que tiran dos juegos seguidos buenos. Es presión de la buena, claro, no es presión que están asustados, sino la presión de la buena, que quieren ya que llegue el día de mañana a la 1 de la tarde para estar calentando y meter mano ahí contra los Padres. Es una presión buena, a mí me gusta eso, a mí me encanta, de verdad te lo digo, Polo, estos muchachos están jugando una pelota buena. No hemos llegado al 81 todavía, que es la mitad de temporada. Al 81, estamos lejos, estamos en el 70. Todavía nos quedan 11 partidos para el 81. Y esto, condenado. 40 ganados, bro.
0: Estos móndrigos.
1: 40 ganados.
0: Y bien descarados, Benji. Lo que decíamos, ¿no? Que Mason ha hecho buenas jugadas. Weatherholt, buenas jugadas. Church, buenas jugadas. Walker, buenas jugadas. En primera, Burleson, haciendo tremendas jugadas. En tercera, el que me habían contado a mí que no iba a jugar la tercera base en las grandes ligas, lo ha hecho bien. Toco madera, hasta ahora no ha cometido ningún error. Sí, son pocos juegos, pero dime tú, ¿has visto algo malo en su manera de jugar la tercera base?
1: No, de que lo único que he mirado es que le falta experiencia. Claro.
0: No va a ser un guante de oro, pero va a ser un guante que te va a servir.
1: Sí.
0: Y ojalá cuando regrese Ramón Urias, tarde en un juego, si desde el banco creen que hay que poner a un hombre que tiene guante de oro como lo es Ramón Urias, pues tal vez sacar a Blaze y cambiar, catafixiar el bat por el guante.
1: Acuérdate, Polo, que estaban jugando a Gorman mucho, y era el tercera base, así que Blaze allá abajo en Liga Menor estaba jugando primera, por si acaso, y además ni contaban con él para venir para acá.
0: No, te estoy diciendo lo que nos habían dicho, que él no iba a jugar la tercera base aquí arriba.
1: Ajá, entonces de momento cambian de opinión. Pues el muchacho no, a lo mejor, para mí luce como, ¿cómo te puedo decir? Como que le hace falta más juego. Luce bien, agarra a los que están de frente, las de lado le sale un poquito tarde, porque no está acostumbrado. Ya a ese muchacho le das unos 25, 30, 40 juegos en la tercera base y quizás te va a jugar una mejor pelota. Pero por ahora le hace falta un poquito. Ha hecho las jugadas que tiene que hacer, ha tirado bien a primera. No, para mí no ha fallado, de verdad, y con el bat, ese chamaco nació bateando, y para mí tenía que haber estado aquí, nomás que, bueno, eso es otra cosa. Ah, los muchachos...
0: Ya está aquí,
1: y eso hay que dejarlo atrás. Para mí me encanta cómo están jugando los muchachos, los juegos apretados, con equipos buenos, los juegos apretados han sabido ganar, sí pierden su... como nos pasó ahí, esos jueguitos con Minnesota, el juego con los Mets, esas cosas van a pasar, pero... fíjate, vienen contra los Padres, le ganan 2, rapidito, y mañana tienen oportunidad porque va a ser un juego de bullpen, a menos que llamen a alguien de Liga Menor, pero va a ser un juego de bullpen.
0: Benji, con todo respeto, no tienen a nadie.
1: No tienen a
0: los
1: nadie.
0: Los Padres ahorita están con Pivetta, con Márquez, con Musgrove, con Yu Darvish, que ya, digo, lo pongo ahí, pero ya no cuentan con él. Tienen aquí a quien sea están lanzando. Es interesante lo que está pasando con los Padres y una lección, Benji, porque los últimos 3 años los Padres han sacado cualquier cantidad de prospectos por Mason Buehler, por Juan Soto, por quien sea, y ve lo que está pasando ahora, batallando.
1: Apretados.
0: Para poner un equipo competitivo en las grandes ligas. Con todo y eso, tiene marca ganadora todavía, pero que quede ahí la experiencia de que los Padres han ido por todo y se han quedado con nada.
1: Sí, señor. Y déjame decirte esto, que ya tú lo sabes. Ese récord dice que están arriba de 500. Un arribita de 500 en esa división no es nada. No es nada. Aquí, en la división central, bueno, Milwaukee quizás, pero pues te puedes 38 y 32. Seis jueguitos arriba. Vale mucho. Allá 38 y 32 es como decir, wow, estamos atrás todavía cinco partidos. O sea, porque es una división diferente, es una división más fuerte. En estos momentos, para ellos, no para nosotros, pero para ellos. Así que perder cada partido que ellos pierden son dos que tienen que ganar después para subir más pronto. Así que nosotros, eso es problema de ellos, pero de la manera que están jugando los muchachos y lanzando, porque Dustin May, pa'lante, esto es un 1-2 punch. La gente no lo ha mirado así todavía, pero ya deja que McGreevy empiece a lanzar mejor. Ahí va a ser tres caballetes lanzando bien, corridos, porque McGreevy viene primero, después viene Dustin May, después viene pa'lante. Ya con Ligi hay que tomar una decisión, y igual con Lippi hay que tomar una decisión, pero oye, de verdad que da gusto mirarlo jugar ahora, ese Mason Wynn, como se está moviendo en el campo corto, tirándose para todos lados, el machete, que usualmente son safe, cuando teníamos los muchachos antes. Con ese machete sacando out, JJ joseando la pelota, Burleson haciendo buena jugada, te vas al jardín central, Church cubriendo todo, Walker teniendo un año bueno en la defensa, llegó Nubar en el jardín izquierdo para estabilizar todo. No, de verdad que excitante ver los muchachos de la manera que están jugando.
0: Señor Molina, vámonos, que el juego mañana es temprano.
1: Vámonos. Ahora sí, chela time, para relajarse. Bueno,
0: para la garganta, que hoy la alergia me hizo que la garganta...
1: Sí, chela time, y nos vemos mañana aquí.
0: Aquí estaremos a las 12:55, el juego arranca a la 1:15, y hay que traer las escobas, porque mañana los Padres los regresamos a casa bien barriditos, bien limpiecitos. Sí, a nombre de Benji Molina, yo soy Polo Asensio, con Dan Jackson a nuestras espaldas. Le damos las gracias por su atención. Recuerde que el béisbol no solo hay que platicarlo, también hay que practicarlo. Hoy hay fiesta en San Luis, victoria 3-2 de los Cardenales sobre los Padres de San Diego. Hasta mañana, muchas gracias. Buenas noches.
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0: ¿Qué huele, Juan? Saludos, buena programación tienes, camarada. Saludos para toda la gente que escucha, radio escucha a Juan, el que toca lo que le gusta. Bueno, pues pon cumbias por ahí, los hermanos Barrón, JLB, así Tropicalísimo Apache, o si no de los Reyes Locos, y saludos para todos los de Coahuila por allá, Piedras Negras, Coahuila. Bueno.
1: Vamos, listo. Salud, muchachos, por esa mujer.

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Hola Juan, estoy hablando de Washington. La canción era Lo lindo de ti con Ramón Ayala, búscamela. Y el saludo era para Guadalajara, Jalisco, a la familia Burrell, Fernando Raúl Burrell, y para vos también, para que la oigan.

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Traeme una agüita ahí.

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0: Juan, como decimos en Tijuana, te la rifaste con esa programación, te felicito. Muy buena programación, Juan. Sigue así, no le hagas caso a la gente, que te critico porque no contesta.
1: Mira, Chan, sube un poquito ahí el micrófono. Le tengo que decir un par de cosas que ella no quiere escuchar.

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0: Hola Juan, soy Efren. Quiero mandarle un saludo a mi hermano Mauro que está trabajando. Ponle la canción de Pimpón, es un muñeco muy guapo y de cartón. Bueno, pon la que te
1: Amigo,
0: guste, Juan.
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Hola Juan, te escucho todo el día. Tus canciones de antaño me hacen recordar hermosos tiempos de mi juventud en mi hermoso país México y mi bello estado de Jalisco. Gracias y felicidades por tu excelente y muy variada programación.

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Hola, hola, Juancito. Sigue poniendo la música que a ti te gusta. Recibirás comentarios buenos, comentarios malos. Tú, los comentarios malos, ignóralos. Tú sigue poniendo la música que tú pones porque esa música está perrona, perronísima. Cuídate, Juan. Bendiciones.

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Juanito, Nito, Nito, tocayo, no me has mandado mi saludo para las dos hermosas mujeres, también enojadas conmigo. ¿Qué quieres, que me golpeen? Ok.

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0: Hola Juan, ¿cómo estás? Buenas tardes, saludándolo desde acá, desde Middletown, New York. Gracias por la música tan bonita que colocas. Un saludo y un abrazo grandísimo para todos los hispanos.
1: El amo.

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0: Giovanni necesita hacer algo rapidito.
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1: Me pareció ver una linda gatita.

0: Juan, amigo, ponga Juan, ¿qué pasó, tocayo? Usted sigue echando la música que a usted le gusta. Ah, saludos a todos los de Calvillo. Bye, Calvillo es caliente.
1: ¿Aló?
2: Hola.

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0: podrás.
1: Eso es todo, Juanito. Acá reportándonos desde San Valley, saludando a todo el norte de Nevada y California. Sigue echando de la buena música. Estamos aquí disfrutando la carnita asada. Dile a Max que ya le tocan las chelas, las próximas. Estás invitado, Juanito, ya sabes dónde.

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Sí, buenas tardes. Solo hablo con Juan, soy amiga de Serena. Le dice que muchas felicidades con su programa, su estación, tocan muchas.

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¡Órale, mi Juanito! ¿Cómo está, mi Juanito? Sigue echándole ganas todos los kilos nosotros. Póngase la rolita para jalando. Eso es todo, mi Juanito, ya sabe, ¿eh? Un saludo para toda la gente de Majalín, de Jalisco, para todos los jalisqueños. ¡Órale, mi chavo! Ponga lo que quiera, no se me agüite, toque lo que quiera con el gol.

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2: Good morning, Southwest Indiana. Weather forecast today looking pretty good. A lot of sunshine out there. Warmer than yesterday as well. 86 for highs. Very windy as well. Could blow in some showers and thunderstorms late tonight, overnight. The breezy conditions continue, and we'll toss in a 90% chance on scattered showers, even thunderstorm activity. Could see some strong ones. Scattered showers to start Thursday as well. But we'll end today with sunny skies and a high of 82. That is your Southern Indiana weather forecast.
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Hola, buenos días Juan. Buena programación tienes escuchándote siempre, por favor, con cumbias de los Reyes Locos. Saludos para todos los de Piedras Negras, Coahuila y Eagle Pass, Texas.

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Ese Juanito, ¿qué pasó con mis rolas, hijo? Ale, yo pensé que éramos bien camaradas. Pues ponte las rolas, hombre. Ya tengo un rato que te pedí una rola. ¿Por qué no me cumplas?

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4: Today is Wednesday, June 17th, 2026, and here is your Southern Indiana weather forecast. Mostly sunny skies are expected throughout the day today with a high near 86 and wind gusts as high as 30 miles per hour. Tonight, showers and thunderstorms are likely overnight with a low around 71 and wind gusts as high as 33 miles per hour. Tomorrow, Thursday, June 18th, mostly sunny skies expected with scattered showers in the morning and a high near 82 degrees. Thursday night, mostly cloudy skies expected with a low around 61. This has been your Southern Indiana weather.
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Ese mi Juan, ya no andes de tocapuertas, hombre. ¿Qué es eso que estás tocando puertas por lado y lado, hombre? Ponte una de Vicente Fernández o de Gerardo Reyes o de Joan Sebastián o una de Juan Gabriel, ¿eh? Pero pues ahí pon la que quieras acá de parte del mayordomo. Pero no sigas tocando puertas, hombre, si las puertas están abiertas, ¿para qué tocas puertas? Pon la que te dé tu gusto, acá de parte del

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7: Today is Wednesday, June 17th, 2026, and here is your Southern Indiana weather forecast. Mostly sunny skies are expected throughout the day today with a high near 86 and wind gusts as high as 30 miles per hour. Tonight, showers and thunderstorms are likely overnight with a low around 71 and wind gusts as high as 33 miles per hour. Tomorrow, Thursday, June 18th, mostly sunny skies expected with scattered showers in the morning and a high near 82 degrees. Thursday night, mostly cloudy skies expected with a low around 61. This has been your Southern Indiana weather.
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Hola Juan, buenas tardes, saludos para ti y bueno a todos los seres queridos tuyos. ¿Me podrías dedicar la canción de Marco Antonio Muñiz, Celoso? Es que esa me la cantaba un exnovio que tenía y todavía lo recuerdo. Bueno Juan, bye.

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1: Cuando son las 12:55 de la tarde, ya estamos conectados desde la cabina McDonald's en lo más alto del estadio Busch, la casa de los Cardenales, a través de la tremenda 880 y a través de la cadena radial de los Pájaros Rojos en español. Mi nombre es Polo Asensio, le doy la bienvenida a este miércoles. Es miércoles y los miércoles los Cardenales juegan de día y este día van por la barrida de los Padres de San Diego. Sería la cuarta barrida de Cardenales este año y la primera en contra de los Padres aquí en casa desde el 2022. De el 30 de mayo al 1 de junio, los Cardenales barrieron a los Padres en aquella ocasión, pero el hoy es aquí, el hoy es un presente, por eso es un regalo, es el regalo, el presente. Y mi nombre es, repito, Polo Asensio, y le doy la bienvenida a usted donde quiera que se encuentre. Señor Molina, feliz miércoles, estamos a gusto disfrutando de nuestro Ted Drews, que todos los miércoles se hace presente en la cabina McDonald's, y ojalá que ese sabor tan dulce y sabroso de Ted Drews continúe a través de la tarde, porque ocupamos que Kyle Leahy salga fino y barrer a estos Padres de regreso a San Diego.
2: Sí, señor, así será, ya verás. Oye, Polo, saludos ahí al Jimbo que está detrás ahí, a toda esa nación cardenal que nos sigue. Y ahora se están juntando más, ahora están llegando más. ¿Por qué? Porque quieren ver a los Tarpoff. No, mentira, están buscando a los Cardenales que están jugando buena pelota. Este día no puede ser la excepción. Tenemos una oportunidad de barrer a un equipo bueno y aparte ellos tienen un día de bullpen. Si no me equivoco, va a empezar un bullpen, pero como hicieron el primer, una entrada, dos entradas y después traer a un iniciador. Vamos a ver qué hacen los Padres de San Diego. En este caso nos preocupan mucho los Cardenales, están jugando una buena pelota y yo estoy emocionado, esperando que comience este partido, pues de la manera que están jugando, Polo, los muchachos, da como no sé, como que te emocionas, como que ansias para que comience el partido, a ver qué va a suceder, el tercero de la serie.
1: El tercero está a punto de arrancar, Padres en contra de Cardenales, la guerra de los Santos, San Diego y San Luis. Por ahora, los primeros dos rounds ya se quedaron en casa, la serie también. Pero nada, me encantaría más que mandarlos, no a San Diego, me equivoqué, mañana tienen día libre y lo van a pasar en Texas, donde los Padres arrancarán serie el viernes allá en contra de los Rangers de Skip Schumacher. Vamos a la pausa. Cuando regresemos, la plática del día de hoy es con Daniel Guerrero, escritor del San Luis Post Dispatch. Polo Asensio, Benji Molina, Jim Huer. Feliz miércoles, miércoles de Ted Drews, donde quiera que usted se encuentre. Pausa, regresamos.
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1: Con la escoba en la mano y desde la caseta de los Cardenales estamos de regreso antes del tercero en contra de los Padres de San Diego. Y tenemos la oportunidad y el gusto de hablar con Daniel Guerrero, escritor del periódico St. Louis Post-Dispatch, y que conoce a muchos de estos jugadores jóvenes que hoy están haciendo un impacto con el equipo grande. ¿Por qué? Porque él los cubrió cuando él estaba más enfocado a lo que son las ligas menores de los Cardenales. Daniel, primero que nada, muchas gracias por el tiempo, por estar con nosotros. ¿Quién de esos jugadores jóvenes que tú viste en AAA y tal vez en AA te ha sorprendido un poco más en lo que ya es casi la mitad de esta temporada 2026?
9: Ah, pues gracias, Polo, por la invitación. Pero pensando en los jóvenes que están en AA, AAA, que están jugando pues machín, como dicen, tengo que hablar sobre Joshua Baez y lo que hizo martes con Memphis. Jugó 4 jonrones y con eso subió, es el líder de jonrones de AAA. Y no, pues es algo que, porque el estilo de Joshua Baez, como su perfil de jugador, de bateador, es el poder. Él tiene mucho poder, a veces sí se poncha porque viene con los jonrones, pero lo que está haciendo ahorita es algo, es espectáculo, algo magnífico, por decir, para pegar 4 jonrones en un partido, para enseñar, es como dicen, es el tool, como el
1: su herramienta.
9: Su herramienta de poder. Lo hemos visto toda la temporada y con de lo que hizo anoche, pues es pues el mejor ejemplo de lo que él puede traer a las grandes ligas.
1: Uno que vimos aquí, que lo vimos el año pasado y que este año está ya con el equipo grande, es Jimmy Crooks. Hablando tú de Baez, Jimmy Crooks estaba quemando la liga, la AAA, y toda la gente, súbanlo. Está acá arriba y le van a dar oportunidad, pero a la hora de batear ha fallado un poco. ¿Tú crees que si le dieran esa oportunidad a Baez, vamos a ponernos la gorra del GM, del presidente, si le dieran esa oportunidad a Baez de subir ahora, se traduciría a buenos turnos en las grandes ligas o batallaría como lo está haciendo, por decir, Jimmy Crooks?
9: Pues es que la cosa es que de brincar de las menores ligas a los grandes a las grandes ligas es algo en verdad es difícil. Ha pasado a muchos que lleguen y batallen y ven, okay, aquí es donde tengo que mejorar mi juego. Vimos esto con Mason Wynn, vimos esto con Jordan Walker, vimos esto también con, como dice, con Jimmy Crooks. Y creo que con Baez hay posibilidad que pues va a pasar lo mismo, porque es un jugador muy joven, un jugador que todavía tiene que ganar más experiencia en AAA. Y la cosa es que los Cardenales quieren que Baez llegue lo más preparado que puede cuando llegue a las grandes ligas. Y ahorita, como vemos el outfield, los jardineros, Jordan Walker está jugando como una estrella, Lars Newport regresó y está jugando y se ve saludable, Nathan Church está jugando muy buena defensa en jardinero central, y ahorita no hay espacio, en mi opinión, para el Baez, pero eso no es un problema, es algo bueno porque no tienen que estar deprisa para subirlo ahorita.
1: es un buen problema el que tienen los Cardenales. Un problema que tenían que no era bueno era la tercera base y la producción de Nolan Gorman. Sabemos que el hombre cuando le da la va a mandar muy lejos, pero no le estaba dando. Estaba ponchando demasiado y eso, más la lesión de Ramón Urías, orilló a que subieran a Blaze Jordan, un chamaco que tiene poco en la tercera base, pero lo que yo he visto, Daniel, lo he visto muy bien. Ha hecho las jugadas que tiene que hacer. No te va a ganar un guante de oro, tal vez en el futuro, pero a ti, ¿qué es lo que más te ha sorprendido? A mí, te voy a ser sincero, me ha sorprendido el bat, que te da buenos turnos, y también el guante. A lo que yo tenía entendido que no iba a poder cubrir la tercera base, para mí, hasta ahorita no le debe nada a nadie Blake Jordan.
9: Para mí, lo que me ha sorprendido más es el guante, porque cuando Los Cardenales trajeron Blaze Jordan, cuando vendieron Steven Matz a los Red Sox y en el deal regresaron con Blaze Jordan. Una cosa que yo no sabía es dónde iba a quedar en la cancha, cuál posición iba a jugar, porque él sí tiene perfil como primera base, pero ahí ya tienes, pues en ese momento tenías Wilson Contreras, pero ahorita tienes Alec Burleson. Yo para jugar tercera base no tenía mucha experiencia, pero lo que estamos viendo ahorita sí es algo como stable, es algo consistente. Y como dijiste, no tiene que ganar un guante de oro. Ya tienes un ganador de guante de oro a su izquierda. Tiene otra posibilidad, ganador del guante de oro en segunda base. Y creo con la consistencia de todos los jardineros, todos los que juegan en el infield para los Cardenales, no hay mucha presión para el Blaze. Y ahorita lo que estamos viendo es consistente, y eso es lo que importa.
1: Y lo que importa es que los Cardenales tienen consistencia y seguimos ganando. Daniel, como siempre, muchas gracias. Y vamos a hablar de la Copa Mundial, ya se nos acabó el tiempo, pero la próxima vez vamos a hablar de la Copa Mundial. Daniel Guerrero, del San Luis Post, como siempre, muchas gracias.
9: Gracias, Polo.
1: Vamos a la pausa, regresamos al tercero ante los Padres.
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2: De regreso aquí al Busch Stadium, donde ahora le vamos a llevar las alineaciones presentadas a ustedes por Bet365. Trae las alineaciones. Presenta las alineaciones de los dos bandos. Por los Padres de San Diego y Craig Stammen, que envía a Fernando Tatís Jr. con número 23 y en el jardín derecho batea primero, segundo, Samat Taylor. En el jardín izquierdo, tercero, Jackson Merrill. En el jardín central, cuarto, número 13, Manny Machado en la tercera base. Quinto, Gavin Cheeks, el zurdo bateador designado hoy. Sexto, Xander Bogaerts en el campo corto. séptimo, número 25, Ty France, en primera base. Octavo en el lineup, número 7, Will Wagner. Ese juega la segunda base hoy. Último en el lineup, el receptor número 48, Rodolfo Durán, el dominicano, será el receptor hoy. Y bateando último en el lineup, lanzando por los Padres de San Diego, Bradley Eduardo Rodríguez. Bradley Eduardo Rodríguez, 22 añitos de edad, número 72, en su espalda derecho, de Petare, Venezuela. Venezolano, uno ganado, dos perdidos, 2.16 de efectividad, 30 juegos, 30 para este muchachito Rodríguez, dos salidas solamente, 33 entradas, 31 ponche. En la última salida que lo vieron fue solamente una entrada, pero ni ganó ni perdió, una entrada, un imparable, no permitió carrera, envasó a uno, ponchó a dos. Bradley Rodríguez, el derecho de 22 años de edad, de Venezuela. Ahora por los Cardenales de San Luis y el jefecito Oli Marmol, que envía a J.J. Weatherhall en la segunda base. Segundo, Iván Herrera, bateador designado. Tercero en el line-up, Alec Burleson, que está en la primera base. Cuarto, Jordan Walker regresa al jardín derecho. Quinto, Lars Nootbaar en el jardín izquierdo. Mason Wynn batea sexto y en el campo corto. Séptimo, Jimmy Crooks, que hoy está en la receptoría. Octavo en el line-up, número 33, Blaze Jordan, el tercera base. Noveno en el line-up, 27, el número 27, Nathan Church, en el jardín central. Y lanzando por los Cardenales de San Luis, Kyle Leahy, número 62, 29 años de edad, derecho, nacido en Boulder, Colorado. Esta temporada, 5 ganados, 3 perdidos, 4.64 de efectividad, 13 salidas, 64 entradas, 52 ponche en su última salida contra Minnesota. Allá en Minnesota, 5 entradas, 8 imparables, 4 carreras, no ganó ni perdió. Permitió una base, ponchó a 5. Eso es Kyle Leahy. 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No se vayan, mi gente. No se vayan, que en cuestiones de minutos vamos a tener el primer lanzamiento de este partido. Se los prometemos. De verdad que sí. Kyle Leahy, Bradley Rodríguez, Padres, Cardenales. Pausa. Regresamos.
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2: Y ahora con ustedes, la voz desde Tijuana, México, derechito de Tijuana, Polo Asensio.
1: Y sin papeles, para que sepa. Ya, uy, ya tengo uy. Papeles, ya tengo papeles.
2: Ahora sí. Cuidado que por ahí te van a tirar al hielo.
1: Conmigo se derrite el hielo, señor Molina. Gracias, Benji. Gracias, amigos, por estar con nosotros. Un miércoles feliz. ¿Por qué? Porque estamos aquí en el estadio, porque estamos en la cabina McDonald's y porque estamos así, a 27 outs y una carrera más que ellos de barrer a los Padres de San Diego. Sería la cuarta barrida del año para nuestros pájaros rojos que amanecen el día de hoy con 40 ganados y 31 perdidos, mientras que ellos amanecen 37 y 36. Kyle Leahy ya está en la loma de las responsabilidades. El hombre de Boulder, Colorado, está haciendo sus últimos lanzamientos de calentamiento detrás del plato por parte de los Cardenales. Está Jaimito, el hombre de Texas, Jaimito Crooks, Jimmy Crooks, y ya está platicando con Fernando Tatis Jr., que es el primer bateador de los Padres, Samad Taylor, Jackson Merrill y Manny Machado, los primeros cuatro del equipo de la frontera con Tijuana, México. Un saludo y un abrazo donde quiera que usted se encuentre. Cuando estamos a punto de que arranque el juego, la 1:15 de la tarde era el tiempo pactado, y la 1:15 ya va arriba en la cuenta Kyle Leahy, arriba en la cuenta de Fernando Tatis, que se queda con nada. 85 grados Fahrenheit la temperatura en estos momentos aquí en el estadio Busch, casa de los Cardenales. El siguiente lanzamiento para Fernando Tatis. Acá viene el roletazo por la tercera base. ¡Bravo! Bate volteado. Blaze Jordan se queda con ella. El tiro es largo a la primera, de esquina a esquina, de bote en bote. La gente loca de la emoción. Cayó el primero.
2: ¡Wow! ¡Qué jugada este muchachito! Jordan. Esa jugada es muy difícil para la raya. Y es un lineazo lo que sacó ahí. Tatis la agarró como si nada. Blaze a primera. Una, mira, tremenda la jugada del muchachito. Y no que no podía jugar la tercera base.
1: El trabajo y la confianza nos están regalando a un muy buen tercera base, Blaze Jordan. El siguiente bateador es Samad Taylor. Kyle Leahy, 5 ganados, 3 perdidos, 4.62 su efectividad. 0 bolas y un strike con un out para Samad Taylor, que ahora está bateando segundo, y abanica el segundo, pero el segundo strike en los jardines del equipo de los Cardenales, los mismos de ayer, los mismos de antier, y seguramente los mismos de el jueves mañana, cuando el equipo se vaya a Kansas City. Nootbaar, Church y Walker. El cuadro bajo, en las esquinas, Jordan, Blaze Jordan y Burleson, Alec Burleson. La llave del doble play, Wynn y Weatherhall detrás del plato. Jimmy Crooks lanza Leahy afuerita nada más. Una bola y dos strikes. Se siente un ambiente diferente aquí en San Luis con estos Cardenales de San Luis. Y usted los escucha gritando a todo pulmón, los aficionados de Cardenales, dándole la bienvenida a cada uno de los jugadores del cuadro de los Pájaros Rojos. Y también de vez en cuando le dan la bienvenida y el saludo a los umpires. Me gusta que les hagan la barba a los umpires para que así nos ayuden un poquito nada más. 2-2 la cuenta para Taylor. Lanzamiento de Leahy. Ni qué machuconcito de fauna nada más. Benji, ¿cómo estás?
2: Todo bien. Aquí estoy observando que Leahy ha tirado muchas rectas a estos dos primeros bateadores. A lo mejor es un plan que tienen. Vamos a ver cómo sigue ese... ¿Cómo continúa esta entrada y cómo sigue Leahy?
1: Salida 14 del año para Kyle. 2-2 la cuenta para Taylor. El cuadro jugando atrás. Muy atento. El tercera base, Blaze Jordan. El piconazo viene ahí de bote pronto. Se queda con ella Jimmy Crooks. El trabajo ha pagado dividendos para los receptores del equipo de San Luis. Lo están haciendo muy bien, sea quien sea. Crooks, Pajés, Herrera, el mismo Pozo. Cuando tenía la oportunidad de estar con el equipo y tenía la oportunidad de jugar, ahí lo ponían y lo hacía muy, muy bien. El que lo hace muy mal es Kyle Leahy. Un lanzamiento pegadito. Bola mala. No sé si le rozó la pelota en las manos o no.
2: Pero sí, igual no lo cantaron, ¿verdad? No lo cantaron pelotazo. Hace por bola. Ahora sí que tiene que tener cuidado. Me gusta esto para ver si Jimmy Crooks, a ver cómo está en su brazo.
1: Y a batear ahora Jackson Merrill. Abanica Merrill. Jackson solamente 4 imparables en 21 turnos en la gira de los Padres, una gira que continúa mañana día libre. El fin de semana van a estar en Texas. 4 imparables en 21 turnos.
2: Wow.
1: Para el buen jugador. En algún momento, excelente jugador Jackson Merrill, pero este año no ha sido el de él. Y este también el lanzamiento malo, una bola y un strike, es de esos jóvenes que le compraron todos sus años de arbitraje y un par de años de agencia libre a los Padres de San Diego. Y en ese momento parecía una ganga, ahora parece un negocio no muy positivo para los Carmelitas. Roletazo a terrenos de la segunda base, no se va a poder quedar con la pelota. Weatherholt termina en los terrenos de Walker, primera y tercera, amenazando temprano los Padres aquí a Kyle Leahy. Y Kyle tiene que apretarle el cinturón, ha sido uno de los más flojos este año, arrancando para los Cardenales. Su reciente salida en contra de Minnesota fueron 5 entradas, permitió 4 carreras. Anterior a eso, aquí en casa, en contra de los Rojos, fueron 4 entradas, permitió 3 carreras. No han sido muy positivas las últimas salidas de Kyle Leahy. Anterior a esa, una en contra de los Cachorros, 4 entradas y 1/3 nada más, permitió solamente 1 carrera, lo sacaron temprano. Antes que eso, en Cincinnati, 5 entradas, 5 carreras, el lanzamiento para Machado, foul hacia atrás. Tiene que apretar, Benji.
2: Sí, tiene que apretar, no solamente en hacer el trabajo bien, porque eso es normal, hay que hacerlo bien, pero tirando entradas. No podemos tener 2 muchachos en el abridores tirando menos de 5 entradas cada vez que salen allá afuera.
1: El batazo a terrenos del jardín derecho, se va a quedar con la pelota Walker en tercera, pisa y corre Taylor. Se van a ir arriba los Padres de San Diego aquí en la primera entrada, 1-0 arriba ellos.
2: Y rápido que ahí Machado hizo su trabajo, no se preocupó mucho, un flycito al right, porque él sabe que corriendo está Taylor y anota fácil.
1: 1-0 arriba ellos, producida número 36 del año para Machado. Sacrificio al 9. Tenemos 2 outs y a batear ahora a Gavin Sheets. De una, metiéndose en problemas Kyle Leahy. Por lo regular con Kyle, nos esperamos hasta la cuarta, la quinta entrada o la sexta, las veces que ha llegado, para hablar de problemas, pero tempranito. Lo bueno que el bullpen está bien descansado por ahí. Soriano nos comentaba, el manager, que puede ser el único que en estos momentos no estaría disponible porque lo han utilizado bastante, pero los demás, incluso O'Brien y Stanek, están listos por si se les requiere. Una bola y un strike para Gavin Sheets. El tiro va a ser a la primera base. Quieto, dice el umpire Burleson. Rápido, apunta a la caseta y dice, hey, hay que ir a revisarla.
2: Y ya se iba para segunda, Merrill. Sí, tenía ya el lead completo. Uy, está cerquita.
1: Dice que no.
2: Safe.
1: Dice que no el manager del equipo de los Cardenales, Oliver Marmol. Gavin Sheets, bateador designado. Teniendo una buena campaña para ellos con 11 cuadrangulares y 30 producidas. El lanzamiento viene foul hacia atrás. Se mete con los aficionados. Le decía a Kyle Leahy, salida 14 del año. En las grandes ligas tiene 112 apariciones. Siempre con los Cardenales de San Luis. 1-2. Allá va Merrill. El tiro es alto, se va a terreno del jardín central. No se dio cuenta Jackson. Y al final se queda en segunda base. Le robó a Kyle.
2: Ya estaba loco por irse. Ya tenía par de lanzamientos timeándolo, porque eso es lo que se llama. El corredor estaba timeando el lanzador. Un lanzamiento un poco difícil para Jimmy Crooks. Y le agarró buen brinco.
1: 2-2. A tiro de hit, la segunda de los Padres. Kyle Leahy lanza. Strike en la esquina de afuera y se va ponchado, se van los Padres, pero ya pegaron, anotaron una a batear los Cardenales en el cierre de la primera.
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1: Weatherholt viene a batear para darle la bienvenida a Rodríguez, que es el lanzador de los Padres de San Diego. Ellos se van a ir una, dos entradas y a lo que sigue. Ese es el plan del manager Stammen. Vamos a ver si le funciona por poco en el primer juego de la serie, pero al final los Cardenales se llevaron la vida. Sin nada la cuenta para Weatherholt. Últimos 11 juegos, calentito el muchacho, 15 imparables en 42 turnos, ayer 3 imparables en 4 turnos, se puso en circulación 4 veces con una base por bola de lanzamiento, viene Faula hacia atrás, número 26 para Jonathan David, detrás de él Iván Herrera, Alec Burleson y Jordan Walker, los Padres ya llevan una, vamos a ver qué dicen los Cardenales, Bradley, así se llama, Bradley Rodríguez. Seguramente le dicen Bradley, pero con una G en medio, los papás, o tal vez el que hizo el acta se equivocó, ahí se la dejaron, y se mira más sexy, más elegante el nombre de este jugador nacido en Petare, Venezuela, lanzador derecho, que acá viene un roletazo a la tercera base, hacia atrás, Machado con la pelota, el tiro a primera, del 5 al 3 se va Weatherholt, cayó el primero, Rodríguez está en la loma, detrás del plato está Durán, en los jardines Taylor ahora está en el jardín izquierdo, en el central está Jackson Merrill, en el derecho está Fernando Tatis Jr., en el cuadro bajo, por la tercera base está Machado con sus guantes de oro, en primera base Ty France con sus guantes de oro también, en el campo corto Bogerts, en segunda Wagner, la batería Rodríguez y Durán, el lanzamiento para Iván Herrera, acá viene. Abanica, conecta foul por el lado de la tercera base, Herrera. El día de ayer se fue blanco en 3 turnos, pero me lo golpearon dos veces a Iván.
2: Sí, señor.
1: Y por ahora los Cardenales y sus lanzadores, tranquilos.
2: Pues estaba hablando con Chris Tuno, el amigo tuyo, Polo, tu mejor amigo.
1: Claro que sí, compadre casi.
2: Claro. Y me estaba contando algo que te cuento después de este lanzamiento.
1: Pero bola, si un strike para Iván. Lanzamiento viene afuera, bola.
2: Oye, Polo, dice que los 18 pelotazos, la mayoría son culpa de Iván.
1: Ah, caray.
2: Sí, porque se mete al plato. Ve que él empieza así y de momento él mete la pierna, pero él se queda en su cuadro. Él no se mete al plato, ¿ves? Y él estaba diciendo que la culpa la tenía Iván y no me puse a discutir. No me puse a decirle que no, ni que ni, no, está bien. No, lo dejé así mismo porque no creí lo que escuché. ¿Cómo que culpa de este muchacho? 18 pelotazos le han dado.
1: No es como que se está clavando una bola. ¡Ay! ¡Uy, cuidado!
2: Ese es diferente.
1: Cuidado, una recta alta. Le pasó zumbando el logotipo del casco de Iván Herrera. ¿Ahí también se metió?
2: Es que no se mete. Iván cuando mete la pierna se quedan en su cuadro. No tiene ningún negocio metiéndose al plato.
1: 2 bolas y 2 strikes, el lanzamiento para Iván, foul. Yo, no, no estamos hablando de violencia, ni que vengan los golpes. Pero va a tener que llegar el momento en el que te tienes que defender. No estoy hablando de Iván, de cualquiera que le golpeen.
2: Claro.
1: Te tienes que defender a como dé lugar.
2: Pero aquí vimos a Arenado, que le tiraban y no se hizo nada.
1: ¡Ande! La línea por encima de la cabeza del pitcher y caminando llega a la primera base Iván Herrera. No estoy diciendo que por ahí la quiso poner Iván, pero fue una raya. De verdad que le pasó zumbando por los ojos a Rodríguez, tan así que uno de los doctores del equipo de los Padres va a hablar con él, tratar de tranquilizarlo. Digo, ¿no le golpeó la pelota o de qué me perdí?
2: No lo golpeó. Lo que están es dándole un chancecito que se le vuelva el corazón otra vez a donde pertenece. Porque mira que le pasó cerquita. Y Iván le dio su mirada, ok, tú me tiras una, yo te tiro una.
1: Ahora dígame usted, señor Molina, como bateador, ¿se puede tener el control para ponerla por ahí?
2: El control, no exactamente, no creo que Iván la quería poner por encima de la cabeza del lanzador, es que el lanzamiento lo llevó a esa manera, ¿sí me entiendes? Había muy poquitos que controlaban ese bate de esa manera. Iván fue a buscar su picheo, lo encontró y salió por ahí por el lanzador. Que en cuestión de eso, Polo, a mí me encanta. Tú me tiras una aquí a la cabeza, me das pelotazo ayer dos veces, toma esta. ¿Sí me entiendes? Un lineazo por el lanzador.
1: 103 millas por hora zumbando por ahí por la cara de Rodríguez. El que viene a batear y la está zumbando recientemente es Alec Burleson, con hombre en primera. El lanzamiento de Rodríguez, foul hacia atrás, la quería mandar allá con los muchachos sin playera. Coach de primera el día de hoy, tenemos a John Jay. Stubby Clap está en Canadá. Este fin de semana es el fin de semana número uno del padre. Felicidades a todos los papás, no a los padres de San Diego, pero a los papás. Y este fin de semana hay graduaciones y también se acerca ya la entronización de Stubby Clap en el Salón de la Fama de Canadá. Por eso es que el día de hoy Stubby no está con los Cardenales. Anda celebrando como bien se lo merece el hombre.
2: Sí, qué orgullo, ¿eh? De verdad que sí. Conocemos a Stubby por muchos años. Bien merecido, de verdad que sí.
1: Y su hijo es un caballete en el colegio, ¿eh? Cuidado, sí. Póngale atención. Cooper Clapp. Atazo de foul de Burley.
2: Me decía que la lastimadura, ¿sabes? Las lesiones lo han castigado a su hijo. Porque él decía que era una bestia. Es una bestia, decía Stubby Clapp. Pero tú sabes que las lastimaduras, pues, controlan un poco más el cuerpo y todo. Pero ya está saludable.
1: Cerdo la cuenta para Burleson. ¡Ah, Nica! Falla, se queda con nada, se va ponchado. A batear ahora a Jordan Walker, que se fue en blanco el día de ayer. Jordan, estacionado en sus 18 cuadrangulares.
2: Oye, Polo, te quería comentar algo.
1: Claro.
2: Mira, ese lanzamiento que le tiró a Herrera, que casi le da el pelotazo. La pelota no le dio. ¿Sabe? No es para ir un train, el salir corriendo a checarlo.
1: Eso la tenía que haber contado como una visita.
2: Claro que sí. ¿Por qué? Porque si le da la pelota ya es diferente. Hay que checarlo.
1: Iván sale al robo y va a llegar quieto. La pelota se va al jardín central, pero ahí se va a quedar estacionado.
2: Mira, y se le fue a Merrill también.
1: Pero creo que estamos bien. Ahí que se quede.
2: Ahí que se quede tranquilo, sí. Ivancito.
1: Salió al robo Iván. Se paró a medio camino porque Rodríguez no había hecho el lanzamiento. Siguió su camino a la segunda base. Durán tiró mal. Iván, barrido, se quedó sobre la almohadilla. Y a tiro de gila del empate de los Cardenales aquí en esta primera entrada, que ha sido de muchas aventuras para el panameño que está corriendo en la segunda. Cero bolas y un strike para Walker. Rodríguez lo está viendo y muy cerca. Iván, el lanzamiento viene. Roletazo por la tercera base. Machado con la pelota. ¿Y qué hace Machado? Él tira y tira. Va y quema a Iván para el tercer out. Ok, sí. Manny, checking you out. Cae el tercero. Se va a la primera entrada. 1-0 arriba de ellos.
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3: Como que están enojados. Bueno, que tienen que estar enojados son ellos. Le han perdido ya dos.
4: A batear ahora a Ty France, el lanzamiento strike de parte de Kyle Lake. Y si usted nos acaba de sintonizar, primero que nada, bienvenido o bienvenida. 1-0 arriba a los Padres, 2 imparables para ellos, 1 para los Cardenales. Kyle Lake en la loma de las responsabilidades. Segunda ocasión este año que se enfrenta a los Padres, foul hacia atrás de Ty France. Y la quinta ocasión en su carrera que se enfrenta al equipo de San Diego. 5 entradas lanzó en contra de ellos allá en el Petco Park. Se fue sin decisión. Fue el juego donde los Padres vinieron de atrás para ganar 3-2 en el Día de las Madres. Lanzamiento alto, una bola y 2 strikes para Ty France. France, solamente un imparable en 9 turnos en esta gira de los Padres de San Diego. Esperemos que la sangre no llegue al río. Pero le digo, yo desde acá arriba, no sé, siento una mala vibra allá desde el terreno de juego. El lanzamiento viene a Arica, una curva de 84, se queda con nada, se va ponchado, cayó el primero de la segunda entrada. Batear ahora Will Wagner. Su más reciente salida fue el 12 de junio, el viernes allá en Minnesota. No tuvo decisión, 5 entradas, 8 hits, ponchó a 5, 77 lanzamientos. 4 carreras permitió, todas limpias. El lanzamiento para Wagner viene. Strike, dice el umpire. Detrás del plato está James Jean en primera, Chris Segal en segunda, Las Díaz. En tercera, Nick Lentz. Pero bola y un strike para Wagner. El lanzamiento de Leahy. Strike.
3: Oye, este muchacho Wagner, el round 18 en el 21. Round 18, pasaron casi 538 peloteros. Y mira, aquí está, tranquilo, en Grandes Ligas.
4: 0-2 la cuenta para él, el lanzamiento viene afuerita. Tranquilito en Grandes Ligas, haciendo su chamba, haciendo su propia historia con el apellido, sí que pesa. Pero al final, ese apellido es solamente de adorno si no lo utilizas de buena manera. Y Wagner, se les ven buenas hechuras al chamaco. Y hambre, sobre todo en un equipo de los Padres que ha tenido mala fortuna con las lesiones. Y Wagner, Taylor, el mismo Durán, Hunt, Solak, Bowen, Song en la banca. Todos ellos buscando quedarse con este equipo cuando regresen los enfermos. El lanzamiento viene, foul hacia atrás.
3: Alguien se tiene que ir. Y allá ellos, esa es preocupación de ellos allá cuando entren los que están lastimados. Pero por lo menos tienen como Durán, que hay 2 catchers lastimados, como este muchacho. Ellos, el Taylor, todos ellos están enseñando que pueden jugar.
4: El lanzamiento afuera. Están enseñando, puede ser una audición, porque a estos Padres les encanta hacer cambios.
3: Y por ahí viene. Ya vamos a entrar al mes de los cambios.
4: 2-2 la cuenta para Wagner. El lanzamiento de Leahy, ruletazo a la segunda base con la pelota. WJ segunda 1 a la inicial. 2-1 que teníamos son 3. Vámonos al cierre de la segunda. 1-0 arriba ellos.
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5: Vámonos al cierre de la segunda entrada. 1-0 arriba. Arriba los Padres de San Diego. Ya empezó el cambio, señor Molina. Como que le está, no sé cómo decirlo. Tal vez usted me pueda ayudar. Le quiere invitar, inventar el béisbol, y es algo que se hace muy seguido, ¿verdad? Traer a un abridor, pero por lo regular traes a uno que abra una entrada, que abra el juego, y después a otro relevista, acá no. Acá traen a uno que te abra el juego, y después traes a un abridor que te va a dar, esperas que te dé 4 o 5 entradas, y es lo que está haciendo en este caso con Cannon, ya lo hizo con Yolito hace un par de días. No le funcionó allá, vamos a ver si le funciona aquí a batear Lars Duvall y rápido. Mientras yo me estaba quejando de la manera que Stanton hace su juego. Una bola de 2 strikes para Lars Nootbaar. Nootbaar bateando 2.70. Ahí está manteniendo su promedio Lars. Ayer un imparable en 2 turnos y recibió un par de bases por bolas, faula hacia atrás.
6: Sí, señor. Oye, Pablo, este muchacho tiene 8 salidas. Cannon. 8 salidas. Y esta no le cuenta como salida. Nomás por venir del bullpen, no es una salida de apertura. Es un relevo lo que está haciendo Cannon. Ahora, este muchacho lo que espera son 5 entradas de este Cannon. Griffin Cannon.
5: Una bola y 2 strikes para Newt. Lanza. Bola, 2-2 la cuenta para Lars. Así que se fue Rodríguez, 1 entrada. Permitió un imparable. Por poco le cuesta la vida ese imparable.
6: Literal.
5: Abanica, Newt se va ponchado, cayó el primero de la segunda entrada. A batear ahora Mason Wynn. El viernes 26 de junio, ya pedí permiso, me dijeron que estaba bien. Y no tanto pedir permiso, más bien avisar, ya después pedimos perdón. 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A mí me gusta, ya te dije, me llevé uno el otro día. Me lo puse ya enfrente del espejo que tengo en mi residencia, en mi mansión de 25 cuartos, 14 baños, 4 garajes para 35
6: tres
5: carros.
6: Piscina.
5: Tres piscinas. Bueno, hay un sink en el baño, es una piscina.
6: Tres piscinas, 4 jacuzzis.
5: Todo eso.
6: Todo eso tiene.
5: Y 25 trabajadores.
6: Ay, ya.
5: Así está, así para que
6: sepa. Cocinero.
5: Para que sepa, señor Molina. Una bola de 2 strikes para Mason Wynn. Y sí, sí me quedó. Ya me dijeron que estaba bien. Raya es lo que saca Mason Wynn, bien saca el guante ahí Cannon para robarle la oportunidad a Mason. Sale el segundo línea al 1, cae el segundo out, batear ahora Jimmy Crooks.
6: 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Qué lineazo sacó ahí Mason Wynn, ¿eh?
5: reaccionó rápido Griffin Canning para quedarse con la pelota, a batear Crooks, foul hacia atrás. Las nubes amenazantes nos contaron que va a llover, o por lo menos está pronosticada lluvia para esta tarde noche en San Luis. Y ya están apareciendo las nubes, hay mucho viento, hay que ponerle atención a los batazos elevados de los Cardenales, sobre todo el lanzamiento se queda afuera, una bola y un strike para el receptor novato de los Cardenales con el número 8, el chavo del 8, Jimmy Crooks. Canning, 30 años de edad para él, lanza, Crooks, oh, wow, aguanta el bat.
6: 30 años ya. Parecía que fue ayer que lo miré allá en Anaheim en un partido. Me fue, pues el día que tiré el primer lanzamiento, él quiso agarrar el primer picheo, porque pues ahí, ¿verdad? Nació ahí en Anaheim y es fanático de Angels.
5: Foul de Crooks a terrenos del jardín izquierdo. Sí, nació ahí cerca, justo donde nació McGreevy, en Mission Viejo, California. Él fue al colegio a UCLA. Los Bruins, los Ocesnos, le dicen en español. Debutó en el 2019 con los Angels y ahí se quedó hasta el 25, que se fue a jugar con los Metropolitanos de Nueva York. Le fue muy bien con los Mets el año pasado, 7 ganados, 3 perdidos en 16 juegos. 3.77 de efectividad. El lanzamiento se queda abajo, 3-2 este año. Ya lo mencionaba Benji, 8 salidas, 8 apariciones, 0 ganados, 5 perdidos, 7.17 de efectividad.
6: Como cambia un año.
5: Un dato interesante en esos números tan pero tan negativos, foul por la primera base, no ha permitido cuadrangulares. No, me equivoqué, disculpe usted. Se miraba como un cero, pero son 8 los que ha permitido.
6: 8, sí, ya iba a decir, porque tiene ese numerito 0 y 5, tienen que haberle dado.
5: Sí, 8, disculpe usted.
6: 8.
5: ¡Uy! Por poco le voltea la fortuna a Jimmy Crooks. Pase por bola, lanzamiento pegadito y a los pies. En primera, Jimmy, a batear ahora Blaze Jordan, que arrancó el juego con una muy buena jugada ya por la tercera base.
6: Salvando un doble, porque eso iba a ser doble y cuidado, con Tatís corriendo. Tremenda jugada.
5: Y después de ahí se puso en circulación Taylor, luego Merrill, imparable. Que hubiera sido una entrada mucho más larga. Roletazo a la segunda base con la pelota, se queda Wagner, pisa la almohadilla y se van los Cardenales. Cayó el tercero de la segunda, 1-0 arriba ellos.
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5: Va Vámonos a la tercera de los Padres, 1-0. Al terminar este juego, los Cardenales se van a Kansas City. Otra roleta difícil por la tercera base. Se tira, aguante volteado, se queda con ella. El tiro a primera. De esquina a esquina, de bote en bote. No, que no tronabas pistolita. Gran jugada de Blaze Jordan. Cae el primero de la tercera para ellos.
6: Oye, ¿quién dijo que este muchacho no podía jugar la tercera base? ¿Quién dijo eso?
5: Wow.
6: Tremenda jugada otra vez, salvando un doblete y para empezar entrada. Tremenda la jugada de Blaze en tercera.
5: Que no, pues. Que no tronabas pistolita de triques. Ya nos regaló dos el día de hoy. Ya nos regaló dos el día de hoy el muchacho. Para que usted lo vaya conociendo, Blaze Jordan.
6: ¿Qué pasó ahí? Oh, que pusieron en la televisión en la pantalla gigante. Lo que estamos viendo aquí nosotros. Wow.
5: Algo está pasando el día de hoy. Roletazo de Tatis, terreno del campo corto. Se tira por ella Mason Witt. No la va a poder agarrar. La pelota le saca la lengua. Se burla del guante de oro. En primera está Fernando Tatis. Y da el 8, hombre en primera. Y a batear Samad Taylor. Bueno. Con Blaze.
6: Ahí está, mira, un doblete y esa pelota imparable pudo haber sido carrera. Nadie lo sabe, pero pudo.
5: Ya lo ha hecho dos veces el día de hoy. Le robó ese, por lo menos sencillo, probablemente un doble a Tatis. Y después vinieron los Padres a hacer daño. Ahora aquí, le robó eso a Durán, el imparable de Tatis. Por lo menos hubiéramos tenido primera y tercera sin out. Lo que tenemos es primera con un out y a batear precisamente otra vez a Matt Taylor. La importancia de tener un cuadro detrás de ti que te dé seguridad, que te dé la confianza de hacer los lanzamientos que tú quieres, dejar que los rivales te conecten, sabiendo que ahí detrás hay guantes de calidad por donde quiera que le busque. Dos y nada la cuenta para Samad Taylor.
6: De verdad que sí. Hace mucho la diferencia.
5: Lanza Leahy, strike.
6: Bueno, debe hacer la diferencia, ¿verdad? No sabemos allá cómo está Leahy, pero yo con un cuadro como los muchachos juegan, agresivo, haciendo jugadas por todos lados, claro, no tengo que expander, no tengo que inventar lanzamientos.
5: Dos bolas y un strike. Lanzamiento, strike. Tatis allá en la primera base, coqueteando con irse a la segunda. Tiene 17 robos, Fernando.
6: 17. Wow.
5: 17 para el hijo de Fernando. Por cierto, el papá. Una bolsa de plástico estaba rondando por todo el diamante. Le llegó a los pies de Lázaro Díaz.
6: Oye, Lázaro, qué carácter, man.
5: La levantó la bolsa de plástico. Eso es como el mercado del mandado. Y se hizo como que se le iba a poner sobre la cara, sobre la cabeza. Y la gente se rió, nosotros también.
6: No, la gente hizo su... Se dio cuenta rápido. Yo te digo, Polo, estar ahí, tener a Lázaro es un show.
5: Dos y dos la cuenta. El lanzamiento viene a Nica. Le da con un poquitito del bat, pero al final termina en el guante de Crooks para el ponche importante. Cae el segundo a batear ahora Jackson Merrill.
6: Sí, ahí le dio, pero bien, bien poquito a la pelota, como quiera que sea, es un ponche. Segundo out.
5: Y a batear Jackson Merrill, siempre a la zurda. El lanzamiento viene muy alto. Kyle Leahy, el día de hoy, durante la plática de todos los días con el manager, una plática ahí muy amena, que se habla un poquito de todo, a puerta cerrada. Me enteré de algo muy interesante con Kyle Leahy. Foul. Se lo van a llevar tranquilo, Benji. No quieren que pase más allá de los 150 innings lanzados esta campaña.
6: Pero él está haciendo el esfuerzo porque no tira más de 5. ¿Verdad? Leahy está haciendo el esfuerzo.
5: Y al momento de yo cuestionarle, ok, 150 entradas o lanzamientos, me dijo, tremendo punto el que tú haces. Allá sale al robo de base Fernando, el tiro de Crooks. Llega tarde, la 18 ha llegado para Fernando y me decía él, que lo que van a hacer aparte con Leahy, no hay otro lanzador en esta rotación al cual lo van a estar monitoreando, el número de lanzamientos por entrada. ¿Por qué? Porque puedes sacar una entrada de 10 lanzamientos, perfecto, pero la siguiente pueden ser 20, 25, 30. Entonces, en lugar de ver las entradas como tal, las van a ver como un todo de los lanzamientos que realice este año Kyle Leahy. Se lo quieren llevar despacito, foul hacia atrás, y dio un ejemplo. Se lo quieren llevar al estilo de André Pallante, dándole todas las oportunidades posibles, como el año pasado, los últimos dos años, pero con cuidado. Número uno, para no abrumarlo y para no lastimarlo. Dos y dos, la cuenta para Jackson Merrill. El lanzamiento viene. ¡Abanica! Falla y se va ponchado. Otro ponche más. Son tres, cuatro en la cuenta personal de Leahy. Se quedan con ganas los Padres. Vámonos al cierre de la tercera. 1-0 arriba ellos.
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5: El Canelo a batear, el Canelo se va rápido, roletazo a la primera base. Cayó el primer out del 3 al 1. Se va Nathan a batear ahora J.J. Weatherholt. Vamos a identificar a nuestras estaciones.
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5: JJ viene a batear. Weatherholt, ayer se puso en circulación cuatro veces, dos veces este año. Lo ha hecho en su debut en las grandes ligas, dos juegos con cuatro ocasiones pisando las almohadillas. Cero bolas y un strike para el nacido ya en Pensilvania. El lanzamiento se queda muy afuera, una bola y un strike. Estamos en la tercera entrada, 1-0 arriba los Padres por ahora. JJ, Herrera y Burleson, una bola y un strike. El lanzamiento de Griffin Cannon se le queda fuerita nada más. Ahí Durán se la enseñó y bien a el umpire. El umpire dijo no, ya marqué bola, no pasa nada, que siga la fiesta. Siguiente lanzamiento para Weatherholt. Acá viene una línea por el campo corto, se estira Bogert y ahora es esa pelota, la atraviesa, le saca la lengua a Bogert, se interna al jardín central. Imparable el primero del juego para JJ.
6: Tremendo lineazo ahí. Trajo la pelota arriba a Cannon y la aprovechó JJ. Oye, que está bateando arriba de 320 los últimos 7 partidos. Cuidado con este muchachito que se calienta y hay problemas.
5: A batear ahora Iván Herrera. Ya se fue Rodríguez. Está Cannon. Vamos a ver en qué termina la historia con Iván el día de hoy. El lanzamiento strike. Cuando lo golpean tanto a uno, ¿será que cada vez que viene a batear está pensando que lo van a golpear otra vez, Benji? Digo, no puedes, ¿verdad?, salir con esa mentalidad, porque si no te vas a frizar, te vas a congelar a la hora de batear y no vas a hacer nada.
6: Sí, no, pero se puede.
5: Oye, pero son muchos golpes ya.
6: Son bastante, empiezas a pensar ya después, pero cuando estás ahí adentro no puedes pensar en eso, no tienes chance.
5: La bola y un strike para Iván, que utiliza las guantillas negras el día de hoy. El lanzamiento afuera, 93 con movimiento. Dos bolas y un strike con un out.
6: Oye, muchas veces Polo tiene 324 turnos, apariciones. Le quitas 18, imagínate, todavía le quedan 300 y feria. Que no puede, no puede, y a veces ni lo piensas. Cuando pasas y ya que te dan un rozón o te dan un cantazo, ya entonces ya es diferente, ya, hey, hey, ¿qué pasa? Como cuando le tiró esa pelota en la cabeza, Iván rapidito levantó la mano, como que, hey, ¿qué está pasando?
5: Dos bolas y un strike, el lanzamiento de Karen Hanick, se queda con nada. Hablábamos de los robos, Weatherholt, el día de hoy con 8, el líder en las grandes ligas, y busqué esta nota por Tatis, que ya se robó el número 18 del año. Lanzamiento para Herrera, un batazo de línea al jardín izquierdo, rápido va a llegar a la cita Taylor. Estaba jugando muy lejos el jardinero central y tuvo que meterle carrera larga a Taylor para quedarse con esa pelota. Póngale usted L7, L7 Winnie. Cayó el segundo y a batear ahora Alec Burleson. Bobby Witt es el líder en las grandes ligas con 27 robos de base. En la Liga Nacional, Núñez, chamaco de los nacionales, tiene 26.
6: Entonces Bobby Witt le pasó a Ramírez de Cleveland, porque Ramírez estaba ahí de líder por un ratito.
5: Ramírez está estancado en 24. O'Neill Cruz, que está en la lista de lesionados, tiene 21. Chisholm, 20. De los Yankees, de los Marineros, a Rosarena con 19. Y después sigue Tatis ahora con 18. Primer lanzamiento para Burleson. Acá viene de parte de Griffin Canning. Se toma todo el tiempo del mundo afuera. Jordan Walker tiene 10 robos por los Cardenales de San Luis.
6: Ahí va, 10-10. El JJ seguro va a llegar a los 10-10 también.
5: Lanzamiento, viene el roletazo a la primera base. Se va a ir dominado Burleson y se van a ir los Cardenales. Vámonos a la cuarta. 1-0 la ventaja sigue siendo de los de amarillo y café.
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5: Vámonos a la cuarta entrada con Manny Machado a batear. Gavin Sheets, Sandrick Bogaerts y después vendría Ty France. Segundo de ellos se pone en circulación, lanzamiento, strike la
6: ¿cómo
5: pelota.
6: ¿Cómo es eso?
5: Explíquenos qué pasó, señor Molina, por favor.
6: Oye, o la perdió de vista Crooks porque la pelota le dio en la punta del guante. A lo mejor la trató de mover muy rápido, pero se le perdió y la falló. Un lanzamiento strike.
5: Siguiente lanzamiento strike. Sí lo marcó strike el umpire, 0 y 2 para Manny Machado. Pero pues sí, estuvo muy rápido.
6: Se le perdió lo más seguro.
5: Lanza Leahy afuera del lanzamiento. Bola.
6: El ministro.
5: Ministro de la defensa, Manny Machado.
6: 381 cuadrangulares en su carrera. Y todavía le quedan bastantes años.
5: Sí.
6: 500 va a llegar. Digo, si empieza a batear como lo hace, ¿verdad?
5: Ojalá por él y por los Padres. Y aquí, un batazo por la tercera base. En esta ocasión no puede quedarse con ella Blaze Jordan. Y ya va tranquilito, trotando, casi caminando a la segunda base Machado. Doblete en esta ocasión, no pudo Blaze.
6: Ahí no había de nada, ahí no la agarraba nadie. Doblete limpio. Una curva, mira Pablo, como se le queda arriba. Esas curvas tienen que caer a las rodillas, al piso, para que no le hagan daño.
5: Un hombre en segunda y sin outs. A batear Gavin Sheets. Leahy lanza. Ponchado a 4 el día de hoy, su número más alto en la campaña han sido 8. Su número más alto en lanzamientos, todavía no llega a los 100 en un juego, fueron 97. El segundo juego que vio acción este año, el 5 de abril en contra de los Tigres allá en Detroit. Hoy esos Tigres que están sorprendiendo a todos, pero no de buena manera. Sí, uh-huh. Se les lesionó Tarís Cubo, Casey Mays, pero ese equipo estaba listo para hacer cosas grandes. Al igual que los Orioles de Baltimore. Y están batallando esos dos equipos. Dos y nada la cuenta para Gavin Sheets, que saca un palomón a terrenos del campo corto. ¿Quién la quiere? No la ve Mason Wynn. Y el que tuvo que venir desde la tercera base y quedarse con la pelota justo enfrente de Mason Wynn fue Blaze Jordan.
6: Tremenda jugada, porque Jordan fácilmente pudo haber bajado a la cabeza y dicho, ¿sabes qué? Mason Wynn la tiene. Es el guante de oro de nosotros. Y mira hasta dónde llegó este muchacho a salvarle el pellejo. Literalmente a Mason Wynn.
5: Nos está enseñando muchas cosas muy buenas Blaze Jordan. Y le voy a decir, señor Molina, lo que yo noté en esa jugada. A batear ahora a Sander Bogaerts. Lanzamiento de Leahy, roletazo de foul por la tercera base. Blaze Jordan estaba jugando pegado a la tercera base, no muy pegado, no encima de la almohadilla ni besando la línea. Mason Wynn estaba muy cerca de la segunda. Un palomón de esos grandes de grandes ligas. Mason Wynn empezó a gritar, no la veo, no la veo. Después de ese lanzamiento le cuento, roletazo es al terreno de la segunda base. La pelota va a agarrar camino, viene para tercera, viene para el plato Machado. Imparable productor de Bogaerts, 2-0 arriba a ellos. No se quieren llevar las barridas los Padres.
6: Uh-huh. Bogaerts con dos imparables el día de hoy. Estaba callado en los primeros partidos, Bogaerts.
5: Algo comió el hombre. Benny, uh-huh. ¿Cuántas veces no hemos visto a un novato desesperarse o, como dicen, que el juego se le hace muy rápido y se pierde a cualquier hora del día, a cualquier hora del juego? Ahí, Jordan, cuando escuchó que Mason Wynn gritaba, no la veo, no la veo, o no la encuentro, batazo elevado, terrenos del jardín derecho, hace por ella Jordan Walker en terreno de foul, no se va a quedar con la pelota. ¿Qué hizo el hombre? Tranquilamente fue, se plantó enfrente de Mason, cuando Mason dijo no la veo, sacó el guante y se quedó con ella muy tranquilo. Una jugada de veterano, y sí, yo sé que ha jugado béisbol toda la vida, en ligas menores y en ligas pequeñas, pero acá estamos bajo las luces y el día de hoy bajo la sombra del arco en el Big Show.
6: Sí, ese muchacho ha estado en torneos grandísimos. O sea, que es, sí es novato porque es la primera vez que sube, 23 añitos, joven, pero de experiencia no creo, la experiencia de grandes ligas es lo único que le falta, claro, pero experiencia de béisbol no, lo ha demostrado.
5: Lanzamiento afuera, bola. Lo ha demostrado y hasta ahora nada que reprocharle. El viento está haciendo de verdad estragos allá en el terreno de juego. Basura por todos lados. Si no es que el estadio esté sucio, simplemente la gente viene, se come su hot dog, su servilleta y los papeles vuelan. Ya de cuenta que estamos en la plaza del pueblo allá en Dorado, Benji, confeti por todos lados.
6: Sí, señor. Esto está basura y servilletas y de todo por todos lados. Pero es que está la brisa está fuertísima. Por ahí viene una tormenta más tarde.
5: Lanzamiento viene, foul hacia atrás. Que se espera unas 2 horas y media más para que se vaya todo tranquilo aquí.
6: Que no llegue por ahora.
5: Pero ahora vamos bien. Digo, vamos mal en el marcador. 2-0 arriba a ellos. Pero yo sigo confiando en mis muchachos Leahy. 54 lanzamientos. Estamos en la cuarta entrada. Ya empiezan a estirarse tímidamente un par de relevistas allá. En el cuerpo de relevistas de los Cardenales. Mira nuestro vecino, mira, Benji. Quiere hacer un... quiere hacer un no sé, como un paracaídas con una servilleta. ¿No le funcionó?
6: No le salió.
5: Hay que aprender a hacer avioncitos de papel. ¿Tú sabes hacer avioncitos de papel, Benji?
6: Bueno, los normales, así, nada de nada fancy, tú sabes.
5: A ver, avíntese una vez
6: donde llega. Vamos a buscar aquí.
5: Vamos una a hoja.
6: Sí, una hoja que no...
5: 2 bolas y 2 strikes.
6: Vamos.
5: El lanzamiento viene roleta al campo corto a segunda. 1 a la inicial. 2-1 que llevábamos son 3. Se van los Padres, pero primero anotan otra. 2-0 después de 3 y media.
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5: Vámonos a la cuarta de los Cardenales y a batear Jordan Walker. Primer lanzamiento, palomón lejos, terrenos del jardín central. Traen prisa los Cardenales en la entrada anterior. Church se fue con un lanzamiento, ahora es Walker. Fly al 8, cayó el primero. Algo está pasando, señor Molina, porque vea lo que está pasando allá en la pantalla gigante. Se están cruzando los cables.
6: Algo pasa por ahí. Sí, señor, algo pasa por ahí.
5: Lars Nootbaar a batear. Lanzamiento strike. Aquí nuestros compañeros de los Padres están hablando de los regalos. Y mira qué bonito bobblehead de Trevor Hoffman.
6: Oh, sí.
5: Nice guy, Trevor Hoffman. Nice guy.
6: Tremendo chamaco.
5: Jardín central de Nootbaar, justo a donde está Jackson Merrill. L8, cayó uno y ahora cae el otro. Rapidito los Cardenales aquí en la entrada número 4. 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Un estilo muy Cardenal, muy de los Estados Unidos. Mason Wynn a batear con dos outs. Griffey Canning le está dando de comer en la boquita y con la mano a los Cardenales de San Luis. Llegó en la segunda entrada. Hasta ahora solamente se ha enfrentado a uno más de límite y sus compañeros lo tienen arriba 2-0. Primer lanzamiento, strike. Siguiente lanzamiento, otro strike. 3-2 la cuenta para Mason.
6: Oye, Polo, mira, ya mencionaste la jersey, mira.
5: Ahí está.
6: El balón soccer, de fútbol soccer. Venga para acá. Ese mismo día, el 28, menores de 12 se llevan el balón de soccer.
5: 0-2 la cuenta para Mason Wynn. El lanzamiento de Griffin Cannon. Una línea grosera, terreno del jardín derecho. Hacía que se venía por ella Tatis. Prefirió aguantar el bote. Una buena decisión, señor Tatis, que si usted se avienta, no le iba a llegar. Y Mason Wynn estaría corriendo todavía. Hombre en primera y a batear Jimmy Crooks.
6: ¿Se acordó de lo que le pasó allá?
5: Ah, sí, es verdad.
6: Cuadrangular de piernas de DJ Weatherholm. Bueno, no cuadrangular, hit y error. Pero que corrió todas las bases a sí mismo.
5: Y con las bases llenas, si mal no recuerdo, ¿no?
6: Con las bases llenas. Sí, señor.
5: El juego del viernes por la tarde-noche. Pero aquí, ellos arriba 2-0. El lanzamiento para Jimmy Crooks. Strike, dice el umpire.
6: No le gusta al Jimmy.
5: Chamaco tranquilo, Jaimito. Me están dando la oportunidad aquí arriba. Está jugando bastante. Se está dividiendo con Iván Herrera. Por allá de vez en cuando vamos a ver a Pedrito Pajés, que lo está tomando muy tranquilo su nuevo rol con estos Cardenales. Él sabe,
6: sí,
5: que por lo menos en los libros y en la cadena es Crooks el próximo gran receptor de los Cardenales, con Iván Herrera ahí también. Iván Herrera lo hemos visto mucho y cada día más practicando en la primera base. Una bola y un strike para Jimmy Crooks ahora con dos outs.
6: Sí, ahí el problema es que Burley, tú sabes, tiene que jugar y es el caballito ahí. Burleson.
5: No se me va a hacer nada raro cuando veamos a Iván en la primera, para darle un día libre tal vez que descanse Burleson. Pero por
6: mira,
5: ahora,
6: Paul.
5: Crooks y...
6: Oye, sí, oye, hay que ponerle tape ahí como en el medio. Tape.
5: No le veo mucho futuro.
6: No, vamos, ya le pediste la confianza, ya. Ya no va a volar.
5: El lanzamiento para Jimmy, strike.
6: Y es tu vida.
5: I don't know, ya hizo su avión, pero ese avión no le veo mucho futuro, señor Molina.
6: No, yo tampoco, pero tenemos esperanza.
5: Pero le veo presente.
6: Le tenemos esperanza.
5: 2-2 la cuenta para Jimmy con dos outs. El lanzamiento viene adentro, bola.
6: Vamos a ver, espero que no nos corran por tirar basura.
5: No pasa nada.
6: No pasa nada.
5: Nosotros han hecho cosas peores y aquí andan todavía. 3-2 la cuenta con dos outs.
6: Eso es verdad.
5: 3-2 con dos outs para Jimmy. Va a salir con el lanzamiento Mason Wynn. Cannon lo hace. Roletazo de un bote, se va por encima de la loma, pero muy atento y bien colocado estaba ya Sander Bogaerts para quedarse con ella. El tiro a primera, cayó el tercero de la cuarta. Vámonos a la quinta, 2-0. Arriba los Padres de San Diego.
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5: Dentro del diamante y lo parte en dos, Wagner se pone en circulación. Los padres no le están dando duro, pero están encontrando huecos. Tienen la ventaja 2-0 con hombre en primera sin outs aquí en la quinta entrada.
26: Sí, están encontrando esos huecos por ahí peligrosamente para Leahy. Acuérdate, Polo, que en la quinta y la sexta le batean 7,000 a este muchacho.
5: Ahí es el problema, sí. De Kao. Se le empiezan a acabar las balas. Vamos a ver cómo reacciona el día de hoy. Son 62 lanzamientos. Estamos en la quinta. Sin outs. Para Leahy. Lanzamiento, strike. Y después de la quinta entrada, o más bien en la quinta entrada, le batean 4-29 los rivales. 10 ocasiones ha llegado a la quinta entrada. Y aquí un piconazo le mete el cuerpo Crooks para detener la pelota, pero ya había salido Wagner en segunda y sin out. Ahora sí veo por lo menos a dos muchachos estirándose en serio. Ya uno ya agarró un guante. Todavía nadie empieza a hacer lanzamientos en el bullpen del equipo de los Cardenales de San Luis. Buen trabajo ahí de Jimmy Crooks, pero con todo y eso no pudo evitar que Wagner se fuera a segunda. El lanzamiento alto.
26: Sí, son jugadas muy difíciles, Polo, porque el corredor sale con el cantazo en la tierra. Para lo que tú te recuperas y vas y buscas la pelota, tienes que levantarte también a tirar a segunda. Es muy difícil.
5: Lanzamiento viene. ¡Ponche! 84 con mucho movimiento. Incluso Durán puso la espalda pensando que la pelota le iba a dar por ahí en el hombro. En la espalda, en el hombro. Hizo un movimiento que cayó en la zona. Bonito.
26: Ese lanzamiento, ponche. Polo, ese lanzamiento lo deben de utilizar más los lanzadores. Ese slider adentro del derecho. Porque muchas veces tú miras cuando sale la pelota y sale encima de ti. ¿Sí me entiendes? Y ahí se queda en la zona. Es muy difícil batear.
5: Ay. Batear. Tatis, una raya al jardín. Se
26: mira eso.
5: Y no hacia corrió. Adelante, Church. Da un salto, la pelota lo baña y se queda en segunda. Tatis hasta el plato viene. Wagner, que estaba en segunda. Tatis se quedó viendo la pelota, lo que decía Benji, no corrió, sino el hombre estuviera por lo menos en tercera base.
26: Oye, sí, qué mamarracho hizo, aunque se salva, porque le dan doblete y empujada esa pelota. Wow.
5: Doble mamarracho, uno de Church y el otro sí, de señor. Tatis. Hay que aclarar, y lo mencionábamos anteriormente, el viento está soplando y en serio, si de acá arriba las banderas están revoloteando, allá abajo se siente mucho más, es como un túnel el terreno de juego.
26: Sí, señor. Oye, y también hay que crédito a Tatis, que le dio en la mamacita esa pelota.
5: Lanzamiento strike, una bola y un strike para Samad Taylor.
26: La hizo correr de más.
5: Pero lo que veníamos observando y mencionando no es nada personal, simplemente este equipo de los Padres, un equipo de muchísimo talento, que ha estado metido en la pelea en la Liga Nacional por años ya. Pero esta temporada algo está pasando en esa caseta. Un batazo elevado, terrenos de Jordan Walker, se va a quedar con ella, pisa y se va a tercera Fernando Tatis. El tiro llega tarde, nada más medio segundito. Y sí, ahora está en tercera base, pero tendría que haber estado en el plato.
26: Sí, señor. Es otra carrera y ellos, teniendo los problemas que están teniendo los Padres, esas cositas no deben de pasar. Y es Caballete, ¿cómo lo manejas tú como manager? Es el problema, ¿sí me entiendes? Hablas con él, no en el juego, en la guagua, te sientas con él, mira papá, no hagas que eso pase otra vez, tú eres caballo. Pero problema de ellos.
5: A batear Jackson Merrill, abanica y se queda con nada. Sí, problema de ellos. ¿Cuántas veces no hemos visto a managers sacar a jugadores así en medio de una entrada, en medio de un at-bat? Porque ellos observan la actitud negativa o las pocas ganas de querer hacer algo por el equipo. Y a Tatis ahí se le notó eso.
26: Sí, señor.
5: Una muy, muy, pero muy popular de hace muchos años por allá, para terminar la década de los 70s, empezando los 80s, con los Yankees, Billy Martin y Reggie Jackson, que hasta golpes se agarraron en la caseta, el manager y el jugador.
26: Sí, señor, y yo tengo dos.
5: 0 y 2 para Jackson Merrill. ¡Ah, Nick! Se queda con nada, se va ponchado. Cayó el tercero. Apúntelas y cuando regresemos nos la va a contar. Vámonos al cierre de la quinta entrada. 3-0 ahora es el marcador, siempre arriba de ellos, de los Carmelitas de San Diego.
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5: Llegamos a la quinta entrada de los Pájaros Rojos. Ya estamos pasando la mitad de este juego. 3-0. Arriba los Padres. En el marcador. Lanzamiento para Blaze Jordan. Strike, dice el umpire. Una bola y un strike. Sigue en la loma de las responsabilidades Griffin Cannon. Mientras que Blaze Jordan aguanta una bola y un strike. El siguiente lanzamiento se queda afuera. Lo ha hecho muy bien con el guante, con el bat. Se ha enfriado un poquito el muchacho. Pero ahí sigue y ahí lo van a tener. La oportunidad es toda tuya, Blaze Jordan. El lanzamiento viene alto, bola.
26: Oye, Polo, y mientras siga bateando, más oportunidad va a tener. De ahí no lo van a sacar.
5: Tres bolas y un strike para Blaze. Canning lanza. Jordan la ve pasar. Bola, dice el umpire. Lanzamiento en el límite. Conoce su zona de strike. Base por bola para Blaze Jordan. A batear ahora Nathan Church. El Canelo bateando noveno. Se fue rápido. Primer turno, la tercera entrada. Solamente un lanzamiento.
26: Qué jugada tan difícil, ¿no? La que le pasó ahí. Difícil por el batazo y difícil porque se siente uno tan mal por esa jugada de Church.
5: Lanzamiento, bola. Los últimos días, Church está saliendo de un resfriado. Hoy le pregunté y me dijo, no, ya. I feel a lot better. Siente mucho mejor Nathan Church. Vamos a ver si le puede dar algo aquí con el bat. A los Cardenales con hombre en primera. El lanzamiento de Cannon. Acá viene. Foul hacia atrás. Este Cannon, dice la gente de San Diego, que puede tener los días contados por lo menos en la rotación. Aunque hoy no arrancó desde la primera entrada. Vino del relevo en la segunda. Y es que Germán Márquez, aquel ex de los Rockies de Colorado, está poniéndose listo en las ligas menores, regresando de una lesión. El lanzamiento para Church, batazo a banda contraria por el 5.5. Lo encuentra el Canelo, imparable. Primera y segunda sin outs aquí en la quinta, y vienen los de arriba. Me gusta para que se haga un cochinero ahí abajo.
26: Sí, señor, tremendo swing. Dejó que la pelota llegara atrás. Si se va un poquito al frente, roleta el campo corto, doble matanza. Esperó la pelota muy bien Church. Se fue con ella a lo Tony Gwynn.
5: A lo Tony. Oye, sí saludaste al Junior. ¿Qué anda?
26: Oye, ahí lo miré, pero sí, como que no me conoció.
5: Pues te vaya presente, señor Molina.
26: Sí, no, iba a ir para donde él, pero me miró y le hice así, tú sabes, para ver si me conocí. Y como que no me conoció, dije, ok, vamos a dejarlo ahí.
5: Tony Gwynn Jr. es parte de las transmisiones de los Padres de San Diego en radio y también de vez en cuando en televisión. Y si usted alguna vez escuchó hablar a su papá, y ahora escucha a este muchacho, la misma voz, la misma sonrisa, la misma carcajada, la misma actitud de Tony Gwynn Jr. Y hoy es miércoles, lo decíamos, y es miércoles de Ted Drews. 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
26: Chocolate.
5: Usted siempre es chocolate.
26: Le regresé a la normalidad.
5: Chocolate o Oreo es para el señor Molina. A batear J.J. Weatherholt. El lanzamiento viene afuerita nada más, bola. Está calentando otra vez Matsui, lo vimos ayer al zurdo. Es el hombre de las confianzas del manager Stammen. Primera y segunda sin outs. Gran hueco entre la segunda y la tercera para el zurdo Weatherholt. El lanzamiento adentro, bola. Dos y nada detrás de él, Herrera.
26: Hay que aprovecharlo aquí a Canning, que se le ha perdido la zona. Y la zona va a ser ahora medio a medio.
5: Dos y nada para el zurdo. Weatherholt, guantillas blancas, el lanzamiento adentro. Bola, tres y nada. Le damos luz verde al chamaco, Benji.
26: No, está muy bolón. Y ha tirado muchas pelotas malísimas fuera de la zona. Yo diría que no, aunque no es mala idea, claro. KJ se raspa con una y se empata el partido.
5: Lanza. Strike, la recta.
26: Y no, viste que no fue un picheo en el medio, está como en la esquina y... No, a la segura, ahora tiene dos lanzamientos más.
5: Tres bolas y un strike. Durán espera. Durán ve cómo...

0: aquí se va a vengar. Abanica y se queda con nada. Esperaba una recta después de la primera que vio. Le quitó velocidad. Abanica, se queda con nada. 0-2 rápido. Canning después del out de Weatherholt. Ya tiene ahí abajo en la lona. Ahí va, vamos a ver si se levanta. El lanzamiento viene alto. Fuera de zona. Una bola y dos strikes con los Padres de San Diego. Batallando. Canning ya perdió en contra de los Cardenales el 8 de mayo allá en San Diego. Permitió en esa ocasión 6 carreras en 4 entradas. Un batacito por la primera base. El tiro va a ser al plato y out, dice el umpire. Una roleta muy lenta por la primera. Estaba jugando justo en línea con la base Franz. Se tardó un segundito nada más Jordan. Y ese segundito lo están quemando en el plato a Blaze. En primera se queda Herrera. En tercera está ahora Church.
1: Oye, qué jugada más rara, porque usualmente no tiran al plato. Usualmente te vas por primera base, agarras todo el mundo out y le permite la primera carrera al otro equipo. Digo rara porque no se ve mucho, pero es buena para ellos que no regalaron una carrera. Ahora, tienes que estar a la segura, Polo, cuando tira esa pelota al plato, porque si anota esa y no agarras el segundo out, estuvo rara.
0: A batear ahora Burleson. Lanzamiento para Burley. Batazo elevado, terrenos del jardín izquierdo, y se va a meter con los aficionados. Se convirtió en regalo. Yo lo que leo de esa jugada de Franz es como decir, no podemos permitir esa carrera porque no estamos bateando. Vamos arriba por 3 y yo no quiero ir arriba por 2. Me la voy a jugar, y si sale, bueno, y si no, pues ya veremos qué pasa después.
1: No sé. Le salió bien.
0: Eso es lo que yo leo, ¿verdad? Roletazo de foul de Burleson por la primera.
1: Le salió muy bien ahí a Franz y a los Padres. Como dijo Polo, es mejor estar arriba 3 hasta ahora, ¿verdad? 3 que 2.
0: 0-2 para Burleson, el hombre de los 16 juegos con por lo menos un imparable. Aquí es el momento preciso y precioso para alargar esa seguidilla a 17. En esos 16 juegos está bateando 313 Burleson, con 17 producidas. 0-2 con 2 outs. Primera y tercera para Cardenales. Ahí se mueve. El lanzamiento de Canning viene. Foul por la primera. John Jay se quita del camino.
1: Bienvenido. John Jay.
0: Todavía se mueve el de la Florida, John Jay.
1: Oye, ese John Jay es un hombre de negocios. Tiene negocios por todas partes, en Miami, tiene negocios por aquí. El más conocido, lo siento, la tequila.
0: 0-2 para Burleson, el lanzamiento acá viene. Vamos. Un batazo terreno del jardín derecho, la pelota va a picar, van a anotar una carrera a los Cardenales, primera y segunda, y ahí está, 17 en forma consecutiva para Alec Burleson. Y lo más importante es que el marcador se mueve 3-1, arriba ellos.
1: Sí, señor, ahí trajo esa carrerita con 2 outs, muy importante que traer esa carrera por lo menos una.
0: Y a batear ahora Jordan Walker, que nos está debiendo. Jordan, ayer se fue en blanco, el día de hoy 2 turnos, nada que platicarle a la novia. Vamos a ver qué hace aquí con hombres en primera y segunda. Lanzamiento viene, batazo de foul producida para Burleson, la número 53.
1: Va por buen camino, Burley. Imagínate que empuje 100 carreras, Paul. Unos 25 para la calle, se puede dar más.
0: Mientras no se canse, tiene toda la posibilidad de lanzamiento.
1: Eso sí.
0: Para Walker, acá viene. Roletazo lento al campo, corto, tranquilo con la pelota. Bogers, el tiro va a ser a la vía más corta, a la segunda, para que caiga así el tercero. Vámonos a la sexta entrada. Los Cardenales se acercaron. Anotan 3-1, pero la ventaja sigue siendo el equipo favorito de mi hermano.
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6: Machado, Sheets, Bogarts, a batear por los Padres de San Diego. Lanzamiento bien, roletazo a la tercera base. En esta ocasión, fácil para Blaze Jordan, de 5 al 3. Cae el primero de la sexta. Viene Gavin Sheets. 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Gavin Sheets viene a batear por tercera ocasión. Se ponchó su primer turno. Después, una roleta, un elevadito a terrenos de la tercera base. Para Sheets, sigue en la loma. Leahy, y ve quién calienta. Stanek. Temprano en el juego.
7: Stanek.
6: Stanek está calentando por parte de los...
7: No, ese grandes. Es, no es Vanson.
6: Sí, es Vanson, pero sí, es verdad. Tuve que haber visto el mono y no la pintura.
7: Otra vez miramos el screen. Confiando.
6: Lanzamiento. Abanica. Falla. Estamos en la sexta entrada. Y para Leahy, esto es una pequeña victoria por ahora, llegar a la sexta entrada.
7: Sí, señor. Buenísimo.
6: En todo el año solamente una ocasión ha terminado la sexta. Y aquí, abanica. Sheets se va ponchado por segunda ocasión y cae el segundo out. Pequeñas victorias con Kyle Leahy. No lo ha hecho mal. Son 3 carreras con batacitos aquí, batacitos allá, y esa línea al jardín central que ayudó a los Padres a anotar una carrera. Final de cuentas, el hombre tiene 79 lanzamientos. A batear ahora Bogarts. En la cuenta personal de Leahy son 7 ponches. Uno más y estará igualando su marca personal de 8. Contra de Cincinnati, allá en Cincinnati. Un doble juego. Por ahí vienen también un par de doble juegos aquí en casa. Vaya a cardenales.com para más información. Y lo que va aquí es un batazo elevado a terrenos del jardín derecho. Tranquilo, llega a la cita Walker. Se va a quedar con Doña Blanca. Cayó el tercero. Primera entrada que retira en orden a los Padres. Kyle Leahy es la sexta. Vámonos al cierre. Los Cardenales buscando héroes abajo por 2.
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6: El cierre de la sexta entrada ha llegado con Lars, Mason, Jimmy y Blaze a batear. El lanzamiento pasó el bat, dice que sí, el umpire detrás del plato. Una plática larga entre Kyle Leahy,
7: es que ya terminó,
6: Dusty Blake y Matthew Liberatore, que está ahí en el chisme. Abanica. Segundo strike para Lars Nootbaar. Y parece que ya fue todo para Leahy.
7: Ahí que se pegue Libby también, porque ahí eso es lo que necesitamos. Por lo menos, que yo te voy a ser sincero, estamos perdiendo 3-1. Yo lo dejo, que trate de tirar otra con 80 lanzamientos. Dejarlo tranquilo ahí y ya si se mete en problemas rápido, pues lo saca.
6: Estoy con usted, señor Molina, pero parece que ya fue todo para Kao. Lanzamiento adentro, bola, una bola de 2 strikes para Cars, para Lars. Kyle, Lars, Cars, película de Cars. ¿Usted es fanático de las películas Cars?
7: Claro, sí, cómo no, hasta el bulto tengo.
6: Ah, sí, es verdad,
7: sí, de
6: Lightning McQueen.
7: Lightning McQueen.
6: Sí.
7: Mi favorito es Mater.
6: Mater. Toe Mater.
7: Toe Mater without the toe.
6: Una bola de 2 strikes. ¿Nunca te has subido al nunca has ido a la ciudad de...
7: Sí.
6: ¿Cómo se llama? Radiator Springs.
7: Sí, me ha tocado.
6: En Anaheim.
7: He esperado mucho en la fila también, Polo. Sí, porque acuérdate, ese famosísimo, si no tienes el pase, hace horas ahí de fila.
6: Sí, el Lightning McQueen.
7: Está chévere, está bonito.
6: Toe Mater. El otro, el Dynaco. Yo sé que se van a enojar en mi casa porque no me sé los nombres de los carros. Lanzamiento para Lars, abanica de una manera grosera, falla, se va ponchado, cayó el primero de la sexta para los...
7: Oye, rapidito, Polo, vale. 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
6: 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Lanzamiento para Mason, se queda afuera, bola. Mason Wynn, Cars, que precisamente hace apenas una semana fue el aniversario número 20 de la primera, en el 2006.
7: ¿Cómo ha pasado el tiempo?
6: Porque salió la película Cars de Pixar Disney.
7: ¿Cómo ha pasado, oye?
6: Sí.
7: La de Toy Story viene por ahí.
6: También.
7: Ya el... Creo que ya salió, o el 19.
6: No, el 26 de junio, ¿no?
7: Algo así, pero en junio es.
6: 2 y nada, la cuenta para Mason se queda afuera. La que también ya están promocionando, que vi aquí enfrente de nosotros, hablando de películas, la de Supergirl.
7: Supergirl.
6: Hay Superman, ahora la película de Supergirl.
7: La otra es Moana, pero en vida.
6: Ah, sí.
7: En vida, no la película de muñequitos.
6: Strike.
7: Sí, Real Life.
6: Con Dwayne Johnson haciendo la de Maui.
7: Sí, señor.
6: Samoana. Traviesa, sí. Moana.
7: Uy, que no respeta. La veo casi 5 veces al día. Nomás te digo, Polo, ¿eh?
6: No, muchachita rebelde. 3 bolas y un strike. El lanzamiento para Mason. Strike. Muy abajo y muy afuera, pero se guarda el reto. Mason Wynn. Sí, hablando de Cars, Lightning McQueen. El Mater, que decías tú. El Luigi, el italiano.
7: Oh, sí.
6: Los que vendían llantas, ¿no?
7: Sí, sí, sí.
6: Lanzamiento afuera, bola, base por bola. Hombre, primera, batear ahora Jimmy Crooks.
7: Ramón, el de la pintura.
6: Ramón.
7: Sí, Ramón.
6: El Guiro también. Guiro. Luigi. Bonitas películas. Y se le acabó la película aquí a Canning. Sale el manager de los Padres. Y se trajo a Mater. Le dijo, hey, Toe, Mater, get over here.
7: Vámonos.
6: Tráeme ayuda. Vamos a la pausa. Cuando regresemos con hombre en primera y un out en la sexta entrada, continuaremos hablando de películas, ¿por qué no? Y también de béisbol. 3-1 arriba los Padres.
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6: No se tienta el manager de los Cardenales el corazón. Le traen preguntas de parte de los Padres con el zurdo Hart. Y le responde rapidito. Se va Jimmy Crooks y desde la banca llega Velázquez. Nelson Velázquez viene a batear, un hombre que no ha visto actividad en esta serie. Desde la banca, el puertorriqueño, con hombre en primera, que es Mason Wynn. Representa la del empate, Nelson. El lanzamiento para él, acá viene. Cuidado. Lanzamiento muy abajo. Se quita del camino Velázquez, se tiene que tirar como portero. De cuenta como... ¿Quién es un portero caballo ahorita, Benji? El Dibu Martínez de Argentina.
7: Y hay par de veteranos en el World Cup de porteros.
6: Una bola sin strikes para Velázquez. El lanzamiento viene. Bola abajo.
7: En esta ocasión tenemos a Durán de buen portero. Lo que mira que ha hecho unas jugadas difíciles. La ha parado bien. Y Nelson teniendo una temporada buena. 26 al turnos. Tiene 9 imparables.
6: 2 y nada la cuenta para él. El lanzamiento no, va para la primera base. La ocasión más reciente que vio acción Velázquez fue el 13 de junio en un juego en contra de Minnesota. Pasado sábado.
7: Aquí es donde se van poniendo las cosas un poquito difícil para Nelson, para Torres. Muchachos que no van a ver muchos turnos por par de días.
6: Ay, paula hacia atrás. Ay. De Velázquez, que está fortísimo. Oye, Benji, para terminar, comentario, ¿no?, de la película Cars, que se vino a mi mente al combinar sin querer queriendo Kyle Leahy y Lars Dubar. Bob Cutlass, la voz de Bob Costas.
7: Sí, señor.
6: El legendario Salón de la Fama es uno de los narradores de las carreras de carros en esa película. Dos bolas y un strike para Velázquez. Sale al robo Mason. Lo están descubriendo. El tiro va a ser a segunda. De primera a segunda cayó el out.
7: Uy, estuvo muy cerquita esa jugada. Pero te acuerdas que él mismo cometió un bug los otros días, porque levantó la pierna, se fue el muchacho y la bajó. Esta vez la levantó y se fue un poquito hacia primera. ¿Ves? Que ahí los árbitros pues te la dan a ti fácilmente. Uy, están esperando.
6: No, se fue out. No hay necesidad, Benji.
7: No hay necesidad. Tiene que esperar el tablazo de Velázquez, que es lo que hace falta aquí. Que empate el partido con un tablazo. Es todo.
6: Bien, ahora con dos outs, Velázquez, dos bolas y un strike. Abanica la recta. 2-2, del 1 al 3 al 4.
7: Ahí yo no sé quién mandó el robo. Porque no me imagino que fue Oli. Yo creo que ellos tienen la luz verde. Pero no está Toby Clapp tampoco para controlarlo, que es el de a diario. Pero ahí no había necesidad, Polo. Ahí tenía que dejarlo que este muchacho metiera un cuadrangular o un doblete o algo.
6: 2-2 para Velázquez. El lanzamiento viene a abanica. Falla, se va ponchado. Y se van los Cardenales en la sexta, 3-1, el marcador después de 6.
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6: Y tal vez una de sus mejores salidas hasta ahora, terminando 6 entradas, permitiendo 3 carreras, 7 ponches, una base, 7 imparables, no lo va a ganar y sí lo puede perder. en comparación a otras salidas de 6 entradas. Tuvo una en Kansas City, donde permitió solamente una carrera. Ganó el juego. En esa ocasión ponchó solamente a 2. Batazo elevado, terror del jardín central. Church la encuentra. Church se queda con ella batallando con el sol y el viento, pero se quedó con la pelota. Fly al 8. Cayó el primero. A batear ahora Will Wagner. Otra salida de 6 entradas para Leahy. No la encontramos. Una salida rescatable. Otra buena salida para los lanzadores de Cardenales en esta serie en contra de los Padres el día de hoy. Los Bats, aunque hay 5 imparables, se han enfriado. No han venido a batear a la hora buena. Jugadas cuestionables en las bases. Ese intento de carrera con una ruleta a primera base, que era la jugada natural de hacer, pero los Padres sorprendieron allá a los Cardenales a batear. Wagner, como les decía, el lanzamiento saca un batazo elevadísimo. Terrenos de Nürnberg para que se quede con ella Lars. Fly al 7 y después ese intento de robo de Mason. Bueno, que todavía nos estamos rascando la cabeza.
7: Matando el rally, Polo, porque eso es la única manera que se puede decir. Mira este muchacho. Joshua Báez, señoras y señores. Sí, para mí el número uno prospecto. 5-4. Ayer 4 cuadrangulares, 7 producidas. Wow. Oye, y batea 2.82. No, que está bateando 2.10. Y quiero ver las bases robadas, porque mira que se roba bases también este muchachito Joshua Báez.
6: Lanzamiento, se queda afuera, bola. Si usted llegó tarde, esa fue la plática del día de hoy con Daniel Guerrero. 2 y nada la cuenta para Durán con 2 outs. Swanson está lanzando contra de los Padres aquí en la séptima. Y hablaba mucho de Joshua Báez, de lo que hizo ayer y de lo que puede hacer con el equipo grande. Un batazo difícil por el terreno del jardín derecho. La pelota pica buena. Va por ella Walker. Doblete limpiecito para Durán. Un hombre en segunda y 2 outs. A batear ahora a Fernando Tatis Jr. Y la cosa con Báez, que el año pasado empezó a darse a notar. Un hombre que los Cardenales seleccionaron desde la preparatoria allá en Boston, en Massachusetts. Batalló muchísimo para adaptarse al béisbol profesional. El año pasado ya le fue mucho mejor en doble A. Este año en triple A la está matando. Y como decía Benji y nos mencionaba Daniel, 4 cuadrangulares ayer, 23 en el año.
7: Increíble.
6: Juega los jardines. Y a mucha gente le llamó la atención que todo el año estaba jugando las esquinas, el derecho o el izquierdo. 0 bolas y un strike para Fernando Tatis, que saca un batazo elevado, terreno del jardín izquierdo. Se abre de foul. Y a últimas fechas lo han estado colocando en el jardín central. Y rápido la gente empezó, no, pues viene para acá, como acá está Walker, como acá está Nürnberg. Tranquilos. Ahora sí.
7: No se desesperen.
6: Si me dicen que no, él no tiene la llave para o la herramienta para jugar jardín central en Grandes Ligas, yo no lo voy a creer nada a nadie.
7: No, qué va, si lo juega Nürnberg y seguido.
6: Después de que me engañaron con Blaze Jordan, yo no lo voy a creer a nadie eso.
7: Oye, pero es la realidad, Nürnberg juega el jardín central muchas veces y lo ponen sin miedo. Bueno, vamos más allá. Fermín lo pusieron muchas veces y sin miedo. No vas a poner a un muchacho atlético como lo es Joshua Báez.
6: Lanzamiento para Tatis. Saca un batazo elevado por el terreno de Jordan Walker. Qué tranquilo se va a quedar con la pelota. Y si Walker aprendió a jugar los jardines, ¿por qué no Joshua Báez? Vámonos al cierre de la séptima entrada. 3-1. El marcador a favor de los Padres. Hay que estirar las piernas, señor Molina.
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6: Con todas las buenas vibras y todos los poderes, vámonos a la séptima de los Cardenales, la de la suerte. Para nosotros, el día de hoy no hemos tenido mucha suerte. Dos abajo, con Blaze Jordan a batear, Nathan Church y Weatherholt. Después vendría Iván Herrera, sigue el zurdo Hart, que ya estoy viendo allá en el círculo de espera, una sorpresita para Hart y los Padres de San Diego. Una bola y un strike. Quien calienta, a lo lejos parece es Morejón.
7: No, es derecho, derecho.
6: Ah, es verdad, sí. Usted.
7: ¿Quién será ese?
6: Ahorita lo vamos a encontrar. Roletazo lento a terrenos del campo corto, un bote alto. Espera que baje el bote. Bogert se queda con ella. El tiro a primera. Cayó el out. El 6 al 13 va Jordan. Rápido sale. No sale por su pitcher. Salió por la pelota que habían tirado. Pensé que era el manager. Dije, de una, vámonos. Es Adam el que está calentando por parte de los Padres.
7: Oye, Fermín, agarra su turno. Aprovechelo. Que están escasos en estos días.
6: 40 juegos en la campaña para Fermín, 2 cuadrangulares, 12 producidas, 7 batazos de extra base. Lanzamiento de Adam.
7: Uy,
6: batazo elevado al jardín central para atrás. Merrill más atrás en la pista de advertencia. Y a 2 pasitos de la barda. Se queda con la pelota, le dio un buen raite, pero al final.
7: ¿Qué se pasó, quedó con Doña Fermín? Blanca. Nos engañaste ahí. Oye, rapidito, Polo, rapidito, mira. 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
6: JJ a batear. Uy.
7: Ay, ay, ay.
6: Machuconcito de foul. La pelota le da a Durán. Se le están acabando los outs a los Cardenales de San Luis. Uh-huh. Y la posibilidad de barrer a los Padres de San Diego. Estos Padres de San Diego que arrancaron actividades en 1969. En el 68 fue que las Grandes Ligas le dijeron a San Diego, ustedes van a tener un equipo. El roletazo es a la segunda base del 4 al 3. Se va Weatherholt y se van los Cardenales. Han retirado a 7 en forma consecutiva los lanzadores de los Padres. Vamos a la octava, 3-1. Siempre arriba los Padres.
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6: Vámonos a la octava entrada. Y por ahora el chavo del 8 es Matt Svanson. Taylor, Merrill, Machado y Sheets vendrían a batear por parte de los Padres de San Diego. Algo que creo que no habíamos mencionado y no había la necesidad por parte de los Padres de utilizar a Mason Miller, su taponero de lujo, el tiralumbre. No está con el equipo, salió con el equipo de 3 a 7 días por razones personales.
7: Habían dicho maternidad, o sea, que parece que la esposa va a dar a luz o algo así.
6: Sí, así es, felicidades para ellos, ojalá que todo salga bien. Una bola y dos strikes para Samad Taylor, entonces los Padres no tienen a su taponero. Tal vez por eso están aguantando a Morejón. Ya utilizaron a Adam, por supuesto a Cannon. El lanzamiento, strike, se va ponchado. Taylor, a batear ahora Jackson Merrill. Pero cuando venga Merrill, se va a enfrentar a un nuevo lanzador. Como con un resorte salió desde la caseta de los Cardenales, Oliver Marmol. Vamos a la pausa cuando regresemos. Un nuevo chavo del 8 para los Pájaros Rojos.
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6: Su historia, el 8 de abril, con victoria de 2-1 sobre los Astros de Houston. Lanzamiento, conecta, batazo lejos, se está abriendo de foul.
7: ¿No fue en el Jack Murphy? ¿Cómo se llamaba
6: todavía
7: el estadio?
6: No, todavía no estaba ese estadio. Okay, el estadio de San Diego, San Diego Stadium. 23,370 fanáticos llegaron a ese encuentro. Y el primer manager de los Padres, alguien que tú conociste muy, muy bien, Preston Gómez.
7: Sí, esa sí me la sabía.
6: Abanica, ay, ay, ay. Machucazo, machucazón, machucón de foul.
7: Eso fue un machucazón.
6: Sí, fue un machucazón. Fue un machucazón muy cazón.
7: Una pelota muy fuera de la zona. Se fue por ella y pagó el precio, de verdad que sí. Mira, una recta pero fuera de la zona adentro. ¡Punca!
6: En la entrepierna.
7: Los dos muslos.
6: Sí.
7: Ay, ay, ay, como pica. El trainer de nosotros salía y me decía, no te rasques, no te rasques. Es no que te duele, rasques. Eso duele como... Uf. Bueno, cada golpe, cada golpe.
6: No te rasques. Al siguiente año, algo interesante de los Padres, en 1970, los dejaron sin hit ni carrera a los Padres de San Diego, casi arrancando su historia. Los Padres, es apenas un par de años atrás, consiguieron su primer sin hit ni carrera.
7: Oye, sí. Musgrove, ¿verdad?
6: Java Joe.
7: Joe Musgrove.
6: San Diego, California. Una bola y dos strikes para Jackson Merrill. Lanzamiento alto. Y luego en el 73, otro sin hit en contra de los Padres, Phil Niekro.
7: Phil Niekro.
6: El nudillero con los Bravos de Atlanta. En el 74, ahí empezó a cambiar la historia de los Padres de San Diego. Foul hacia atrás. Lo compró el equipo, el hombre que en aquel entonces se decía era el fundador o fue el fundador de la cadena McDonald's, Ray Kroc. Pero después que salió la película nos dimos cuenta que el señor no fue el fundador, simplemente se aprovechó de las circunstancias para quedarse con el nombre y con el producto. Al final le salieron bien las cosas a él, batazo de quitaterrenos del jardín derecho. Recuerdo por allá en los años 80, temprano, a la mitad, había hasta comerciales de McDonald's con los jugadores de los Padres en los comerciales. Recuerdo a, oye, Carmelo Martínez, tu primo, haciendo comerciales de McDonald's, Tony Wynn.
7: Todos ellos.
6: Todo mundo bailando y comiendo Big Macs. Mira el día de hoy. McDonald's, patrocinador de las narraciones y de la cabina. De las narraciones en español, el lanzamiento strike, dice el umpire, Manny Machado, va por el reto.
7: Oye.
6: Ay, sí.
7: No, está malísimo.
6: Una bola afuera.
7: Está bien, pero ya está llegando la octava entrada. Esos umpires ya han visto varios lanzamientos. Y... Uf, más seguro también cansado andan.
6: Una bola sin strikes. Lanzamiento para Machado. Abanica. Chuconcito que le da a Pedrito. Los Padres han tenido buenas campañas, pero de aquello todavía nada. Las vitrinas siguen vacías, no ha llegado el campeonato de la Serie Mundial.
7: El día que llegue ese campeonato lo van a celebrar en grande.
6: Fue hasta 1984 que se metieron a los playoffs, quedando primeros de la división oeste. En ese 84 ganaron 92 y perdieron 70. Y se quedaron con el primer lugar. Primer lugar. Y así se quedaron hasta en el 96, que volvieron a ganar la división. Tazo elevado al jardín central. Allá está José Fermín. Llega bien a la cita, se queda con la pelota. La al 8. Fermín entró a batear por Church. Ahora se queda en su posición. Cayó el segundo. Hasta el 96 fue que volvieron a ganar la división. En el 98 la volvieron a ganar. 98 juegos ganaron ese año los Padres de San Diego.
7: Un equipazo que tenían.
6: Sí, hasta ahora no han ganado 100 en una campaña. Los Padres de la hermosa ciudad de San Diego. Con dos outs, a batear Gavin Sheets, zurdo contra zurdo. Lanzamiento strike. Y han tenido grandes nombres, grandes jugadores que se han hecho en casa. Algunos, incluso en el Salón de la Fama del béisbol de las grandes ligas, por supuesto. Tony Quinn. Sin duda uno de los más grandes, si no el más grande bateador de todos los tiempos. Una línea precisamente por el 5.5 que saca Gavin Sheets. Imparable al jardín izquierdo. Primera y segunda.
7: Sí, esos son los Hall of Famers de ellos. Hoffman, Wynn, ¿verdad? Uh-huh. Y Ricky, ¿con qué gorra entró?
6: Tenía tantas que no, sí. No sabemos. Creo que con ni una. Tal vez con la de los Yankees, tal vez con la de Oakland.
7: El que le pague salario.
6: Se le acabó rápido la tarde a Justin Brule. Sale de nuevo el manager de los Cardenales. Le quita la pelota. No le gusta para nada. Brule va bien molesto y contento. Viene desde el bullpen el nuevo lanzador de los Cardenales. Se lo vamos a contar cuando regresemos aquí a la octava entrada.
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6: Xander Bogaerts viene a batear por los Padres de San Diego y Roy Kroft viene a lanzar. Ay, ay, y el primer ay. Lanzamiento le da a dos de carambola, le golpea a Bogaerts. La sí, pelota sí, también le da a Pedro. Uy, está dolido Pedro.
7: Le dio en la cara, ¿no? En el cuello, la cara, por ahí. O en el brazo. Está moviendo la mano. Oye, primer lanzamiento de este muchacho, ¿ah? ¿Eh? Uf. Rapidito, Polo, para terminar. 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Ay, ay, ay. Pelotazo rápido.
6: Le dio en el codo a Bogers. La pelota salió disparada. Le golpea a Pedro ahí en la quijada. Ya parece que está todo en orden. Ya se va el manager de los Cardenales. Se va el doctor del equipo también. Y a continuar el juego. Lo que sí es, tenemos casa llena por los Padres. Y a batear Ty France.
7: Roycroft, Chris Roycroft, el lanzador, le han dado bastante oportunidad. No se puede quejar si algo pasa en el futuro.
6: Lanzamiento para France, strike. 87 con movimiento, la recta cortada. En el Salón de la Fama de Cooperstown, con la gorra de los Padres, hay tres. Tony Gwynn, Trevor Hoffman y Dave Winfield. El lanzamiento afuera. Lo de Winfield fue un tanto polémico, porque el hombre sí jugó con los Padres, pero hizo fama y fortuna con los Yankees. Y ya después de ahí se fue a Toronto, se fue a Minnesota, se fue a Cleveland.
7: Donde quiera hizo su fortuna.
6: Lanzamiento de Roycroft afuera, bola. Pero sí, en el 2001 fue que Dave Winfield fue encumbrado en Cooperstown.
7: Oye, y muchos de los equipos le dan salario a esa gente nomás por ponerse la gorra. Los mantienen salario después de la pelota.
6: Lanzamiento de Roycroft, un batazo elevado, terrenos de Nulpar hacia atrás, se coloca bajo la pelota y se quedó con ella, línea al 7, cayó el tercero, se quedaron las bases llenitas de Padres. Vámonos al cierre de la octava entrada con los Cardenales. Seguimos buscando héroes abajo por 2, 3 a 1, arriba ellos.
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6: Serie de 4 juegos en contra de Arizona, todos por la noche, después el domingo. Ya lo sabe, el día del soccer aquí en San Luis en contra de Miami, pero esa serie arranca el viernes. Viernes, sábado y domingo en contra de los Marlins de Miami. De lunes a sábado los juegos por la tarde, noche, el domingo a la 1:15 y se acaba el mes de junio. Le quedaría un juego más en el mes de junio a los Cardenales, pero será allá en Atlanta el 30 de junio en contra de los Bravos. Una serie de 3 juegos. De martes a jueves, después de viernes a domingo, la serie del 4 de julio en contra de los Cachorros allá en Chicago.
7: Entonces.
6: Vuelven a golpear a Iván Herrera, un lanzamiento rompiente le dan la espalda. Bueno.
7: No bien porque le dieron, pero bien porque se puso en posición ahí en la base, mira cómo se está riendo. Una curva, hay que entenderla, pero como quiera que sea, es pelotazo. Al ladito del otro que le dio.
6: Bueno, que anotaron unas 5 carreras aquí para la novena.
7: Hacer algo.
6: Que no se vayan limpios. Aunque ya le dieron también a Bogerts. Lanzamiento para Burley. Foul. Lo quiere empatar de un swing Burleson. Iván Herrera en primera base.
7: Oye, le dio a la máquina, mira a Pablo, y no la encuentran. Mira dónde cayó.
6: A un lado del círculo de espera.
7: Wow, lejos cayó.
6: Le quebró la computadora, la bocina. Vamos a ver si no la descompuso y no se la cobran. El swing, la pelota golpeó el suelo y al momento de rebotar le dio una rodilla en el protector al receptor de los Padres y salió volando la computadora. Lanzamiento abajo, bola, una bola y un strike con Adam lanzando. Y aquí es lo que decíamos, no está Mason Miller, que los Padres van a tener que encontrar a alguien aquí en la octava. Y alguien más en la novena. Lanzamiento viene, un roletazo a la segunda base. Tranquilo para el doble play. Se van los Cardenales, 1-2. A batear ahora Jordan Walker con las bases vacías.
7: Lo menos que queríamos, ahí salió. Para ellos sí, para nosotros no. Doble matanza, 2 outs.
6: Viendo los números de Iván. Y los golpes hoy ya le dieron. Ayer le dieron 2 veces.
7: Hoy 2 veces, ¿no?
6: Sí.
7: Uf. No, hoy una vez.
6: Una, aquí, una,
7: no,
6: una.
7: Una vez nomás, sí.
6: Fue H8, por eso a lo mejor viste que decía H.
7: Ah, sí.
6: Sea lo que sea, son muchas las que le han dado a Iván Herrera. 7 en este mes de junio. 8 con la de hoy. Le batea a Walker, que saca un faulecito. En el mes de mayo le dieron solamente 3, así que descansó.
7: Tuvo descanso.
6: Sí, tuvo descanso en mayo. En abril le dieron 8. Y en el mes de marzo, en los 5 juegos que tuvieron los Cardenales, no le dieron ni una sola vez. Pero bueno. 2 outs, 0 bolas, 2 strikes. Pide su tiempo Walker. Morejón es el que está calentando por parte de los Padres. Regularmente es Morejón o es Adam. El que viene en la octava entrada a aguantar el juego para que llegue en la novena Mason Miller. Pero el que va a llegar hoy, creemos, será Morejón. El lanzamiento abajo, bola. Una bola y 2 strikes. Vaya y vote por los Cardenales para el juego de las estrellas.
7: No tengan miedo.
6: O puede hacerlo cuantas veces quiera con sus correos electrónicos. Utilícelos todos 5 veces. 25 las que sea necesarias. El lanzamiento alto para Walker. Dos bolas, dos strike, dos outs. Yo creo que este Walker, aunque no voten por él, lo van a tener que llevar.
7: Yo creo que sí. Con esos numeritos debe de ir.
6: 2.89 es lo que está bateando en este momento. El lanzamiento viene, un batazo elevado de foul. Por la primera, hace por allá Franz. Sigue Franz, tiene oportunidad y no, se estrella en contra de lo que es la lona. Y termina enredado con la malla protectora. Ty Franz, nueva vida o vida nueva para Jordan Walker.
7: Tuvo chance, pero al final ahí se paró un poquito por el miedo a darse un cantazo. Y pues la pelota se le fue un poco.
6: Y ahí quedó Uña Blanca.
7: El guante con todo enredado.
6: ¿Cuántas ganas de quedarse ahí, dice Fran?

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6: Vámonos a la novena. Sang Mon Sung viene a batear por parte de los Padres. Sang Mon Sung es el bateador por la visita a los Padres de San Diego. Ya no regresan. Bueno, tal vez en los playoffs, uno nunca sabe. El béisbol así es de raro. Pueden regresar o nosotros ir para San Diego. Ellos están metidos en la carrera del comodín, al igual que nosotros, que los Cardenales. En lo que es las posiciones, los Dodgers se están alejando y mucho ahí en la división oeste de la Liga Nacional. Roletazo a terreno de la segunda base por ella. Huedejos no se va a poder quedar con la pelota. Corrió y corrió y corrió. Mi camarada corrió y no se quedó con Doña Blanca, hombre en primera. Imparable para Song.
7: Ahí a lo último se le hizo difícil a Weatherhope, al JJ, y la llevaba bien, estaba bien. Así que a lo último, fíjate, el último bounce que le da la pelota no es favorable hacia él. Le brincó un poquito más alto de lo común y hasta ahí llegó.
6: Rodolfo Durán viene a batear, sigue la loma Roycroft. En lo que son las posiciones en este momento, cuando estamos en el juego número 72 para los Cardenales, 73 para los Padres.
7: Está muy lejos Blaze Jordan aquí, Polo, en tercera, mira. Muy lejos. Tiene que atacar.
6: Toque de foul. En el oeste, los Padres son segundos, detrás de los Dodgers, 9 juegos detrás.
7: Sí, 9, wow.
6: Los Dodgers 47 ganados, 27 perdidos, están perdiendo en este momento en contra de Tampa Bay, con todo y que Shohei Ohtani está lanzando, pero ya se están alejando y mucho de los Padres, y también de Arizona que está a 9.5. Una bola y un strike para Rodolfo Durán, el lanzamiento acá viene, un roletazo, un bote altísimo a terrenos del campo corto, se va a apresurar Mason Wynn, el tiro es a primera. El 6 al 3. El bote fue tan alto que pasó por encima de la cabeza de Blaze Jordan, pero muy atento. Wynn detrás. Se mueve a la segunda base. Song. Y a batear Fernando Tatís Jr. En la central, Milwaukee está arriba 4.5 de los Cardenales de San Luis. Milwaukee 44 ganados, 26 perdidos. Cardenales 40 y 31. Están buscando ponerse 10 juegos encima de 500 los Cardenales por primera ocasión este año y por primera ocasión desde el 2022, cuando ganaron la división central. Los Cardenales se han quedado a 9 par de veces. 0 bolas y un strike para Fernando, el lanzamiento adentro, bola. En el este de la Nacional, los Bravos 7 juegos arriba de los

0: Phillies de Filadelfia, unos Phillies que estaban muy, pero muy atrás.
1: Últimos.
0: Sí, corrieron al manager, le dieron las gracias, la cosa cambió, Dan Mattingly, no sé, ideas diferentes o un golpe sobre la mesa durísimo. Wow. Hizo que reaccionaran ellos, un batazo elevado, lejos, terreno del jardín derecho, la pelota va a rebotar en contra de la barda, va para segunda Fernando y lo están sacando. El out cayó en segunda base. Pero la carrera entró. 4-1 el marcador. La carrera entra.
1: Se arriesgó bastante ahí Tatís. Uy. Van al replay, Polo.
0: Van a repetición.
1: Tremendo tiro el de Jordan Walker. Mira eso.
0: La pelota llegó al momento que llegó el pie. Ahí.
1: No sé. Ah, bueno, se si despegó. Lo tocó, sí.
0: Sí, se despegó Fernando. Vamos a ver aquí.
1: Sí, mira,
0: ahí brinca.
1: Safe.
0: Ahí out.
1: Sí, señor. Safe primero, después se despegó de la base. Out. Y para cambiar eso, muy cerrada para cambiarla. Sí.
0: Le ganó Tatis. Pero al final pisa la almohadilla, llega quieto, levanta el pie, el rebote. De la velocidad que traía el impulso. Y Mason mantuvo el guante ahí. Y eso va a ser out. Difícil que lo cambien. 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Mira, aquí Tatis tuviera un triple y un sencillo, pero no. Que el día de hoy se fue con la cuchara grande. Este es su cuarto imparable. Pase lo que pase, es por lo menos un imparable y producción para Fernando. Allá en Nueva York, Dan Iasoña y Marvin Hudson son los que están viendo esta repetición. Algo interesante pasó el día de hoy en Houston, señor Molina.
1: Sí.
0: Algo que no va a pasar en Kansas City. Se confirma el llamado. Es out. Si cayó el segundo, se va Tatis. Produce su carrera 25. Algo que no va a pasar en Kansas City, porque ya lo hemos mencionado un par de veces, pero ya es pasado mañana. Jueves y viernes juegan los Cardenales allá en Kansas, o aquí cerquita en Kansas. El sábado no hay juego, porque hay juego de la Copa Mundial, Ecuador y Curazao. Y el domingo terminan esa serie. Pues en Houston pasó algo muy parecido el día de hoy. ¿Por qué? Porque mientras los Astros y los Tigres están jugando ya, arrancaron a la 1:10, casi termina ese juego. Al mismo tiempo, un par de millas, solamente 7 millas de distancia del Daikin Park, en el Reliant Stadium, donde juegan los Tejanos. En el fútbol americano se llevó a cabo el juego entre Portugal y el Congo. Me decías que empataron, ¿verdad?
1: Oye,
0: ese juego.
1: Wow. Te digo que este World Cup ha sido de sorpresas. Aunque Polo es el primer partido, todavía les quedan dos en la división. ¿Cómo se llama?
0: En el grupo.
1: En el grupo. Quedan dos todavía, pero ay, quieres empezar con un juego ganado, especialmente los equipos poderosos.
0: Y allá en Houston, mucha fiesta con la Copa Mundial de Fútbol, lanzamiento. La rola de Jita Terreno del jardín izquierdo. Se pone en circulación Samad Taylor. Y esta la importancia de sacar a Tatís en segunda y mantener la desventaja ahora en tres.
1: Sí, señor.
0: Aquí en San Luis no hay juegos de la Copa del Mundo, por lo menos en vivo, aquí presenciales, pero hay mucha fiesta por todos lados. Aquí a cruzar la calle en el Ballpark Village, si usted anda por esta zona, hoy por la noche va a haber fiesta colombiana durante el Juego de Colombia aquí en Ballpark Village. Ahí vamos a estar compartiendo y disfrutando. Mañana el Juego de México también es por la noche. Va a haber fiesta completa. Foul hacia atrás de Jackson Merrill. El viernes el Juego de Estados Unidos. Así que no hay pretexto para que usted no disfrute del verano. Muy deportivo este año aquí en los Estados Unidos, en México también y en Canadá, con la Copa Mundial de fútbol, muchos partidos por todos lados, Nueva York, Chicago, Kansas City, Miami, Los Ángeles, Houston. Si usted no puede viajar, pues los puede ver por televisión. Y si usted quiere venir aquí a Ballpark Village, vaya.
1: Que se pone bueno,
0: sí,
1: ahí.
0: No se va a arrepentir.
1: Se pone bueno.
0: Venga, señor Molina, si hay oportunidad.
1: Estaba pensando venir mañana, pero es que por la noche es muy difícil.
0: Sí,
1: el juego de día sí. Se me hace más fácil, pero de noche es muy difícil.
0: El viernes creo que de Estados Unidos es al mediodía las.
1: No,
0: 12,
1: eso va a estar ahí llenísimo.
0: De la tarde, sí. Fredo da cuenta para Jackson Merrifield hacia atrás.
1: Pero sí, esa copa ha traído sorpresas en el primer partido de muchos, de los muchos poderosos.
0: De los que yo he visto, Fredo da cuenta para Merrifield con dos outs. El mejor equipo que yo he visto hasta ahora, aparte de Argentina, es el de Estados Unidos. El baile que le pusieron a Paraguay, el lanzamiento para Jackson, se queda adentro, bola, se va al robo de base, llega quieto. O sea, Matt Taylor, hombre en segunda con dos outs. Calentando el zurdo Morejón. Los Estados Unidos poniendo un buen show, México también. Canadá tuvo un arranque titubeante ya ante su gente. Pero de a poquito los mejores equipos van a seguir avanzando y... las sorpresas. ¿Quién será la sorpresa en este campeonato del mundo? Una bola y dos strikes para Jackson Merrifield, que saca un batazo elevado, lejos, jardín derecho. La pelota se está yendo y se fue a la historia. ¡Oye!
1: Oh, no, esa pelota se vio foul.
0: Pero por mucho.
1: De este ángulo.
0: ¡Wow! Le dio allá en el segundo nivel, justo en la cara de los anuncios. Estamos esperando repetición. Mira, ya el manager dice, hey, vamos a repetir, Le está pidiendo a los umpires que por favor la revisen, porque es un cuadrangular. Y si los umpires tienen duda, pueden ir a revisarla. Creo que no hay duda, entre ellos no hay duda. Y el manager ahora les está pidiendo que de favor la revisen. Está hablando ahí con el umpire de primera base. ¿Cómo se vio la repetición, señor Molina? Por ahora es un cuadrangular de dos carreras.
1: Fue difícil de ver esa repetición. Hay que parar un poquito. Sí, hay que retarla porque de verdad, digo, de aquí arriba se vio foul.
0: Se tomó un riesgo grande ahí Marmol porque él pensó que los umpires se iban a juntar a hablar y a ver la repetición como una repetición oficial entre ellos. Cuando se dio cuenta que no se estaban hablando fue que levantó la mano ya muy tarde. Ya Jackson Merrifield iba por la tercera base.
1: Pero,
0: oye, eso es foul.
1: Oye, pero, o sea, no estaba cerca, digo, como se ve aquí, pues.
0: Eso es foul. Digo, a menos que pasó por adentro y hizo comba.
1: Aquí se ve. ¿Se vio o no se vio? Es que está bien incómodo el ángulo de la cámara.
0: Yo la veo como foul.
1: Sí, está por donde dice Benjamin, por ahí. Pero no se ve claro.
0: Yo la veo como un foul. Acá abajo cayó, mira, pegó en el letrero verde donde dice el número ganador.
1: Ahí, mira, aquí ponlo en la pantalla. ¿Se ve la pelota ahí? En el tubo amarillo. No, no se ve.
0: Oh, es que fue un elevado, pero de verdad.
1: Sí, no se vio ahí en la pantalla.
0: Bueno,
1: wow, qué tablazo.
0: Ellos están revisando la jugada. Por ahora el marcador es 6-1 en la novena entrada. Y el que está más interesado que nadie, hay dos, Jackson Merrifield, porque sería su cuadrangular, número 8 del año. Y el otro es Roycroft, que llegó a este juego con una efectividad de 13 en las atracciones que ha visto este año. Y eso le pondría la efectividad muy, pero muy arriba, mucho más arriba de 13. Wow.
1: Sí, wow.
0: Cuadrangular de dos carreras, 6-1 el marcador. Y ese puede ser el último clavo en el juego, en el ataúd de los Cardenales de San Luis. Muy sonriente el manager de los Padres de San Diego. Como diciendo, pues que querían, si fue cuadrangular. A bater ahora Manny Machado. Con dos outs. 6-1 el marcador, tres carreras aquí en la novena entrada. Lanzamiento para Manny. Abanica y se queda con nada número 3 en la espalda para Machado. En lo que es la carrera por el comodín para regresar con mejores noticias en la Liga Americana, los líderes son Tampa Bay. Están 6.5 juegos por encima de Toronto. Cleveland está 3 juegos por encima de Toronto. Los Atléticos están 1 juego por encima de Toronto. Entonces el líder es Tampa Bay, 6.5 arriba del equipo de Toronto, que es el que está afuera por ahora. De ahí le siguen los Rangers, Minnesota y todos los demás. En la Liga Nacional, 2 bolas y 1 strike para Machado. Los que están liderando la carrera del comodín son los Cardenales de San Luis. Están 3 juegos arriba precisamente de estos Padres de San Diego. Le sigue Filadelfia, que están 1.5 juegos arriba de estos Padres de San Diego. Y los Nacionales de Washington, también sorprendiendo a mucha gente, los Nacionales de Washington, 1 juego arriba de los Padres. Los Cachorros también están ahí junto con los Padres. Arizona está a 1 juego también. Pittsburgh a 1.5. Los Marlins a 2. Cincinnati a 3. Mucho más apretada la carrera en la Liga Nacional de Lanzamiento Strike, cuando ya estamos a nada de llegar a la mitad, perdón, a la mitad de la campaña 2026.
1: Nacionales y White Sox son los dos equipos sorpresas hasta ahora, que nadie se esperaba.
0: Lanzamiento viene, bola, pase por bola, y ahí lo van a dejar.
1: Sí, no, ahí no va nadie a calentar.
0: ¿Tú mañana, pondrías
1: en, mañana hay juego
0: en esa categoría de sorpresa los Cardenales, Benji?
1: De sorpresa positivo, porque yo tengo a Tampa Bay, que es sorpresa positivo. ¿Sí me entiendes? De que se mejoraron y que está, sí, es sorpresa, claro. Pero sorpresa es Nacionales, que no se esperaba a nadie que iban a estar hasta abajo. Y los White Sox en el mismo bote. Pero sí, sí cae como sorpresa también los Cardenales.
0: Por ahora los Caballos Negros, y en la Liga Nacional la sorpresa negativa se la van a dividir los Gigantes de San Francisco y los Mets de Nueva York, los dos equipos con marca perdedora. Los Gigantes 13 juegos abajo de 500. Los Mets 8 juegos abajo de 500. Una bola sin strike, la cuenta para Gavin Sheets.
1: ¿Qué pasó ahí, Pedrito?
0: Pidió el reto Pedro para darle tal vez un poco de confianza a su lanzador, que arranque el turno con un strike.
1: Pero estaba lejos.
0: Sí, sí estaba. El lanzamiento strike. Se enojó Roycroft 96 en esa pelota. 6-1 el marcador. Cuando arrancamos la novena, era 3-1. Lanzamiento de Roycroft muy adentro. Descontrolado el chamaco otra vez, siguiendo con lo que ha sido una mala campaña para Roycroft.
1: Sí, señor, y frustrado de seguro por dentro en la mente.
0: 2-0 la cuenta para Sheets.
1: Mucha oportunidad le han dado.
0: Otro lanzamiento adentro, bola.
1: Y si no, y si me acuerdo correctamente lo que me mencionaste, que el manager había dicho sí, porque ha tirado bastantes picheos de promedio, los ha tirado bien. ¿Qué es eso? No, tienes que sacar los 3 outs, tienes que sacar bateadores de out para que eso cuente.
0: 3-0 la cuenta para Gavin Sheets. El lanzamiento viene adentro, bola, base por bola. Está totalmente fuera de sí Roycroft. Hombros caídos, cara baja. Desde la caseta nadie sale a platicar con él. Mucho calor ahí en la loma, sudando a chorros. No me quiero ni imaginar lo que siente en estos momentos Roycroft ahí. Se siente solo el hombre, a pesar de que hay miles de aficionados aquí en el estadio.
1: Sí, claro que sí.
0: Batear ahora Bogaerts con hombres en primera y segunda. Lanzamiento, bola.
1: Este Roycroft es un perfecto ejemplo para los jóvenes. No es tirar duro, no es tirar fuerte. Si lo tienes la velocidad, pues ni modo, claro que sí, es bueno. Es sacar gente de out en el terreno de juego.
0: Lanzamiento, bola. El año pasado, Roycroft vio acción en 20 juegos. Su efectividad fue abajito de 8. Este año ha visto acción en 7 juegos. Su efectividad 16-20 en estos momentos.
1: Es increíble.
0: Permitido 9 carreras en 5 entradas lanzadas.
1: Es una frustración, Polo, de años. No solamente este año, el año pasado, como mencionaste. ¿Cuánto más tiempo le vamos a dar? Tenemos a un muchacho en Gastelum que ya está, se puede decir, listo para estar aquí. ¿Qué estamos esperando?
0: Estamos esperando.
1: Y no te cuesta nada.
0: Si Roycroft sigue batallando, mira, si Victor Scott y Nolan Gorman están en ligas menores ahorita, Roycroft no veo por qué no para seguir trabajando, seguir enderezando el camino. Pero bueno, 6-1 arriba los Padres, 2 bolas y 1 strike para Xander Bogaerts. Bogaerts, quinto turno para él, el lanzamiento viene, un roletazo al campo corto con la pelota. Uy, Mason Wynn le da un bote extraño, no se puede quedar con ella, se lee en mantequilla, todo mundo quieto, casa llena, y sigue la aventura para Roycroft.
1: Lo que ocasiona eso, Polo, es la base por bola, la entrada que se pone más larga. Los muchachos, pues, tú sabes, bajan la intensidad un poco. Y por ahí viene la tuya y fallas la pelota.
0: A batear Ty France con la casa llena. Foul hacia atrás y France la quiere vaciar de una.
1: Otra vez con la base llena. Ahorita metió un lineazo. Con la base llena.
0: En la octava, ahora en la novena otra vez.
1: Sí, dos veces ahí consecutivos. Base llena.
0: Lanza Roycroft. Tazo de foul para con los aficionados. Entonces nuestro micrófono se apagará por corto tiempo. El lunes estaremos de regreso dándole la bienvenida a Nolan Arenado y a los Diamondbacks de Arizona. 6:45 arranca el juego, 6:25 nuestra transmisión a través de La Tremenda y la cadena radial de los Cardenales en español. Cerdón la cuenta para France. El lanzamiento viene afuera. Bola. Una bola y dos strikes. Y los aficionados que se han quedado ya empiezan a meterse con Roycroft. Y hasta los muchachos sin camisa le han bajado al ritmo.
1: Sí, sí, sí. Es la primera vez que lo vemos así, un poquito vacío.
0: La bola y dos strikes, el lanzamiento viene, abanica, falla, se va ponchado. Batearon 9 hombres por los Padres, anotaron 3 carreras, 6-1 el marcador, buscando héroes, un milagro, lo que sea, los Cardenales a batear en la novena entrada.
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0: Vámonos a la novena entrada y para los Cardenales la última carcajada de la Cumbancha, necesitando 5 para empatar, 6 para dejar en el terreno a los Padres de San Diego. Ya lanzaron, hombre, muy llamativo, mira qué bonitos zapatos color amarillo de Adrián Morejón. 33 juegos en la temporada para Morejón, que se va a encargar de intentar y cerrar la puerta de los Cardenales aquí en la novena. Abajo por 5 los de casa, Nootbaar, Wynn, Crooks y Blaze Jordan. Una bola y un strike, el lanzamiento de Morejón, abarica y se queda con nada. Una bola y dos strikes.
1: De La Habana, Cuba. Nacido ahí en La Habana, Cuba, este muchachito Morejón.
0: El zurdo Morejón lanza. Nootbaar la ve pasar, bola. Están pegando a Otani. Tampa Bay.
1: Está dando.
0: Le están dando, no mucho, pero a como lanza él, sí es mucho. Notaron 4 carreras.
1: Oh, sí, eso es mucho. Sí,
0: no, para Otani eso es demasiado. La nota del día es que el manager Dave Roberts, ayer los Dodgers ganaron 1-0 con cuadrangular de Otani. Al terminar el juego, ¿sí?, Otani lanza mañana, o sea, hoy, y dijo Dave Roberts, pero no va a batear. Le quieren guardar un poco de energía al lanzamiento fuera de zona, 3 bolas y 2 strikes. Quieren guardar energía a Otani.
1: Que no tiene nada que probar, de vez en cuando que lo hagan está bien. Digo, no todo el tiempo, necesitas ese bajar en el line-up. Pero de vez en cuando, un día sí.
0: Roletazo de hit, terreno del jardín izquierdo de Nootbaar. Bueno, hay que irnos con una buena nota. Nos encantaría que anotaran 5, pero si no se puede 5, no hay que irse callados. Hay que levantar el ánimo para ese viaje.
1: 100 millas por hora, Polo. Ese lanzamiento de Nootbaar. ¡Pum!
0: Ahí está la canción otra vez, Benji.
1: Sí, la canción de Michael Jackson.
0: Dirty Diana.
1: Fue que fue a ver la película.
0: Yo
1: también.
0: Estoy seguro que eso fue lo que pasó. Estoy seguro que eso fue.
1: Fue a verla y dijo, espérate, esta es mi canción.
0: Segurito.
1: Ese hombre era un show, pero increíble, de verdad que sí. Ese fue uno de los conciertos que me quedé con las ganas.
0: Lanzamiento, roletazo al campo, corto con la pelota. Bogerts, segunda, un out. El tiro a primera, out. Tiro desviado, se sale de la zona. Franz se queda con la pelota y a la pasada toca a Mason Wynn y le dice, mamacé, mamacé, mamacusá. Vamos a identificar a nuestras estaciones.
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0: Hasta acá arriba yo lo escuché, Benji, que le hizo así.
1: Oye, no corrió Mason Wynn, por eso fue que tuvieron el chance de esa doble matanza.
0: Con 2 outs a batear ahora Pedrito, que abanica y se queda con nada. Primer turno para Pájez, que entró a la receptoría en la 7ª entrada. Cuando salió Jimmy Crooks, vino a batear Velázquez. Los Cardenales todavía tenían oportunidad. La hay. Pero son 5 la desventaja, y con 2 outs en la 9ª entrada. 14 imparables para los Padres de San Diego. Y eso que han dejado a 10 en base los Padres. Lanza Morejón, roletazo al campo corto. Bogers con la pelota, el tiro a primera. Y se acabó la esperanza. No pudimos barrer a los Padres. No pudimos llegar 10 arriba de 500. La victoria se va en avión y se va hasta San Diego. Vamos a la pausa. Regresamos.
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12: Esta emisión con derechos de autor es presentada por la autoridad de San Luis Cardinals y no puede ser reproducido o retransmitido de ninguna forma, y las cuentas y descripciones de este juego no pueden ser diseminadas sin consentimiento expreso por escrito de los Cardenales de San Luis. 6-1 se lleva el tercer partido a los Padres de San Diego. Pausa, regresamos.
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12: Partido duró 2 horas 52 minutos, 29,859. 29,859 vinieron a ver este partido. Solamente hubo un cuadrangular que fue el de Merrill. Conectó ese cuadrangular larguísimo que parecía foul, pero en realidad fueron a la repetición y dijeron que sí, que fue fair ball. También le podemos decir que el jugador del partido presentado a ustedes por Travers Automatic and RV Group en Florissant y Missouri, y O'Fallon, Missouri. 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Esta ocasión le tocó al jugador del partido, a Fernando Tatis. 3 imparables, 2 producidas. De 5-13 fue Tatis hoy, contento a viajar para allá, para Texas, que es donde van a jugar los Padres, pero ese es el jugador del partido. Vamos a ir a una pausa. Cuando regresemos, los comentarios finales ya de este tercer partido. Pausa, regresamos.
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0: Kyle Leahy no decepcionó. Una salida de calidad, solamente permitió 3 carreras, ponchó a 7 en 6 entradas, pero al final sus compañeros no pudieron caerle encima al picheo de los Padres de San Diego y nos quedamos con las ganas de barrerlos y mandarlos a Texas o a donde quiera que vayan. Mucha suerte para ellos, pero no se pudo. Nos quedamos con la derrota el día de hoy, la última, y nos vamos por Asensio y Benji Molina. No sé si nos estamos volviendo un poco golosos, Benji, después de ganar los 2 primeros, pero este me dejó un sabor de boca amargo. Sería por el clima, sería por cómo terminó, sería por que al final Roycroft, con la oportunidad de estar en las grandes ligas, no la está aprovechando. Llegamos a la 9ª entrada abajo por 2 carreras, terminamos el turno de ellos abajo por 5 carreras, y en ese momento dice, sí, este equipo tiene corazón para regresar, pero 5 carreras en la 9ª entrada es difícil. No sé, me quedo, no triste, pero sí como que un dolorcito así en el estómago por la manera en que se terminó este juego, y al final la derrota es la derrota, ¿no? Pero así me siento, yo no sé cómo te sientes tú, Benji.
12: Sí, igual, ¿por qué? Porque lo que hace difícil es el 3-1 todavía tenemos chance. Ya cuando se mete a 6-1, pues ya es diferente. Y como llegamos a 6-1, es lo otro diferente. A 6-1, cuando viene base por bola, de momento un error, el campo corto. O sea, como pasó la 6-1, es lo que nos convierte a nosotros la novena entrada, que vámonos a casa. ¿Sí me entiendes? Y pasa mucho cuando esas situaciones se pasan de esa manera. Es bien difícil regresar, te quita el ánimo. Ya estabas preparado para una novena entrada de dos carreras. O sea, ellos arriba de dos carreras. Estabas preparado para regresar. De momento, como dijiste tú, Polo, 6-1. Oh, no, ya está un poco más difícil. Y eso, viene un lanzador tan duro como Morejón. Y eso que no vimos a Miller. Y vamos a ver a Miller. Así que es difícil. Lo bueno de todo esto no es el partido de hoy. Lo bueno es que se ganó la serie 2-3 contra los Padres de San Diego, que están detrás de nosotros ahí tocando la puerta. Y ahora están un poquito más cerquita con el juego de hoy. Pero sea como sea, el perdido sí, no nos gusta. Pero la serie ganada 2-3 está bien.
0: Yo creo que eso nos debe de tener satisfechos con la serie ganada en contra de un equipo de San Diego. Ahora a darle vuelta a la página, porque mañana vamos a Kansas City, y a pesar de que ellos están teniendo una temporada floja hasta ahora, siempre que se enfrentan Cardenales y Kansas City, ya sea aquí en San Luis o allá en la ciudad de Kansas City, la gente llega, el ánimo se pone candente, y yo no veo por qué no será así esta serie de 3 juegos en 4 días. Nos vamos, repito, tristes, no tristes, pero insatisfechos por la manera que se perdió el juego, y lo dije, ¿no? En algún momento, si no vamos a ganar, hay que demostrar, hay que hacer algo. Intentaron, no pudieron, pequeños errores a la hora de correr las bases. Yo me voy a quedar con la salida buena, a pesar de que fue derrota para Kyle Leahy, pero si de aquí el hombre sigue hacia arriba, sigue aprendiendo, sigue acumulando pequeños éxitos, yo creo que puede ser importante en las aspiraciones de los Cardenales, cualquiera que sean en esta campaña. Otra cosa, Ben, y antes de irnos, nos podemos ir sin mencionar que son 17 juegos, ya es un número importante para Alec Burleson, con por lo menos un imparable, y lo que decíamos, durante esos 17 juegos, bateando arriba de 300, haciendo bien las cosas. Hoy no se pudo, pero el hombre lo ha hecho bastante bien.
12: Sí, lo ha hecho bastante bien, y la única carrera la empujó él hoy, con ese hit que metió al right field, y empujó la única carrera a nosotros. Hay que mencionarlo, claro que sí. Son 17 partidos, no son 7, 6, 8, 17. Son muchísimos partidos corridos. Burleson, Leahy con la salida de calidad, que es, la gente mira, pero perdió el partido. Claro, sí, no hay problema, perdió el partido, pero hizo un paso hacia adelante. Tiró 6 entradas, permitió solamente 3 carreras en 6 entradas, que usualmente te da el juego gano. En esta ocasión no fue así, pero hay que darle crédito a Kyle Leahy, que se fajó hoy en la loma.
0: Al final, la victoria se va para con los Padres, 38 ganados, 35 perdidos para ellos, 40 ganados, 32 para nosotros, en un juego largo, 2 horas 52 minutos, nos acostumbramos a las 2 horas 9, a las 2 horas 20, 2 horas 52 minutos, lo bueno, que el viaje es corto para los Cardenales y también es corto para los Padres de San Diego. Señor Molina, yo creo que aquí nuestra presencia ha terminado por el día de hoy. Que tenga usted un tremendo fin de semana. El lunes aquí lo espero y los esperamos a todos para el primero de la serie ante los Diamondbacks de Arizona, que también, al igual que los Padres, están ahí, cerquita de los líderes en el comodín. Y por ahora, antes de que llegue el lunes, esos líderes son los Cardenales de San Luis.
12: Sí, espera una serie muy fuerte ya con los Diamondbacks, y por ahí viene Miami, que están jugando una buena pelota también. Diamondbacks y Miami, busquen los boletos, cardenales.com, no se los pierdan. Van a haber regalos, balones, jerseys de World Cup. Pero sí, hay que ponerse las pilas, porque ese lunes llega rápido y vamos a estar aquí de vuelta. No se olviden de eso. Y me retiro, Polo, de mecánico de aviación. No me funcionó. Ya no vuelvo.
0: Mire, yo le recomiendo
12: que practique.
0: Váyase al YouTube, busque un tutorial de cómo hacer aviones de papelito.
12: Pero hoy era perfecto por el viento, pero no salió de esa manera.
0: Mira, en ocasiones, digo, no quiero. Yo sé que recientemente tuvimos ahí un, una, un, una situación interesante y triste con un avión, pero en ocasiones el viento pues es lo que obliga a los aviones a bajar. Entonces hay que hacer un buen avión de papel, sí, y hacerlo volar y a ver hasta,
1: ese avión,
0: a ver hasta dónde llega. El que usted hizo hoy, la verdad, no iba para ni un...
1: Yo estaba tan emocionado, me destruyó el corazón.
0: Sí, y al señor que estaba abajo le destruyeron los nachos. Le cayó el avión.
1: También. Vámonos, Benji. Vámonos, mi gente. Nos vemos aquí el lunes. La tremenda 880. Saludos.
0: Nos quedamos con las ganas de barrer a los Padres, pero no nos quedamos con las ganas de llevarle a usted el béisbol y de ganar esa serie en contra de los Carmelitas, que se van y regresarán el próximo año. Thank you, Jim. A nombre de Jim Huber, Benji Molina, yo soy Polo Asensio. Les recordamos que el béisbol no solo hay que platicarlo, también hay que practicarlo. Que tenga usted una feliz noche de miércoles. Disfrute del Mundial. Aquí lo espero hoy por la noche en el Ballpark Village y mañana cuando México esté jugando también. Por ahí estaremos festejando y ojalá celebrando un triunfo de el Tri. Regresamos los micrófonos hasta los estudios de la tremenda 880. Gracias. Hasta el próximo lunes.
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como decimos en Tijuana, te la rifaste con esa programación, te felicito. Muy buena programación, Juan Tigue, así. No le hagas caso a la gente, que te critico porque no.

0: ¿Quién va por un cafecito?
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0: pasado.
1: Hola Juan, soy Efrén, quiero darle un saludo a mi hermano Mauro que está trabajando. Ponle la canción de Pimpón, es un muñeco muy guapo y de cartón. Bueno, pon la que te guste.

0: Fresco.
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